0: Ortega. 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Síganos y suscríbase a través de nuestras redes sociales por Facebook, X, lo que era Twitter, YouTube, Instagram, Spotify y desde luego TikTok. Nuestro número en cabina, nuestro número de WhatsApp es 74-43-50-51-66. Repito, 74-43-50-51-66. Somos Grupo Audiorama Comunicaciones y a continuación los dejamos con las noticias más importantes del día. Sean nuevamente cordialmente bienvenidos. Gracias.
1: Hola, ¿qué tal? Muy buenas tardes, queridos amigos y amigas. Vamos con la información más destacada de este miércoles 5 de agosto. La presidenta municipal de Eduardo Neri, Sara Salinas Bravo, sostuvo una reunión de trabajo con autoridades de la Comisión Federal de Electricidad y la Secretaría General de Gobierno del Estado para fortalecer el suministro de energía eléctrica en el municipio. Durante el encuentro realizado en la sala de Cabildo, participaron el superintendente de la CFE, Xonachilpancingo, Bonegers Guinto Sotelo, y el representante de la Secretaría General de Gobierno, José Manuel Cortés Lorenzo, quienes dieron seguimiento a las solicitudes presentadas por delegados y comisarios municipales. Entre los temas abordados destacan la ampliación y mantenimiento de redes eléctricas, revisión y sustitución de postes, instalación de medidores y atención a reportes por fallas en el servicio. La alcaldesa destacó que el trabajo coordinado entre los tres órdenes de gobierno permitirá responder en mayor eficacia a las necesidades de las comunidades y mejorar uno de los servicios públicos más importantes para la población. En noticias de la capital, el Ayuntamiento de Chilpancingo solicitó al Instituto Electoral y de Participación Ciudadana del Estado de Guerrero notificar a los partidos políticos para que eviten realizar pintas o colocar propaganda en el equipamiento urbano sin autorización municipal. Durante una reunión entre el presidente municipal Gustavo Alarcón Herrera, la consejera presidenta del IEPC Luz Fabiola Matildes Gama y el secretario general del Ayuntamiento Lenín Carvajal Cabre, se destacó la necesidad de proteger la imagen urbana y evitar la contaminación visual. La medida se sustenta en el bando de policía y buen gobierno del municipio, que prohíbe el uso indebido de espacios públicos para propaganda cuando afecta el patrimonio urbano. El gobierno municipal reiteró que continuará actuando con apego a la ley para conservar una ciudad ordenada, limpia y con espacios públicos respetados para todos. En noticias de la zona norte, el presidente municipal Eric Catalán Rendón entregó nuevas obras de pavimentación con concreto hidráulico en las colonias El Pedregal y 19 de enero, atendiendo demandas que durante años permanecieron sin respuesta. En la colonia El Pedregal fue inaugurada la calle Circonia, una vialidad que durante más de dos décadas permaneció en el abandono y que ahora mejora la movilidad de los habitantes y colonias vecinas. Posteriormente, el alcalde entregó la segunda etapa de la pavimentación de la calle del Ferrocarril en la colonia 19 de enero, obra que fortalece la seguridad vial y facilita el tránsito de las familias de la zona. Durante ambos eventos, Eric Catalán afirmó que su administración mantiene el compromiso de responder con hechos y continuar llevando obras de infraestructura. Durante años existieron rezagos. Y en información de seguridad, la Fiscalía General del Estado de Guerrero, en coordinación con fuerzas federales y estatales, informó la detención en flagrancia de José N. y Pablo N. por su probable responsabilidad en delitos contra la salud en la modalidad de narcomenudeo en el municipio de Acapulco. De acuerdo con la dependencia, durante recorridos de seguridad, los imputados viajaban en una motocicleta y adoptaron una actitud evasiva al notar la presencia de las autoridades, por lo que fueron inspeccionados. En la acción, fueron aseguradas 30 dosis con características de marihuana, 21 dosis de una sustancia con características similares al cristal además de la motocicleta en la que se desplazaban. Los detenidos fueron puestos a disposición del Ministerio Público, que determinará su situación jurídica conforme a derecho. La Fiscalía señaló que estas acciones forman parte de la estrategia permanente para combatir el narcomenudeo y reducir los factores que generan violencia en Guerrero. Para Controversias, Luis Manuel Castillo.
2: Dando continuidad a los trabajos de mejoramiento en los servicios de agua potable y drenaje sanitario en la ciudad, personal operativo de la Capama reparó una fuga importante y desasolvó pozos de visita en la colonia Bellavista. El director general del organismo, Antonio Lorenzo Rojas Marcial, supervisó los trabajos que iniciaron en la calle 4, esquina con Limones, de dicha colonia, donde se sondeó una línea de 30 metros que se mantenía colapsada y quedó en funcionamiento sin problemas. El personal de saneamiento limpió con varillas el ducto completo para garantizar el correcto paso de las aguas residuales y evitar vertimientos en las banquetas y calles aledañas, lo que disminuyó la contaminación. Asimismo, siguiendo las instrucciones de la presidenta municipal Leticia Lozano Zavala, también se reparó una fuga de agua potable en esa misma zona, donde además el personal técnico eliminó un taponamiento en una de las tuberías y logró que el vital líquido fluyera de manera normal. Estas acciones forman parte del trabajo operativo que se lleva a cabo en diversas colonias del municipio y que tienen como finalidad mejorar los servicios de agua potable y drenaje sanitario en la ciudad, principalmente en la zona donde históricamente existe algún rezago. Capama, trabajando para ti.
3: Es un gusto saludarte. Hoy quiero compartirles que por instrucción de la presidenta municipal Leticia Lozano Zavala, el gobierno de Acapulco a través de la Dirección General de Salud Municipal fortalece las acciones preventivas para reducir el riesgo de enfermedades transmitidas por vector como dengue, zika y chikungunya durante la presente temporada de lluvias y ciclones tropicales. El director general de Salud Municipal Aniceto Leguízamo Dimas informó que las brigadas de la dependencia realizan recorridos permanentes en distintas colonias del municipio para llevar a cabo operativos de descacharrización, eliminar posibles criaderos de mosquito y distribuir abate entre las familias para el tratamiento de depósitos de agua.
4: Tenemos que redoblar las acciones, descacharrizar, importante eliminar las larvas de los contenedores de agua de los domicilios, y eso se hace a través de la abatización, ¿sí? Y como tercera opción es la fumigación. Nuestros compañeros del área de vectores van a ir a visitarlos a sus domicilios, pero también decirles que tenemos de manera permanente aquí en la Dirección General de Salud un lugar donde pueden venir por su abate en el caso de que no se encuentren en sus domicilios por cualquier motivo.
3: El funcionario destacó que la participación ciudadana es fundamental para prevenir la proliferación del mosquito transmisor, por lo que exhortó a las y los acapulqueños a mantener limpios sus patios y azoteas, eliminar objetos que acumulen agua y aplicar de manera permanente la estrategia lava, tapa y voltea, además de permitir el acceso del personal de salud cuando realicen acciones preventivas en sus colonias. Asimismo, recomendó a la población estar atenta a la aparición de síntomas como fiebre, dolor intenso de cabeza, dolor detrás de los ojos, dolor muscular y de articulaciones, náuseas, vómitos, salpullido o malestar general. En caso de presentar alguno de estos signos, exhortó a acudir de inmediato a su médico o a la unidad de salud más cercana y evitar la automedicación, ya que una atención oportuna puede prevenir complicaciones. Desde el Ayuntamiento de Acapulco, informó Zuleima Nava.
5: Muchísimas gracias, me da gusto saludarles a todas y todos, y bueno, déjenme comentarles que el Congreso del Estado de Guerrero eligió a Javier Arturo Rodríguez Alarcón como su representante en el Concurso Nacional de Oratorio Hans Kutia 2026, este desarrollarse el 11 de septiembre de este año en el Estado de Mayorkas. Al terminar el certamen desarrollado este martes en las instalaciones del Poder Legislativo, el diputado Jorge Iván Ortega Jiménez, presidente de la Comisión de la Juventud y el Deporte, reconoció a las juventudes participantes por su valentía, el pensamiento crítico y la convicción con que abordan temas de vital trascendencia para la sociedad. Por su parte, el diputado Pablo Sánchez Almazán, presidente de la Comisión de Educación, Ciencia y Tecnología, indicó que ambos órganos legislativos le han dado seguimiento puntual a este concurso que fortalece la participación democrática. Es importante señalar que como invitado de honor estuvo el presidente de la Junta de Coordinación Política, el diputado Joaquín Vadillo Escamilla, quien reconoció el trabajo de las y los integrantes del jurado por la transparencia, el rigor técnico y profesionalismo desplegados al momento de evaluar a los talentosos participantes y, por supuesto, también felicitó a quienes participaron. Es importante señalar que el segundo lugar fue para Alejandra Sandoval Cruz y el tercer lugar para Carlos Santiago Saldaña Morales. Con la participación también de Jesús Francisco Fuentes Cruz, Juvenal Santa María Díaz y Brian Alexis Barrios Solís. Como integrantes del jurado participaron Carlos Sánchez García, titular de la Secretaría de la Juventud y la Niñez del Gobierno del Estado, José Rojas Marrón de la Secretaría de Educación, Juan Carlos Medina Martínez de la Universidad Autónoma de Guerrero, Betsabe Francisca López López del Instituto Electoral y de Participación Ciudadana y Jesús Pastenes Hernández por el Congreso del Estado de Guerrero. Los detalles de esta información y de la sesión de la Comisión Permanente de este día, ustedes los encuentran en las plataformas digitales del Congreso Local. Sería la información desde tu Congreso, Fernanda Cabrera. Muchas gracias.
6: Al inaugurar en Acapulco la 62ª Exposición Nacional de Ganado Cebú, la gobernadora Evelyn Salgado Pineda destacó el profundo compromiso con la ganadería de Guerrero para que las y los productores de la entidad mejoren la calidad genética del ganado, generando mayores beneficios al sector, combatiendo situaciones adversas para la producción bovina con mejor sanidad y tener un hato de excelencia.
7: En conjunto, estas acciones representan una inversión de más de 57 millones de pesos para impulsar la mejora genética, proteger la sanidad del ganado, generando mayores oportunidades para la

0: una ganadería más productiva, más sana, con la calidad necesaria para competir con los mejores ejemplares de México y del mundo.
1: Ante el titular de Sagadengo, Alejandro Cepeda Cascorena, de Oscar Tomás Oregón, presidente de la Asociación Mexicana de Creadores de Cebú, del delegado de la Secretaría de Ganadería, Wilfrido Nájera Lomelí, de alcaldes y alcaldesas, la mandataria estatal se comprometió a seguir impulsando estrategias para mejorar al sector ganadero de Guerrero. Los datos más recientes de la Secretaría de Ganadería del Gobierno de México reportan que anualmente el estado de Guerrero produce un total de 150 mil bovinos, lo que representa 3.500 millones de pesos para la economía estatal. Guerrero pasó del lugar octavo en ganado de registro al cuarto en la tabla nacional. Durante el evento, la gobernadora entregó apoyos al sector ganadero del estado de Guerrero. Mar Horacio Ramos en la información.
2: ¿Qué tal, amigos? Buenas tardes. Les damos la bienvenida en este día, miércoles 5 de agosto. Saludamos desde luego a nuestros amigos en Audiorama, a Tony Villa, Diana Santiago y Ricardo García, operadores en cabina. Humberto Santana, gerente general, así como a Carla López, gerente operativa. Recordarles que estamos por la Bestia Grupera en el 95.3 de FM, así como por Super 102.7 FM en Chilpancingo. También en Suriana Radio 107.9 FM en Tlapa, con nuestra amiga Isabel Ortega, directora general. Desde luego también Vero Bazán, operador en cabinas. Y también saludamos con afecto a Gustavo Mellín, director de TV Canal 6 de Costa Grande. Darles desde luego el agradecimiento a los en la producción a Luis Manuel Castillo, Pablo Yair Barrera, José Manuel Gómez, y decirles nuevamente que estamos con nuestros amigos panelistas, Emilio García, Gustavo Torres. Darles a nombre de nuestro amigo Igor Petit, desde luego la bienvenida a este programa, y reiterarles, desde luego refrendarle nuestra solidaridad, nuestra fraternidad a nuestro amigo Igor. Reiteramos de que en días pasados falleció el señor Javier Blanques Escamilla, cuñado del titular de este programa, de nuestro amigo Igor Petit. Vaya, pues, un abrazo fraterno y reiteramos, refrendamos nuestra solidaridad. Mi estimado Gustavo, buenas tardes, bienvenido.
3: Gracias, muy buenas tardes, y pues nuevamente un abrazo a nuestro querido amigo Igor Petit.
2: Emilio, ¿cómo estamos? Buenas tardes.
4: Buenas tardes, Oscar, buenas tardes, maestro Gustavo, aquí al 100, como dice don Pedro Segura, estamos al millón, listos para dar las noticias, hacer opinión también de los acontecimientos diversos del estado, del país. Gracias por estar con nosotros.
2: Muchas gracias. Y bueno, pues desde luego recordarle a nuestro amable auditorio, los teléfonos de cabina vía WhatsApp son 7443-505166. Repito, 7443-505166. Recordemos también que vamos a estar más adelante pues vía telefónica con el coordinador de Protección Civil. Hay un comunicado por parte del gobierno del estado que adelanta que se van a intensificar las lluvias, sobre todo en Acapulco, y valdría la pena también preguntarle a usted ciudadana, cómo está su colonia, si realmente también la población está preparada, si estos comités de protección civil están legalmente constituidos o oficialmente, mejor dicho, oficialmente constituidos precisamente para poder contribuir a la prevención, a la logística en caso de algún acontecimiento, de algún posible desastre natural, ¿no?
3: Claro, pero además usted que nos hace el favor de vernos y oírnos, y hay la proximidad de las lluvias, yo le sugeriría acérquese a checar cómo están sus coladeras, los desagües, tanto en la azotea, las salidas de agua, de los patios, para evitar tener mayores complicaciones, y si está en una zona inundable, pues poner alguna protección de arena para evitar que se meta agua.
2: Sí, fíjate que es importante y valdría la pena, bueno, quiero entender que seguramente todo el gabinete de Protección Civil ya generó posiblemente los recorridos, ¿no? Porque hasta donde yo recuerdo, la Ley Federal de Protección Civil suscribe que para que tú destines un espacio como refugio temporal, pues desde luego debe contar con toda la distribución, porque debe haber ya preparados los sanitarios, deben de que estos funcionen a la vez, ¿no? Y también deben de estar marcados, delimitados los puntos de reunión, las rutas de evacuación, debe haber un espacio de cocina, establece la ley. Y lo que son los espacios de dormitorios. Entonces, insisto, quiero pensar que, derivado sobre todo los antecedentes que tenemos, mi estimado Gustavo, y que tú tienes pleno conocimiento de ello, en el sentido de somos una zona altamente sísmica, hemos vivido los últimos huracanes de manera mayúscula, muy intensos,
4: dramáticos,
2: como bien dice Emilio. Y bueno, creo que ya ante dichos acontecimientos ya no tendríamos que estar improvisando, sino creo que ya debimos haber aprendido demasiado, no solo como sociedad, sino también como servidores públicos, como gobierno. Tenemos que estarnos ocupando realmente de esta medida preventiva.
3: Claro, o sea, aquí no hay que ser reactivos, hay que ser proactivos. Y por otro lado, en el manejo de protección civil, y quienes son expertos en análisis de riesgos lo saben, no se actúa de manera mecánica, es decir, cada fenómeno meteorológico tiene características diferentes, tiene puntos diferentes donde puede impactar, tiene diferente intensidad, y entonces los puntos de vulnerabilidad son distintos. Si nosotros acostumbramos a poner los refugios todos los años en el mismo lugar, y resulta que son zonas que no tienen un mayor grado de vulnerabilidad, son recursos dilapidados, entonces tiene que obedecer a un análisis de escenarios, a un análisis de riesgos. Y por otro lado, la vulnerabilidad depende de las condiciones, primero de la vulnerabilidad física, también de la intensidad, también de la infraestructura y de las condiciones que se tiene, pero lo más importante, de la durabilidad. Cuando nos ha tocado dar alguna plática sobre análisis de riesgos, les digo yo de una manera muy sencilla: si alguien carga un libro de 100 páginas y le digo cárgalo en una mano y del otro lado uno de 500, entonces decir, pero cansa más este, sí, pero este tenlo 3 minutos y el otro tenlo 4 horas. Entonces, ¿qué pasa cuando a veces la lluvia es prolongada, aunque no sea de una gran intensidad, y los daños son mayores, como lo vivimos en el caso del huracán John?
4: Ingrid y Manuel también.
3: Pero el Ingrid
4: fue
3: y Manuel,
4: mucha agua durante muchos días.
3: Pero el John fueron varios días y fue complicadísimo.
2: El ablandamiento de la tierra, ¿no? Del suelo.
3: Sí, es que desde también. Luego, pero además no tienes la posibilidad de meter suministros, no tienes la posibilidad, y se van afectando algunas cuestiones de infraestructura que te cortan las ciudades.
4: Sí, efectivamente.
2: Adelante, Miguel.
4: Y cada fenómeno es diferente, definitivamente. Un huracán no se manifiesta de la misma manera. Principalmente, las consecuencias de un huracán, lo sabemos todos, son los vientos fuertes. Es de lo primero que nos preocupamos, la intensidad de esos vientos, ese remolino que se forma alrededor de los puntos donde tocará tierra. Pues a todos nos pasma, hace que nos preocupemos en demasía, y por supuesto debemos prever, minimizar los efectos, los daños. La sociedad, por supuesto, tiene que contribuir en gran medida, porque está por medio su integridad, y prever pues el reforzamiento de sus ventanas, el reforzamiento de sus puertas, el derrame de los árboles también, que están muy cerca de sus bardas, de los mismos postes, ¿no? Y que pueden causar el corte de suministro eléctrico, o igual un shock eléctrico fuerte que afecta sobremanera a no solo las cosas, no solo en los aspectos materiales, sino también es un gran riesgo para la seguridad de las personas. Entonces todos tenemos que contribuir para que los riesgos, los daños sean menores en esta temporada, que ya pues está en pleno y que está por intensificarse, ¿no?
2: Sí, realmente.
4: Hay algo que quedó pendiente. Hay un tema bien importante, ojalá que se lo podamos preguntar más adelante a un personaje del Congreso, el coordinador, el presidente de la Junta de Coordinación Política del Congreso del Estado, el diputado Joaquín Vadillo, porque si no mal recuerdo, son exhortos tras exhortos a los ayuntamientos del Estado para que actualicen sus atlas de riesgo. Es inconcebible que a estas alturas del partido y con tantos fenómenos naturales que se nos vienen encima cada año, no tengan armonizado este mecanismo de protección. Esta herramienta que resulta ser muy importante, y hablo sobre todo de los municipios pequeños, medianos y pequeños. Si no mal recuerdo, son 3, 4, 5, habría, si acaso, habría los municipios que están actualizados con esta norma.
2: Habría que darle seguimiento, como bien cita. No, adelante, Gustavo.
3: Sí, nada más yo reiterar lo que decía al principio. Muchos de los problemas se dan porque se anega el agua, porque se inunda, entonces hay que limpiar desde nuestras casas lo que es los desagües, evitar que esto se genere. Y por otro lado, coincido también con lo que dice Emilio, pero también yo aquí he insistido, es importante el atlas de riesgos, pero es más importante la matriz de riesgos. ¿Qué implica la matriz de riesgos? Todos los riesgos que pueden presentarse, no importa en dónde. Porque vamos a encontrar una serie de cuestiones que pueden ser aparentemente no presentarse y de repente se presentan porque surgen de manera emergente. Y yo aquí voy a poner ejemplos rapidísimo ya para terminar en este tema. 3 ejemplos de fenómenos meteorológicos, pero aclaro, los riesgos que tienen que ver con su protección integral de riesgos, no es solamente el meteorológico, son todos. Químicos, de explosión, de combustión, de una serie de cuestiones de tráfico, de socavones. Pero de fenómenos meteorológicos podemos hablar de 3 que han impactado Acapulco, hay más, pero 3 que nos dan características diferentes. Por lo que yo decía, los protocolos son diferentes y se tiene que calcular las áreas que se van a afectar y la población vulnerable y la durabilidad de este. El Otis, que lo vivimos terriblemente, más viento que otra cosa. El Ingrid y Manuel. Y agua. El Paulina. Y el Paulina fue focalizado. Y los daños fueron tremendos. Entonces no es lo mismo hablar de que se concentra la lluvia en una zona a que se dispersa en todos lados, y ya sin meternos en el John y otros. Pero esos 3 nos hablan de 3 características diferentes en la misma zona. Insisto, con comportamientos distintos que debieron haber sido tratados de manera diferente.
2: Sin duda, y bueno, también decirlo, usted, amigo que nos escucha, que nos sintoniza, si considera que está en zona de riesgo, si considera que su colonia no es organizada, si consideran que se encuentra en un espacio de vulnerabilidad, recuerde que también puede hacerlo por este mecanismo del WhatsApp, que es el 7443-505166, 7443-505166, y lo que bien citan ustedes, Emilio Gustavo, vale la pena revisar si estos mecanismos también ya son implementados de manera más innovadora en base a las circunstancias que hemos vivido. Por ejemplo, yo entiendo que no vas a utilizar un mismo protocolo en caso de un desastre natural para los residentes, igual que para los turistas. Son poblaciones distintas porque una es volátil y tendrá otras circunstancias de salir de la ciudad. ¿Y cómo lo vas a canalizar? Pero también es importante saber, por ejemplo, si el gobierno, si las comisiones en los cabildos, en los congresos, se han metido a fondo con este severo problema que tenemos con, repito, con las rutas de evacuación, porque, por ejemplo, quiero pensar que no es lo mismo transitar por Ruiz Cortines en un momento de una lluvia intensa que transitar por Las Anclas de Avenida Cuauhtémoc. Entonces, debe haber un mapeo donde te diga, en caso de que se encuentre un torrencial muy fuerte, evite, por ejemplo, circular por estas vías. Si usted es de un tema peatonal que se traslada en transporte público, pues entiendo que también es otro protocolo, son otras rutas, son otras circunstancias, y bueno, valdría la pena ver, analizar y pensar si los hospitales ya fueron revisados, por ejemplo, los ventanales, como lo vimos con el huracán Otis, ¿no? Si los hoteles cuentan ya con las medidas preventivas, con rutas de evacuación pertinentes.
3: Pero,
2: y
3: perdón,
2: las escuelas.
3: Ahí, en el caso de los hospitales, no solamente los ventanales, están haciendo una evaluación de cómo están las plantas de luz. ¿Por qué? Porque van a tener personas conectadas a aparatos, van a tener cirugías y puede haber una falla eléctrica.
2: Así es. Sí.
3: Y por otro lado, los suministros de alimentos. Porque no solamente es cómo transito, sino cómo puedo hacer mitigar el daño y hacer que la gente no tenga daños adicionales. Pongo un ejemplo rapidísimo. Cuando el Otis, había gente que tenía dinero para comer y pues no había alimentos. ¿Para qué quieres el dinero? Sí. Entonces, lo que se tiene que prever en esto es esos factores de vulnerabilidad y de impacto.
2: Que sin duda, ser presidente de la Comisión de Protección Civil, de Obra Pública y otros que tienen que ver con este tipo de desastres que se pueden presentar, ser el titular del área o de las áreas, realmente es un alto sentido de responsabilidad y ojalá que se sigan ocupando para poder mejorar y hacer frente de cualquier contingencia. Vamos a un corte y regresamos.
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0: Estimados radioescuchas, estamos de regreso precisamente en este programa de controversias con Igor Petit. Y bueno, nos vamos a permitir desde luego hacer el enlace telefónico con el doctor Joaquín Yaco Vadillo Escamilla, diputado presidente de la Junta de Coordinación Política del Congreso del Estado de Guerrero, quien nos ampliará la información obviamente sobre el tema de la agenda legislativa en defensa de la soberanía ante el proceso interno de Morena. Diputado, buenas tardes, ¿cómo estás?
1: Hola, muy buenas tardes. A sus órdenes, su servidor y amigo Joaquín Yaco Vadillo, presidente de la Junta de Coordinación Política. Y precisamente nos encontramos aquí en el Congreso del Estado, en la Casa del Pueblo, a sus órdenes.
0: Gracias, diputado. Pues ojalá que nos puedas ampliar la información ante este proceso interno de Morena, que bueno, ha tenido realmente una actividad mayúscula. Parece ser incluso que en estos momentos uno de los actores políticos de este partido está teniendo alguna actividad sobre la vía, una vía paralela precisamente a la avenida Costera Miguel Alemán, y ojalá que nos puedas ampliar la información al respecto.
1: Pues sí, claro, con mucho gusto. Miren, primero hay que pues estar claros que en el caso particular de nuestro partido, un movimiento vivo, un movimiento fuerte, que sin duda alguna ante pues la cercanía de un proceso electoral oficial, pues nosotros, hay que decirlo fuerte y claro, pues podemos decir que nuestra organización interna, nuestra movilización, incluso la afiliación ya reconocida por el Instituto Electoral, es de más de 10 millones en el país, más de 300 mil personas en lo que es nuestro estado de Guerrero. Y esto lleva, es importante resaltarlo, pues a que haya una gran participación. Todos fuimos testigos a nivel nacional que hay pues 17 estados que van a tener un proceso electoral, y la forma de organización interna de nuestro movimiento, del Partido de la Esperanza, de Morena, pues implica precisamente el que podamos, antes que cualquier cuestión electoral, tener una organización interna legítima, y nosotros la identificamos como un coordinador estatal de defensa de la Cuarta Transformación, que es la que nos rige tanto en México, me refiero a nuestro país, y en el caso de el Estado, y que tenemos a la principal morenista y representante, nuestra gran gobernadora, la maestra Evelyn Salgado. Y así es importante decirle a la ciudadanía que lo que hoy ven en nuestras asambleas de defensa de la soberanía, y aquí quiero hacer un planteamiento más que como un militante de Morena, sino como un ciudadano que estoy orgulloso de mi patria y de mi soberanía. Y reconozco

0: el esfuerzo de todos los mexicanos y mexicanas que han derramado hasta su sangre para que México sea un país independiente y soberano, y que su propio pueblo tome las decisiones que considere mejores para su vida pública, social, económica. Y nosotros en Morena, cuando vemos que la intromisión extranjera, concretamente de nuestro país vecino en Estados Unidos, está amenazando con dicha intromisión, creo, así lo pienso, de manera firme, contundente, que algo tenemos que hacer. Si bien México no se caracteriza por ser un país bélico que invierta en cabezas nucleares y en armamento a niveles como lo vemos con países como China, Rusia, Estados Unidos, pero sí es importante decir que no es un tema menor tener asambleas en la enfocadas en la defensa de la soberanía de nuestro país. Habrá quienes lo quieran minimizar, habrá quienes crean que esto es una campaña anticipada, pero ante los hechos evidentes que suceden en nuestro país y en países pues vecinos como Venezuela, como Cuba y algunos otros, pues se ve claramente esta intromisión de países extranjeros que tienen basados pues su fortaleza en el poder económico y en el poder pues de las armas, y que sin lugar a dudas pues vulnera o intenta vulnerar la soberanía. Por eso para mí es importante decirlo como coordinador del grupo mayoritario de mi partido Morena, con 25 diputados y diputadas, presidente de la Junta de Coordinación Política, entiendo muy bien y siento como mexicano lo que hoy les expreso. Por eso van a ver pues que nosotros, en un movimiento nacional dentro de la República, la doctora Claudia Sheinbaum Pardo, y obviamente un partido, un movimiento que defiende su soberanía, pues están viendo entonces que tenemos estas asambleas en donde hablamos estrictamente de nuestra soberanía, de nuestra independencia, y que la vamos a defender. Esto, sin duda, pues bueno, viene también a generar que quien resulte coordinador o coordinadora de defensa de la Cuarta Transformación en el estado de Guerrero, y me voy a circunscribir pues a mi estado, a mi bello estado, a mi bello municipio de Acapulco, de donde soy originario, pues bueno, va a tener esta gran responsabilidad de unir y de, como su nombre lo indica, coordinar precisamente pues todos los comités que conllevarían posteriormente a una eventual elección. Entonces, pues para mí es importante también compartirles que desde una agenda legislativa en donde tenemos que poner al centro del interés público, en el caso de nuestro estado, pues es legislar con responsabilidad por los que menos tienen, por los que más necesitan, y poder estar a la altura. Y les comparto, pues como de manera reciente, Guerrero se convirtió en un estado pionero de nuestras 32 entidades de la República, en que cuenta con su ley 569 ya, de la ley de desaparecidos, un tema muy sensible, que era una asignatura pendiente, y que hoy podemos decir que a partir del 16 de julio, pues fue aprobada por unanimidad, y que también pues una ley de esta envergadura pues va a tener y puede ser perfectible en todo momento. Ustedes son unos conocedores de lo que hablo, mi compañero por ahí Gustavo, y por supuesto Oscar, Emilio, y también quiero aprovechar para mandarle un saludo a mi amigo Igor. Él sabe que es una persona a quien aprecio y estimo. Agradezco la oportunidad que me permitan compartir con ustedes en este espacio. Y decía entonces que esta ley de desaparecidos, como se le llama, pues investiga, previene y sanciona pues todo lo que conlleva a quien llega a tener el carácter y la clasificación jurídica legal de ser pues una persona en calidad desaparecida.
1: Tarde, es... pero muy importante esta aprobación de este nuevo ordenamiento, diputado, ¿eh?
0: Sin duda, yo quiero decir lo siguiente, yo fui legislador en la legislatura 63,
1: sí.
0: Pues hace ya 2 años, y esto era un tema pues prioritario, que por algunas razones pues no se concretaba, no es un tema menor. Hoy se logró pues tener más de 200 reuniones, acercamientos, la Comisión de Derechos Humanos del Congreso,
1: colectivo,
0: actores políticos, el Ejecutivo muy sensible y atendiendo muchas reuniones de diferentes colectivos. Hoy más de 24, 25 ya colectivos de esta naturaleza, y bueno, que están pues teniendo esta vida interna y orgánica en Guerrero, pero pues no es un tema menor.
1: Ahora entonces, trabajar en el presupuesto, diputado, ¿no? Porque ya se acerca
0: sí,
1: el fin de
0: sí,
1: año.
0: Sí. Mira, esto está
1: una ley sin dinero.
0: Es un tema integral, en donde mira convergen pues fiscalía, la Secretaría de Salud, las áreas de atención en temas psicológicos, presupuestales, en los aparatos, en tecnología, en permisos, en las propias policías, ¿no? Que pueden hacer acompañamientos. O sea, todo esto, pues es un tema mayúsculo que hay que irlo, pues concatenando, engranando, para que funcione bien este tema. Yo me atrevería a decir con mucho respeto que yo quisiera apostar más incluso a la prevención de esta difícil situación, ya de una calidad jurídica de una persona desaparecida, porque si nosotros seguimos pensando en leyes para contener o regular o tener un mecanismo de acción y de reacción para sancionar un delito o una situación jurídica triste y lamentable, pues creo que estaríamos enfocando la mira erróneamente.
1: Claro.
0: Porque yo sería de la idea de que esto lo erradiquemos de raíz y no sucediera. Y aunque se escuche romántico, creo que podemos apostar en la prevención para que esto nunca se llegase a concretar.
2: Sin duda, diputado, debe ser una tarea en conjunto, ¿no? Porque al final ya hay muchos sectores y grupos que se tienen que considerar. Antes de hacer el uso de la palabra, su amigo Gustavo Torres, te quiero comentar lo siguiente. Ustedes que han tenido esta encomienda mayúscula, significativa y de gran relevancia, por ejemplo, en ese esfuerzo de conjugar realmente las iniciativas de diversas partes, por ejemplo, está el joven Jesús Alejandro Jiménez, quien obviamente logró la creación de un sistema para encontrar personas desaparecidas. Un mexicano que logra realmente tener este digamos, invento, esta estrategia, este sistema. ¿Por qué no buscar acercamientos? ¿Por qué no realmente en la praxis esta conjugación de esfuerzos lograr amalgamarlas con el objetivo de beneficiar cada día a la población? Ojalá que pueda surgir. Y bueno, les cedo luz, claro, por la palabra a nuestro amigo Gustavo.
0: O sea, sí. Hoy como presidente de la Jucopo, yo estaría encantado de que el compañero Alejandro pudiéramos tener estos acercamientos, eso y todo lo que sume adelante.
3: Sí, diputado, pues nuevamente saludándote con el afecto de siempre, y bueno, este es un tema muy sensible, donde hay acciones fundamentales, ¿no? Tú lo hablabas, la prevención, la contención y el combate, pero una de las funciones básicas que yo creo que debe estar encaminado, y desconozco cómo hayan hecho ustedes el planteamiento para la reforma a la ley, la parte de la mitigación de los efectos. ¿A qué me refiero con esto? Tenemos un problema cuando hay un plazo que hay que cumplir para que alguien se considere legalmente desaparecido, y esto retrasa la investigación y el seguimiento. Pero también hay un plazo legal para declararlo legalmente muerto. ¿Y qué pasa después de que esto se da y qué cuestiones adicionales tiene? Los efectos económicos. Igual sí, la gente, los familiares dejan de percibir el apoyo de los salarios que tenía el trabajador, que desapareció. La seguridad social deja de cubrirles el seguro social o el ISSSTE. Y una serie de problemas que van adicionales a todo esto. ¿Cómo lo tienen contemplado, Yaco?
0: Acabas de decir algo muy importante. Las lagunas legales existían en una condición entre una persona, obviamente, en una calidad de una condición normal, ¿no? O sea, trabajando, existiendo, participando, y de repente en una figura jurídica no establecida, muy clara, eres desaparecido según la ley. ¿En cuánto tiempo? 24 horas, 48 horas, va a regresar, seguro se fue con un compañero, un amigo, apagó el teléfono, cuando estos momentos incluso son determinantes para incluso una localización de alguna persona. Después, tú lo dijiste muy bien, Gustavo, las pensiones, las jubilaciones, las atenciones médicas para las familias legalmente establecidas y dadas de alta incluso por un familiar, y que derivado de la figura jurídica en calidad de desaparecido, pues no podían ejercer estos derechos. Todo esto, en esta ley, la 569, que fue abrazada, acompañada de los diferentes colectivos, se considera y se contempla acciones en este sentido para favorecer a las familias. Para favorecer, pues obviamente, a los familiares. De por sí viven una angustia, viven un sentimiento pues inimaginable y indeseable para cualquiera que nos está escuchando, pero quienes lamentablemente han tenido que vivirlo y vivir con ello, pues hoy tienen esta ley que ya da certeza a este tipo de aspectos, estimado Gustavo. No solamente esto, sino que también podemos hoy decir, esto es con certeza, hablaban de presupuestos, donde ya hay, no que estén etiquetados, donde ya se invirtieron 40 millones de pesos en esta situación sensible, lamentable, de la calidad de alguna persona en calidad de desaparecido. Entonces, si bien, insisto y lo dije hace rato, lo repito, toda ley es perfectible. Esta es, digamos, pues una ley que era, para mi punto de vista, indispensable,
1: sí, que ya es
0: realizarse y aprobarse. Posteriormente vendrá, no solamente esta ley, cualquier otra, en donde el tiempo y la circunstancia nos permitirá modificarla, nos permitirá enriquecerla, y eso no dudo que ahí los colectivos pues nos van a ayudar mucho, como lo han venido haciendo. Entonces creo que Guerrero se posiciona dentro de los 10 entidades de la República que ya cuenta con una ley. Si a lo mejor habrá áreas de oportunidad que mejorar, sin duda, no nada más de esta ley, de otra, pero ya empezamos, yo le diría así, pues con el pie derecho, en donde, como se dice coloquialmente, con un gran avance. Ya tenemos nuestra ley, hoy hay que enriquecerla y hoy hay que establecer pues todo aquello que abone, que sume, para que se tengan los mejores resultados. Por ello, pues bueno, hoy no tendría datos muy concretos para decirte, a lo mejor semanas, claro, meses, en donde ya se pueda considerar una persona, como tú lo dijiste, pues ya no en calidad de desaparecido para que las acciones legales funcionen, sino también una calidad de pues persona considerada pues que ya falleció.
3: Claro, perdón, aquí también.
0: Pero eso ya es considerado, afortunadamente. Sí. Esto y otras cuestiones como cómo se organiza una búsqueda oficial de algún indicio, ¿no? O algún información certera, cómo se tiene que llevar a cabo. Y todo esto pues se considera el consejo que tiene que conforma el Consejo de Desaparición de Personas, donde participan activamente los colectivos, pues también ellos entran a esta dinámica y consideradas en ley de poder también tomar opinión, sugerencia, decisión, y las autoridades pues simplemente digamos que garantizan y brindan las facilidades correspondientes. Entonces, sin duda alguna, como verán, Gustavo, Emilio, Oscar, pues es un tema que da para...
3: Oiga, claro, perdón,
0: mucho tiempo, perdón. ¿No? Pero creo que es un gran paso que dio el Congreso del Estado y el Estado de Guerrero en general.
3: Sí, diputado, mira, pues primero felicitarlos por este tipo de situaciones, que aquí yo insisto en la parte de la vulnerabilidad, porque es como tú decías, viven una angustia, dejan de percibir ingresos, pero además aumentan sus egresos, porque regularmente ellos organizan las búsquedas y andan haciendo boteos y andan haciendo otra serie de actividades, y si no tienen la protección de la ley y del Estado, pues se les complica mucho más. Entonces qué bueno que son sensibles a esto, y bueno, ya está la parte normativa. Supongo que van a empezar a trabajar en la parte reglamentaria y procesal, como tú lo decías, a efecto de que no quede solamente como algo enunciado, sino que se generen protocolos verdaderamente efectivos, ¿no?
0: Sí. Claro, claro. Y ahí, como digo, no solamente un diputado o diputada o un poder en funciones como lo somos nosotros en la parte legislativa, sino también, pues créeme, o sea, es un tema, dejando de lado la parte legal, jurídica, es de verdad un tema muy, pues muy doloroso. O sea, yo no quisiera ni siquiera imaginarme la angustia de tener una situación de esas.
2: De esta magnitud, ¿no?
0: Sí, no.
2: Sí, es algo, la verdad, muy lamentable que desafortunadamente ha ocurrido. Y bueno, sin duda hay mucho trabajo que se ha hecho, pero también hay más trabajo que se tiene que seguir realizando.
4: Mucho
2: diputado. Diputado, antes de irnos a un corte, que estamos ya a unos minutos, por favor, ¿nos podrías compartir cómo te fue en esa reunión con el delegado, precisamente, con el delegado Irugami Perea? Sabemos que te reuniste precisamente ante este proceso que se vive al interior del partido.
0: Claro, bueno, primero decirles, fue una gran reunión. Yo rescataría pues un gran compromiso con nuestro partido Morena, con las directrices desde nivel nacional. Mi compañero y amigo, el diputado federal, hoy también con funciones de delegado en Guerrero, del CEN, pues tiene esta encomienda, y yo se las comparto, primero pues de platicar y de sumar, de abonar a nuestro movimiento pues con los actores políticos de mayor representación en Guerrero, ¿no? En mi caso particularmente de Acapulco, de donde soy originario. De hecho, él también es de Acapulco,
2: es correcto,
0: de La Zapata, es un buen amigo, es alguien que ha estado dentro del movimiento, una persona capaz, que a pesar de su juventud tiene mucha experiencia en la parte de la función pública,
1: y que viene a reforzar los trabajos en Guerrero, ¿no? Porque también se ha cuestionado mucho,
0: o sea,
1: que están sustituyendo a un dirigente, ¿no? Me parece.
0: Imagínate lo tú decir, la gran responsabilidad que tiene de, pues, primero recorrer nuestras 8 regiones, organizar los trabajos, ¿no?
2: Y en un corto plazo, además, ¿no?
0: Movimiento en un corto plazo. Yo quiero dejar algo muy claro y lo platicamos con él. Él viene, sin duda, a unir, a sumar, jamás a restar, menos a dividir. Lo hemos platicado. Él comparte una agenda de trabajo territorial, de nuestras asambleas, de reconocimiento, de incluso pues de colaboración y de apertura y de pluralidad, sin, también debo dejarlo muy claro, sin desplazar a nadie, sin quitar las funciones mismas que, por ejemplo, nuestro presidente del Comité Ejecutivo Estatal, que en este caso es el compañero Jacinto González Barona, es trabajar en coordinación, en tomar decisiones de manera conjunta, en unidad. Y esto, sin duda alguna, todo lo que venga a reforzar, a tener este pues vínculo directo desde el CEN Nacional, pues a mí me hace sentir muy contento, porque...
2: Sobre todo, como yo, perdón que te interrumpa, sobre todo que venga a coadyuvar, y eso es importante, como bien lo ha dicho Irugami. Claro. Diputado, vamos a un corte y regresamos. Ojalá que nos puedas aguantar en línea para seguir informando a la población.
0: Ah, claro, con mucho gusto. Una gran reunión. Les doy más detalles ahorita al regreso.
2: Regresamos al corte. Gracias. Gracias, diputado.
0: Hasta luego.
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0: Bueno, pues estamos de regreso con nuestro amigo el diputado Jaco Vadillo, presidente de la Comisión de la Coordinación Política en el Congreso del Estado. Y antes de cederle nuevamente el uso de la palabra a mi amigo Gustavo, nuestro amigo Gustavo, diputado, preguntarte, hoy que en día está esta palabra, definición de la soberanía, ¿consideras tú pertinente, viable, que eso se traduce también a sobre todo a mejorar la seguridad pública, que se pueda traducir e interpretar también como mejorar el sistema de salud, que se pueda traducir también, desde luego, a mejorar el sistema educativo de este país para que nuestros hijos puedan estar mejor preparados?
1: Claro, mira, sin duda, yo cuando hablamos de una soberanía literal en nuestra Carta Magna, en nuestra Constitución, pues hablamos de que el poder dimana del pueblo y somos quienes tomamos nuestras responsabilidades y nuestras decisiones de nuestro país. Sin embargo, yo sí lo creo firmemente, que una soberanía, una independencia en nuestro país también tiene que ir concatenada, pues, con buenos resultados en los aspectos que tú acabas de decir. Tener una soberanía también implicaría, pues, tener buenos servicios públicos, buenas atenciones para los ciudadanos. Claro, yo sí creo que parte también de este, pues yo llamaría este sentido nacionalista y patriótico real, pues también tendría que repercutir en que cualquier ciudadano en México, pues, se sienta respaldado por su gobierno.
0: Y sobre todo que lo viva, ¿no? Desde el momento, por ejemplo, sí, que entra en un hospital, pues la calidad del servicio se puede reflejar en ello.
2: Nobleza obliga.
1: Sí, sin duda. Entonces, sí, lo compartiría, claro, creo que va de la mano, ¿no? O sea, si yo me siento bien, si yo estoy orgulloso de mi país, si estoy orgulloso de mi historia, de mi lucha, de mi independencia, pues creo que vale la pena también poder decir como ciudadano, también me siento orgulloso de mi gobierno en estos aspectos.
0: Y que el quehacer político y el actor político sea congruente en ese sentido, ¿no? Bueno, le cedemos el uso de la palabra a su amigo Gustavo Torres.
3: Sí, gracias. Pues nuevamente estamos con el diputado Joaquín Vadillo, Jaco Vadillo, para quienes nos escuchan por la radio. Y bueno, hace un momento se comentaba la presencia del diputado Irugami Perea, hijo de un extraordinario amigo, acapulqueño de la colonia Zapata, y que viene como delegado, y se hablaba de que viene para coadyuvar en que pueda convocar a la unidad y todo este rollo, porque además hay que reconocer que Jacinto se desgastó por su aspiración a gobernador y de repente pues quedó marginado de esto. Sin embargo, tradicionalmente los partidos políticos todos, incluyendo a Morena, mandan delegados a los estados a coordinar los trabajos precisamente para la suma de esfuerzos, pero mandan gente que pertenece a otro estado para que no forme parte de los grupos locales, para que no cargue los dados, para que no se sientan desplazados algunos de los que están ahí y para que no haya señales aparentes de que el delegado viene a cargar
0: los dados
3: hacia un lado y a inclinar la balanza. Pero bueno, Irugami, con toda su capacidad y toda su trayectoria, que la ha hecho pues desde la Ciudad de México y con cercanía con la Presidenta de la República y cercanía con la dirigencia nacional, pues ha manifestado su intención de una aspiración política en el estado, pero en Acapulco sobre todo, pero forma parte de un grupo nacional que tiene aspiraciones también a la coordinación estatal y a la gubernatura del estado. ¿No podría esto prestarse a lecturas equivocadas?
1: Mi opinión personal y política, y quiero decirles yo que yo me he reunido con mi compañero Irugami desde hace más de 6 meses, viendo este aspecto político en nuestro estado y particularmente Acapulco. También debes de saber, Gustavo, y tú en tu experiencia, lo que tú dices es muy cierto, pero también en política, cuando hay decisiones del nivel en el que nuestro compañero y amigo Irugami, pues imagínate trabajar con la Presidenta de la República y tener estas cercanías, también existe estas tomas de decisiones en donde cuando alguien acepta una responsabilidad de ser prácticamente un juez que sea facilitador, que sea de apertura, que sea de pues de imparcialidad, estoy convencido y te lo puedo casi asegurar que asumes esta responsabilidad con todo lo que implica. ¿Por qué? Porque entonces también podemos hablar políticamente en el sentido estricto de que lo más importante en Morena, y estoy seguro que tanto Irugami, tu servidor y muchos de los que militamos en nuestro partido entendemos que nosotros no nos debemos a los cargos ni trabajamos por el bien común para aspirar a una posición personal. Hoy nuestro movimiento, nos lo deja muy claro la Presidenta de la República, es un movimiento que vive, es un movimiento apasionado de miles de millones de personas que creen en la Cuarta Transformación. Sería, pues, algo hasta descabellado creer que en una posición de esta magnitud, asumida con responsabilidad, porque lo hemos platicado, pues en determinado momento pudiera cobrar el sesgo del que tú hablas. Yo creo que tomaron una buena decisión, porque la experiencia de nuestro compañero y la juventud y combinada con experiencia del conocimiento de la propia Presidenta de la República, de la dirigencia nacional, pues nos permite entonces tener este vínculo directo de manera, y si lo digo abiertamente, pues de manera imparcial, sin favorecer a grupo alguno, sino venir a hacer una labor que si bien es de una gran responsabilidad y de un gran desgaste incluso físico para recorrer ahora las 8 regiones de nuestro estado y no circunscribirte a lo mejor hace unos meses al puerto de Acapulco, pues la dinámica misma de la responsabilidad, sin duda, y así lo vamos a ver, pues nos va a llevar a que los hechos y en las palabras sean realidades. ¿Y qué digo con esto? Pues que sí se va a cumplir el objetivo muy claro de ser y fomentar la unidad. Sí. De que nadie, como tú lo expresaste muy bien, se sienta no atendido, se sienta no escuchado, se sienta desplazado, y que desde el militante más modesto que crea en esta cuarta transformación, así como el político más connotado, de mayor reconocimiento político, público, sea tratado por igual. Sí, y eso, sin duda alguna, confío en que mi compañero y amigo, y así me lo ha expresado y le creo, el diputado federal, hoy delegado en Guerrero, pues es la forma en la que trabajará. Sí. Tan solo te comparto, ahorita ya él nos comparte al grupo parlamentario de Morena, a los 25 diputados que conformamos nuestro grupo parlamentario, diputados y diputadas, y ya nos comparte una agenda para el día de mañana y para pasado mañana, de manera abierta, plural, desde estar en la Costa Grande, estar en Tierra Caliente y terminar en Acapulco, es decir, haciendo el trabajo que le corresponde, haciéndolo bien y trabajando de la mano pues con nuestra dirigencia estatal. Sí, claro. Y esto pues a mí me, como militante, como alguien que quiere Acapulco, como alguien que tiene sus derechos legítimos políticos para las aspiraciones que en su momento pudieran venir, a mí en lo personal creo que es una atinada decisión que refuerza, que fomenta, que hace una apertura y que nos permite trabajar en unidad, creo yo, sí, pero, y estoy seguro que así será.
3: Sí, pero tenía una última pregunta, que nos quedaría un minuto dentro de lo que tenemos previsto en el manejo contigo, pero yo te diría de una manera también muy clara, ¿no? La política es una actividad humana en el que intervienen pasiones, intereses y motivaciones personales y grupales. Entonces, qué bueno que existe esa confianza de parte tuya, pero la otra cuestión es, este hecho de que él pertenezca a un grupo nacional y que se diga incluso en una aspiración a la coordinación estatal, de que hablan de quienes vienen del centro y que se habla de que hay un trabajo que viene a reforzar esto, independientemente de que Irugami lo haga o no lo haga en favor de un grupo, ¿no abre esto la puerta a la sospecha y a la justificación de quienes no salgan beneficiados diciendo que hubo mano negra?
1: Yo no lo vería así. Yo creo que, mira, aquí hay un mecanismo que ha sido público y se va a realizar tanto para el coordinador de defensa estatal como para quien resulte coordinador en un distrito, ya sea local, federal, o para un coordinador municipal. ¿A qué voy? El mecanismo de la encuesta. Habrá quienes crean que el método de la encuesta es una encuesta amañada, de dedazo, de que no sirve. Pero miren, no sirven las encuestas pagadas que salen en Facebook. Es así. Les doy la
3: razón. Son sondeos, no son encuestas.
1: Es así, sí estoy de acuerdo. Pero las encuestas, se los dice alguien que ha participado en dos procesos y ha llegado a las finales en las encuestas, y que pues en su momento solamente fui ganado o vencido en el tema de las encuestas por mi compañera Belina López en su momento. Pero sí te puedo decir que las encuestas que realiza el partido Morena son reales, son legítimas y consideran bien el espectro que se está buscando de perfilar al mejor o a la mejor en los diferentes aspectos que se ven en una encuesta. Por ello, independiente a lo que hemos platicado de mi compañero y amigo Irugami, la función que hoy desempeña, o de los posibles grupos, o de las posibles interpretaciones, siempre habrá una encuesta auténtica y real. Y nada más te voy a decir el por qué. No solamente Morena, cualquier partido político, la función principal de un partido político es ganar. Pues, y tú lo sabes muy bien.
0: Estaremos pendientes, diputado.
1: Precisamente, de nada serviría ir con un candidato o candidata que no te va a garantizar un triunfo. Y el triunfo lo garantiza quien gana la encuesta y quien el pueblo decide que él sea. Por eso, además de la buena función que realizará el diputado federal, hoy coordinador, hoy delegado estatal, en Guerrero, Irugami, estará respaldada en las diferentes coordinaciones en las que se compita por una encuesta real.
2: Oiga, diputado, me permito extenderle de parte del titular del programa, Igor Petit, una invitación en persona, porque los temas no son posible agotarlos en este programa. Está claro, de por medio también mucho que hablar de las actividades en el Congreso, las remodelaciones que se están realizando. Es un tema de verdad muy interesante, porque resulta pues que es la casa del pueblo. Aunque sí, ustedes la ocupan ahí durante 3 años o hasta 6 cuando se reeligen, pero es la casa del pueblo, y de verdad es significativo que se dignifique este espacio tan importante para el estado de Guerrero. Por eso la invitación.
1: Con mucho gusto, gracias.
2: Y bueno, ya por último, ya para terminar también, ya hablamos del tema de las coordinaciones. Anunció la dirigencia nacional que se extiende por este mes el tema de la resolución en cuanto al coordinador estatal, y posteriormente pues se va a dar paso a la convocatoria para los interesados en ser coordinadores a nivel municipal. Usted sonó mucho y sigue sonando, aunque es presidente de la Junta de Coordinación Política del Congreso, cuando esta convocatoria se lance, y en los estatutos de la convocatoria, en los lineamientos que se plasmen, se le facilite para inscribirse, ¿todavía lo va a hacer para Acapulco?
1: Mi respuesta es contundente, sí, estimado Gustavo, claro. Mi aspiración legítima por Acapulco ha sido desde hace más de 13 años. Hoy, con esta gran responsabilidad que he asumido y venimos trabajando en coordinación y en unidad, cuando mi partido emita la convocatoria y su servidor cumpla con los requisitos que ahí se den, van a ver a un Yaco Vadillo nuevamente, no de ahorita, levantando la mano de manera legítima, con mucho entusiasmo, humildad y con ganas de participar y sobre todo de tener la oportunidad de tomar las decisiones por el pueblo que me vio nacer.
2: Muy bien, oiga, porque también hay una situación, pues ya tenemos el tercer periodo del administrativo en el Ayuntamiento de Acapulco, con mujeres al frente. Se prevé que sea hombre para la siguiente. ¿Qué sabe usted de eso?
1: Sí, es un tema ya jurídico y legal, su término correcto, y definido. Tú eres una persona que tiene esta capacidad, el término correcto es la alternancia de género. Ajá. Esta no es solamente cuando hablamos de un género femenino, sino el género varón, masculino, es igual de importante. Y cuando ya van 9 años consecutivos desde Adela Román y 2 veces mi compañera Belina, sin duda alguna la alternancia aplica ya de manera legal para que el género en Acapulco, pues todo indica, como te lo explico, no por un tema de atribución personal o de preferencia o de beneficio, sino de que en esta historia pues aplica entonces el término de la alternancia en el género y correspondería a un varón.
2: Muy bien, gracias, diputado.
1: Que estén muy bien.
3: Un fuerte abrazo.
1: Estamos próximos a vernos, ¿eh? Les mando un fuerte abrazo, estoy a sus órdenes.
2: Agendamos su visita próximamente,
1: claro.
2: Gracias.
1: Hasta luego, buenas noches.
2: Pues este fue el diputado Joaquín Vadillo Escamilla, presidente de la Junta de Coordinación Política del Congreso del Estado, y también un decidido aspirante a la...
0: De los muchos que ya existen.
2: Sí, bueno, en para Acapulco sí ya hablamos de más de 10, ¿no?
0: Sí.
2: Resulta que para la coordinación estatal de los comités de defensa de la transformación y la soberanía, pues hablábamos de 17, pero últimamente,
0: más de 20 hoy en día,
2: recientemente, ¿no?, dio una noticia el dirigente estatal Jacinto González Varona de que son más de 30 los inscritos para...
0: Mucho interés y mucho amor por el Guerrero.
2: Coordinar, bueno. Bueno. Definitivamente sí es un número muy alto. No sé quiénes sean tantos.
0: Creo que en la historia de Guerrero es la primera ocasión que se dan tantos registros, ¿no? Para una gobernatura, al menos al interior de un partido.
3: Sí, algunos con méritos y merecimientos suficientes, algunos otros
0: ni siquiera tienen mérito político.
2: Vamos a decir que la mitad, ¿no? Sí son conocidos, no, quizás tengan méritos.
3: Pues no se trata de conocimiento. A ver, si yo quiero hacer una cirugía de corazón, lo primero que tengo que hacer es ser médico y saber de qué se trata. Esto no es de ganas, es de capacidades.
0: Sí, sin duda, yo coincido incluso que no sería nada más tampoco de antigüedad, sino de capacidad, que es lo que Guerrero merece. Y por otro lado, también entender que yo considero que van a tener un tema mayúsculo que atender por los propios filtros que van considerando, y que de no proceder como corresponde, se van a entrampar.
3: Y si no hay operación política, va a haber resquebrajamiento interno muy grave.
2: Bueno, pero ya aquí también lo acaba de decir, está un delegado del Comité Ejecutivo Nacional ya en Acapulco, recorriendo el territorio, sentándose a dialogar y a coordinar y prever que pues estas fracturas no se den.
0: El delegado político tiene mucho trabajo.
2: Está
0: realmente
2: el dirigente estatal.
0: Y bueno, para cerrar ya el tema, también porque tenemos en la línea desde luego a Gerardo Ochoa, director de CAPTA, Centro de Atención y Protección al Turista en Acapulco, y bueno, ojalá que nos pueda dar más información sobre los recorridos por la temporada vacacional, qué se está haciendo, dónde se está operando y sobre todo cuál es el sentir de la población. Director, buenas tardes. Bueno. Director.
4: Cácaro.
2: Fallas del...
0: Director, buenas tardes. ¿Sí nos escucha?
5: Buenas tardes, Gustavo, Emilio, Oscar. Claro que sí, un gusto. Sí,
3: gracias.
0: Gracias.
5: Todo agradecido con el espacio para llegar a tan...
0: Antes de que nos puedas informar, me gustaría mucho que les puedas decir al auditorio qué es el CAPTA y cuál es su función, de favor.
5: Así es, bueno, el Centro de Atención y Protección al Turista Acapulco es un modelo de política pública que nació hace 11 años aquí en el puerto de Acapulco. Hoy es un modelo replicado en 11 destinos turísticos del país. Estamos hablando tanto municipales como estatales: Oaxaca, Quintana Roo, Cozumel, Mazatlán, Los Cabos, Tlaquepaque, Querétaro. Una diversidad de ofertas turísticas en el país que hoy adoptaron este modelo, que lo que hace esta oficina es una atención de 24 horas los 7 días de la semana, buscando acercar a los turistas o a los locales que disfrutan en la franja turística servicios sin costo alguno, como lo son en el caso del CAPTA Acapulco, servicios de emergencias médicas. Tenemos el equipo de paramédicos que atiende cualquier incidente prehospitalario en la franja turística. Atendemos también en el tema de la franja de arena con el equipo de rescate acuático, con nuestro equipo de guardavidas, que compartimos jurisdicción con los compañeros de promotora de playas del gobierno del estado, y además de otros incidentes en los cuales podemos apoyar al turista, desde pérdida de documentos, información general de la ciudad turísticamente hablando, o algún reporte de auxilio vial, de sobre de tortugas, en infinidad de cosas también, asistencia psicológica, localización de personas extraviadas y apoyo a turistas a regresar a sus lugares de origen.
0: Bien, director, una pregunta adicional: ¿cómo están organizados, cómo están estructurados, dónde se encuentran los módulos, de qué están integrados los módulos?
5: Bueno, las oficinas centrales del Centro de Atención y Protección al Turista Acapulco está ubicada en Avenida Costera Miguel Alemán, el número 38A, frente a lo que es el edificio Oceanic 2000. Y bueno, las oficinas están abiertas las 24 horas, y precisamente en las temporadas vacacionales hemos implementado, por instrucciones de la presidenta municipal, la doctora Leticia Lozano Zavala, estos módulos de atención que tienen un horario de 10 de la mañana a 5 de la tarde. Estos módulos están ubicados en la plazoleta enfrente al Sisi, acceso a Playa Condesa, Parque Incluyente y Malecón del Zócalo de Acapulco. Estos módulos, lo que tratamos de hacer es acercar estos servicios que damos de manera directa las 24 horas en el CAPTA a los lugares de mayor afluencia en la bahía histórica de Acapulco.
0: Bien, me voy a permitir ceder el uso de la palabra de su amigo Gustavo Torres. Adelante, Gustavo.
3: Sí, Gerardo, muy buenas noches.
5: Buenas noches, nuestro Gustavo.
3: Sí, oye, uno de los problemas recurrentes que tenemos en Acapulco, y que lo vemos no solamente en las temporadas turísticas, pero ahí se acentúa más, es el de los estacionamientos en la costera, que gente no oficial cobra por los estacionamientos y cobran muy caro y hacen una serie de hostigamientos, y que llegan incluso a tener confrontaciones a golpes con los turistas y con los residentes. Pero también se ha visto un movimiento por parte de ustedes para retirar esos que ponen las cubetas, que
0: los apartaespacios.
3: Los apartaespacios. Quisiera que nos platicaras de ello, Gerardo, si eres tan amable.
5: Claro que sí, maestro Gustavo, gracias por permitirme vertir los comentarios sobre este programa que hemos ejecutado precisamente desde la temporada vacacional pasada. Lo hemos tratado de mantener inclusive fuera de temporadas, porque precisamente lo que menciona es lo que tratamos de hacerle saber a las personas que muchas veces ejercen esta actividad, ¿no? Muchas veces recordemos ese famoso dicho legal, que el desconocimiento de la ley no te exime del cumplimiento de ella. Y muchas veces estos compañeros que se dedican a esta ya costumbre de buscar con artículos, con objetos que inclusive le dan mal aspecto turístico a la ciudad. Estamos hablando que son huacales, sillas rotas, cajas de cartón en mal estado, y que lo que hacen, además de dar una mala imagen, volvemos al punto central, gente que se dedica a esta actividad puede caer en un delito grave, que es el delito de la extorsión. ¿Por qué lo ejemplifico? Pues muchas veces, para poderte intercambiar el que ellos retiren ese objeto, pues va acompañado de una petición económica, que ellos inclusive le establecen cuotas de cierto tipo, depende la temporada, depende el día, depende la hora. y luego van acompañados de frases intimidatorias, como bien lo menciona ahorita usted, maestro Gustavo, frases que, pues quién sabe qué le pase al vehículo, ojalá que regrese y el vehículo esté intacto, ojalá que todo vaya a estar bien, o sea, frases que en vez de tornarle al turista o al local que está en la franja turística un buen momento, terminas preocupado, angustiado, y terminas cediendo. Entonces muchas veces ellos desconocen que caen en esta práctica, sí, pero es que está tan penada.
3: Sí, perdón, práctica. Gerardo, nos viene el corte de la radio para comerciales, no nos cuelgues para continuar con esto que es un tema bastante interesante.
5: Claro que no, al contrario, agradecido con el tiempo y aquí esperamos, vamos al corte y ahorita que regresamos. Aquí
3: gracias.
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0: seguridad y que llegan a golpes y agresiones físicas y que hay un trabajo muy serio que realiza Gerardo y su equipo. Nos estabas contando, Gerardo.
1: Así es, retomamos la plática con el auditorio y lo mencionamos. Muchas veces estábamos en el hecho de que pues el desconocimiento de la ley no te exime del cumplimiento de ello. Y hoy con el tema tan penado como está el tema de la extorsión, pues les hacemos saber a las gentes, a los ciudadanos que se dedican a este giro, pues que eviten esa cuestión, que si en dado caso ellos van a permanecer por la zona ejerciendo, porque inclusive hemos visto que hay muchas personas de la tercera edad, bueno, lo hagan de manera servicial, cálida y sin establecer una cuota ni un diálogo con las personas. Sabemos que si ellos brindan un servicio de calidad, de calidez, porque muchas veces pues de manera natural te ponen el cartoncito para que cuando tú regreses el automóvil no esté tan caliente. Ahí tienen servicios, inclusive cuando ven a alguna persona pues adulta mayor, aunque ellos son adultos mayores, se tratan de ayudar. Entonces digo, bueno, si lo hacen de una manera así, pues, y no invaden la vía pública, no ponen a participar y están buscando de manera servicial atender, estoy seguro que el local, el turista, de alguna manera va a retribuirle, ¿no? Pero es una propina de manera voluntaria, nada de una cuota fija. Entonces, pues hemos platicado con ellos también, sabemos que la constancia va a ser el punto clave en este programa, porque es algo que no lo vamos a hacer con un recorrido ni con unas fotografías, vamos a erradicar esto, es algo de estar constantemente, estar dialogando, estar buscando, y hoy lo vamos viendo, hoy cuando vamos por sitios tradicionales que anteriormente o en temporadas veíamos llenos de precisamente todos estos artículos, hoy ya los vamos viendo a horas que no están ocupados y vemos que están precisamente de manera limpia, que precisamente la costera Miguel Alemán se vuelve a retomar esos espacios amplios y limpios donde precisamente las familias podían caminar, podían disfrutar, los grupos de amigos que venían aquí al puerto Acapulco y el mismo local que disfrutaba de ese tiempo libre podía hacerlo de manera muy agradable en la principal avenida turística de nuestra ciudad.
2: Muy bien, director, pues la verdad agradecerte la llamada, la información y bueno, pues sin duda tienes una ardua tarea precisamente para que la imagen del puerto siga obviamente anteponiéndose como una de las mejores promociones turísticas, los servicios eficientes y sobre todo que la gente pueda disfrutar. Agradecerte tu tiempo, tu comunicación y bueno, hay mucho por hacer precisamente para que podamos mejorar esta ciudad y puerto de Acapulco y también la sociedad sin duda juega un papel importante. Agradecerte tu tiempo y muchas gracias, director. Estaremos en comunicación.
1: Les agradezco mucho a los tres, a su amable auditorio, y estamos pendientes, los esperamos en su visita al puerto Acapulco, estamos en plena temporada, entonces todavía los estamos recibiendo con los brazos abiertos, un clima excelente, y el CAPTA listos para recibirlo en cualquiera de sus atenciones.
3: Hay mucho todavía para que la ocupación crezca, mucho.
2: Sin duda, sin duda, y todos tenemos que contribuir.
1: Muchas gracias, saludo Gustavo, Emilio y Oscar.
2: Igualmente, saludos cordiales, director. Pues bueno, realmente también nosotros como sociedad habría que componer la parte que nos corresponde como empresarios, como restauranteros, también creo que es importante la labor, el sentido de corresponsabilidad para que podamos de alguna manera coadyuvar en las condiciones que el puerto debe de estar. Yo insisto, la mejor promoción turística que Acapulco puede tener es los servicios públicos eficientes para que la estancia del turista pueda ser muy grata, ¿no?
0: Y como conductores, dar el paso al peatón, no invadir los cruces peatonales, no meternos sobre las líneas que corresponden al cruce de peatones, que es muy común y de repente se meten en áreas que no deben ser y bloquean, obstruyen. Entonces, como acapulqueños, recuperamos la calidad y la calidez que tenía el turismo en Acapulco, que lo recibía no solamente de los prestadores de servicios turísticos del pueblo de Acapulco.
3: Claro, claro, la sociedad de verdad que tiene un papel preponderante y en vista de que las autoridades no siempre están a la altura de las circunstancias, los acapulqueños somos, pues, en gran medida responsables de que el turismo crezca, se recupere, por supuesto, crezca, sea desbordante la ocupación turística en todas y cada una de las temporadas y también los fines de semana, porque Acapulco es un destino de fin de semana. Sí, y permítanme, por ejemplo, poner de ejemplo lo que aconteció recientemente con el Mundial. Es lo que yo advertí en las redes sociales, en las

0: plataformas distintas de que muchos turistas, de quien mejor se expresan es de la sociedad mexicana, de cómo los reciben, de cómo los tratan, de cómo los guían y hasta los llegan a cuidar, a consentir, decirles por dónde está la calle a la que quieren acceder, el hotel al que quieren llegar o el restaurante donde pueden comer de la mejor manera de acuerdo a su presupuesto. Entonces, eso significó en el último evento deportivo que tuvimos un sello distintivo, y también en Acapulco podemos hacer sin lo duda, propio.
1: Todos tenemos que contribuir, y bueno, precisamente otro rubro que es importante en este ámbito turístico, que realmente logran hacer amena también la estancia, pues tiene que ver precisamente con nuestros músicos, y por ello nos permitimos desde luego presentar, se encuentra en la línea nuestro amigo Luis Antonio Villeda Valerio, quien es secretario general del Sindicato de Músicos en el Estado de Guerrero, y sobre todo también nos da alguna invitación de aquellos que tienen el gusto por la música, pues ojalá que nos puedan escuchar para que se puedan incorporar a estas actividades. Estimado Luis Antonio, bienvenido, ¿cómo estás?
2: Mi querido Oscar, es un placer, un gusto saludarte a ti, a todo el auditorio, y desde luego a todos los panelistas que hoy nos estamos escuchando muy gratamente.
1: ¿Qué dice? ¿Cómo va el sindicato, amigo? ¿Qué actividades tienen? Platícanos, por favor.
2: Pues bueno, el Sindicato de Músicos, tú sabes que es un sindicato que tiene más de 77 años. Pues nuestro deber es proteger a nuestros músicos trabajadores ante las empresas. Y bueno, pues siempre estamos siempre muy pendientes de que sean respetados sus cuestiones laborales. Pero también tenemos pues siempre comunicación con las empresas en el ámbito musical. Nosotros llevamos la alegría, sin duda, al turismo, sí. La gente que viene a escuchar la música, viene a divertirse a Acapulco, entonces somos parte importante.
1: Es correcto.
2: Y en esta ocasión, mi querido amigo, pues nuestro sindicato, contamos con una escuela de música de más de 30 años, una que se llama Escuela de Música Ignacio Nogueda Reyes, una escuela que ha sido un semillero de grandes músicos a nivel nacional e internacional. Y pues yo en esta ocasión, pues estamos ya, las inscripciones están abiertas a partir del 1 de agosto. Y pues mi función en este momento es ofrecerles pues este amplio esquema de carreras técnicas que son cursadas por 3 años. Son carreras que la verdad son básicas a la gente que quiere estudiar música, porque es el piano, guitarra clásica y de plumilla, saxofón, bajo, batería acústica y percusión, trompeta, violín y canto. Y además tenemos el teclado infantil, que es muy importante esta materia, porque los niños a partir de los 6 años ya pueden ir a tomar clases de teclado infantil.
1: Es un tema importante, Antonio, porque le estoy leyendo que están incorporados precisamente a la Secretaría de Educación, y eso es importante mencionarlo porque, bueno, hay una incorporación a la dependencia correspondiente de certificar precisamente la formación artística, ¿no?
2: Afortunadamente, Oscar, somos de las pocas escuelas en Guerrero de música que tenemos nuestro certificado ante la Secretaría de Educación. Somos el REBUEC, el conocido, somos afiliados ante la Secretaría de Educación Guerrero, y efectivamente la carrera técnica de 3 años tiene su certificado, el que termina la carrera. Y pues, ¿qué te puedo decir? Ya que termina una carrera técnica con nosotros, ya es ejecutante, su instrumento como tal lo tienen ya básico, bien realizado, bien ejecutado. Y de hecho ya con esos medios ya puede laborar, puede trabajar. O sea, ahí le puede sacar provecho a la música. Sin embargo, esta carrera técnica de 3 años también le da la facilidad de que el alumno que quiere continuar en una escuela nacional o un conservatorio en otros estados o en otras partes, le ayuda, porque estas tres años son base para un músico, y entonces ellos con más facilidad al ingresar a otra escuela de otro nivel, pues ya va a entrar con
1: tiene una base muy sólida académicamente, digamos, en términos musicales, ¿no? 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Y repito, para ese tipo de actividades formativas de manera musical, las inscripciones están abiertas a partir de este 1 de agosto. y el número de teléfono es 74-44-82-19-13, ubicados en calle Hornitos de la Colonia Centro, atrás del Fuerte de San Diego. Antes de cederle el uso de la palabra a mi amigo Gustavo, yo lo particular quiero comentar que considero que tanto el gobierno del estado como el municipio debería tener una coordinación con el sindicato de músicos y, por ejemplo, recuperar con los empresarios la actividad musical que se tenía en los diversos hoteles de Acapulco, que se ha perdido la música en los lobbies, pero que habría que recuperar, había que sentarse a la mesa y también quizás en ese escenario al aire libre que tenemos, que es Sinfonía del Mar, ustedes pudieran hacer, repito, en coordinación con los órdenes de gobierno, alguna exhibición musical que permita que las discotecas, que permita que los restaurantes, que los hoteleros puedan ver el talento musical que se tiene y, bueno, hacer esa sinergia empresarial, laboral, que permita reactivar también la economía en este gremio musical, pero que además logra hacer ameno y alegre las estancias en los lobbies de los hoteles. Y bueno, se debe el uso de la palabra, amigo Gustavo. Sí,
3: pues precisamente era sobre esto. Acapulco era una ciudad que no dormía y había música viva en todos lados y habían los bares, espectáculos, centros nocturnos donde había cantantes y había grupos musicales, los lobbies. Sin embargo, yo aquí la pregunta en esto, Luis Antonio, diría, ¿qué tanto ha disminuido este mercado laboral? Porque solamente los vemos en pozolerías los jueves, y eso muy limitado, mucha música grabada, fiestas privadas, y luego en muchos de los conciertos que vienen a Acapulco, que ya no son como antes, que eran temporadas, traen músicos que vienen acompañando y solamente dos, tres del sindicato para cumplir con la cuota. Y en los bares, que está lleno de bares, la costera, pura música grabada. Se perdió el festival de jazz, se ha perdido una serie de cuestiones y bueno, pues yo creo que Maco Lubiano estaría más triste si todavía viviera. Pero aquí hay una doble responsabilidad desde mi punto de vista. Por un lado, la autoridad no ha podido incentivar, no ha podido ayudar. Y por otro lado, nosotros como sociedad nos hemos venido mecanizando de tal suerte que hemos dejado de apoyar el talento local. ¿Cuál sería tu opinión en esto, Luis Antonio?
2: Claro, pues que sí, tienes razón en muchas cosas. Efectivamente, hemos perdido muchos espacios en la hotelería, porque ustedes están diciendo, donde se veían los shows, pues se veían músicos, siempre música viva en los espacios de los hoteles. Se han perdido muchos espacios, aunque sí tenemos contratos colectivos aún, son 23 contratos que tenemos aquí en Acapulco y en Zihuatanejo, pero sí han perdido espacios en el sentido de número de músicos que se presentan. Desgraciadamente las empresas pues han disminuido, nos es la controversia que siempre tenemos, porque ellos dicen que hay poca visita, hay poco huésped, que hay poca ocupación, y eso nos va mermando, nos van quitando espacios que realmente nos corresponden. Seguimos luchando, no digo que no, seguimos siempre presentes, que la gente con los que tenemos con los contratos colectivos, seguimos trabajando. Nosotros somos gente que les llevamos siempre, les surtimos la música a las empresas. Desgraciadamente, lo que ha pasado en Acapulco, como el Otis, como el John, pues todo eso ha mermado demasiado, hay que ser sinceros, ha mermado demasiado. Las empresas, si nos daban la semana completa para trabajar, nos dan 3 días, a veces 2 días a la semana. Entonces, desgraciadamente, sí se ha perdido mucho. Pues seguimos ahora sí que tratando de conciliar ese tipo de cosas con las empresas, pero bueno, para llevar a buen puerto este caso, ¿no? En el caso que estoy, dicen, sí, se han perdido muchos eventos, porque nosotros siempre hemos estado abiertos con los diferentes niveles de gobierno para poder concretar eventos, participar en los eventos que ellos manejan como culturales, artísticos. Sin embargo, se nos han cerrado muchas puertas, hay que decirlo. En gobiernos anteriores hemos tenido la posibilidad que sí nos daban espacios, donde sí el sindicato participaba, donde como usted lo dice, el festival de jazz que se llevaba cada año. El último que hicimos fue hace ¿qué? 6 años, si no mal recuerdo. Fue el último que se hizo, que en aquel entonces un gobernador que apostó por ese evento, en donde trajimos al trompetista más famoso del mundo. Y entonces, cosas que se han perdido, sí, porque hemos perdido también el apoyo del gobierno. Yo creo que, como dice mi querido Oscar, hay espacios donde sí podemos estar, donde sí se puede llevar a cabo la música, como Sinfonía del Mar, el mismo Zócalo, Parque La Reina, espacios donde podemos participar en diferentes. Afortunadamente los músicos tenemos todos los estilos musicales. Sí. Podemos tocar danzón, podemos tocar cumbia, podemos tocar salsa, podemos tocar jazz, desde luego. Entonces, creo que nosotros somos siempre amigos de todos, los músicos somos amigos de todos, pero sí necesitamos el apoyo, creo que del gobierno, de los gobiernos, para que se abran esos espacios y poder trabajar.
1: Y bueno, hay que decirlo, Guerrero, Acapulco, pues tiene mucho talento musical, y yo me permito incluso decir precisamente que nuestro amigo Luis Antonio, pues tiene material discográfico, realmente tiene talento, yo me ha tocado escucharlo, y bueno, me gustaría también, Luis Antonio, que por favor nos puedas decir cuál es tu nuevo material discográfico, dónde lo pueden escuchar, cómo te pueden ubicar, por favor.
2: Con todo gusto, mira, me encuentran en todas las redes sociales como Luis Antonio Oficial. Pues una carrera de ya más de 30 años, yo empecé muy joven. Tuve la suerte de llegar a Acapulco en el año 1993. En 1995 fui de los ganadores de Valores Juveniles Bacardí, si lo recuerdan, ya se puede decir, ya no existe el programa. Fui de los triunfadores y representé a Acapulco y a Guerrero. Y pues bueno, desde entonces, desde muy niño, he llevado la música mexicana muy en alto. Amo a Guerrero, desde que llegué a este bello puerto, a este bello estado, siempre he estado muy cerca de la música, de sus tradiciones, de su cultura, y por eso, hoy que se me da la oportunidad de estar como secretario de los músicos en Guerrero, pues para mí es plácido, para mí es algo que me lleva llena de orgullo, porque yo sé de qué es vivir de la música, yo sé cómo trabajamos los músicos, nuestras carencias en sus momentos, y bueno, pues sí, es en la música. Él he vivido toda mi vida, mi madre Dora Valerio, que tú la conoces, que sí, es una viene mi herencia musical.
1: Extraordinaria también.
2: Y pues la música la pueden encontrar. Afortunadamente he grabado mucho, Oscar, querido amigo. Hay mucha música en todas las plataformas digitales. Lo más reciente es un tema que se llama Déjame Llegar, de mi autoría, porque también soy compositor. Excelente. Y he tenido la suerte que me han grabado varios cantantes. Y bueno, con decirte que hay una canción que se llama Definitivamente, que fue de los primeros lugares en Colombia, en la voz de Ana Casillas. Y bueno, es una canción que me sigue dando muchas satisfacciones, como otras más, ¿no? Pero me pueden encontrar toda la música, porque aparte de música ranchera, aparte de música en mi autoría, hace poquito hice un EP de alusivo a Juan Gabriel, un tributo a Juan Gabriel. Hicimos música, que hemos hecho música viejita, temas viejitos, pero los hemos hecho con arreglos modernos. Covers, exactamente. Y bueno, pues dándole un toque diferente y siempre innovando, siempre haciendo cosas nuevas para el gusto de la gente.
1: Sí, eso es una realidad, hay que innovarse, hay que actualizarse, y bueno, qué bien que tu carrera artística de alguna manera lo ha considerado. Reconocer tu trayectoria siempre es un privilegio, escucharte, amigo, y pues la verdad de las cosas que deseamos también que los tres órdenes de gobierno hagan un esfuerzo por tener un acercamiento, una proximidad, que se pueda explotar en el buen sentido todo el talento musical que este estado, que esta entidad federativa ha podido generar, y realmente que eso se pueda incluso traducir con parte de la historia que Guerrero ha aportado, ha contribuido a este país, y ojalá que también ustedes sean considerados cuando llegan incluso los cruceros, que la gente conozca nuestra música, que la gente pueda realmente incluso conocer a aquellos compositores, como es tu caso, ¿verdad? Y que seguramente en otros países que realmente pudieran conocerlos, y bueno, los cruceros, los aeropuertos realmente juegan un papel también fundamental, y ojalá que se sigan generando algunos espacios de apertura para ustedes. ¿Algo que quieras agregar, amigo?
2: Pues bien, amigo, agradecerle, decirles que el Sindicato de Músicos está las puertas abiertas siempre para el que quiera visitarnos, conocer sus instalaciones, y desde luego la Escuela Ignacio Noguera Reyes, que es un espacio donde la verdad pueden desarrollar todo su talento musical, créanmelo, tenemos excelentes músicos, músicos maestros, que la verdad, de las escuelas que yo he conocido, y que ha dado muchos frutos es esta. Entonces está cordialmente la invitación abierta para que se inscriban, conozcan las instalaciones y conozcan el programa de estudios, porque es muy importante y tenemos pues varias especialidades donde pueden desarrollarse como músicos. Bienvenidos todos. Pues fíjate que tuve la oportunidad de que hace unos 2 días se fue a inscribir un señor de una edad avanzada, pero contento y feliz de la vida. Nosotros nos dio mucho gusto porque esas ganas de seguir estudiando y esas ganas de aprender, créeme que la verdad se reconoce. Estamos abiertos, entonces pues los esperamos y pues muchas gracias por el espacio, como siempre, a Controversias, al buen Igor y pues a todos los panelistas y a ti, Oscar.
1: No, al contrario, sí,
3: nada más, por tu muy tiempo. Rápido, Luis, también tienen clases para gente que quiere aprender a cantar y solfeo, ¿verdad?
2: Es correcto, de hecho mira, tenemos diplomados que es de un año, el diplomado es de un año que es de guitarra, que es de batería y de canto, eso es de un año, pero también tenemos la carrera técnica que son de 3 años, estamos ahora sí que sin problema, de los horarios son muy accesibles y por lo regular son los sábados, casi todo el día sábado, porque la gente es donde tiene un poquito más de espacio para poder dedicarse a otras cosas.
3: Para todas las edades y con validez oficial, eso hay que
2: recalcar. Es correcto.
1: Pues amigo, agradecerte el tiempo, la información, y bueno, pues deseamos que el sindicato Estado Totalmente siga logrando ciertos objetivos y que tu carrera artística siga creciendo cada día más. El mejor de los éxitos siempre.
2: Muchísimas gracias, un abrazo a todos y gracias por la oportunidad de estar en su espacio.
1: Un gusto poderte escuchar. Recibo un abrazo.
2: Hasta luego, gracias.
1: Estés bien. Pues bueno.
3: Muy importante, de verdad, lo que anunció.
1: Sí, sobre todo que hay apertura para los nuevos talentos deportivos en el sentido de la formación y obviamente con la certificación correspondiente por parte de la Secretaría de Educación.
3: Es que es un... Bueno, muchas veces uno piensa que, bueno, me gustaría tener un oficio, carpintería, herrería, pero también de verdad que el aprender la música y poder desempeñarse ya sea en la guitarra, el piano, el saxofón, la trompeta, pues resulta ser... en determinado momento una opción de desarrollo, ¿no? Una manera de allegarse recursos para contribuir con la familia. Y
1: el hecho que los 3 órdenes de gobierno puedan fusionar los esfuerzos y la coordinación con un sindicato de músicos también va a permitir que la música regional se siga fortaleciendo, se siga fomentando y sobre todo que nos siga deleitando.
3: Pero mira, también hay que otra cuestión. Los empresarios tienen que invertir en desarrollar esto. A ver, un centro turístico tiene que presentar una imagen cultural propia. Cuando uno piensa en Nueva Orleans, lo primero que piensas es en el jazz, pero además en el jazz callejero. Aparte del que hay en los hoteles y todo, ya callejeros de primerísimo nivel. Pero así como ese, puedes pensar en otras ciudades del mundo que se identifican por su arte, por su cultura. Pero aquí lo que tenemos es regularmente bares en los que, para no gastar, y así lo ven, ponen música grabada y con USBs y con cuestiones de este tipo. Y lo único que hacen es, todos los bares son iguales. Lo que hace que un negocio sea exitoso es lo que lo hace diferente.
1: Claro.
3: Pero además, en la medida en que nosotros, o la gente que tiene la posibilidad de tener una empresa, empieza a promover esta aparición y este espacio, si hay un desarrollo económico, hay más dinero que circula en Acapulco y hay una posibilidad de desarrollo social. Entonces, no solamente hay que depender de lo que los 3 órdenes de gobierno puedan apoyar. Tenemos que crear conciencia en los empresarios de que hay que invertir para poder ganar.
1: Sin duda también hay que decirlo, ¿verdad? Juega un papel fundamental el gobierno porque debe ejercer un liderazgo. Claro. Donde puede hacer una sinergia con el sector empresarial, en este caso con el sector de los músicos, y que permita desde luego poder diversificar los servicios que Acapulco ofrece al turismo, pero además abriendo un mercado local, porque yo no he encontrado un lobby, por ejemplo, que yo quiera ir a tomar un vino, que pueda ir a degustar de una música agradable a un hotel, no lo hay. Entonces creo que habría la posibilidad de abrir los mercados, tanto el residente, para el residente, como obviamente para el turismo, ¿no?
3: Claro, mira, antes yo recuerdo, y bueno, seguramente mucha gente que nos oye también, cuando venía un cantante o un grupo nacional o internacional a Acapulco, que siempre estaba lleno en todos lados y teníamos música en todos lados y había bares y había plazas, como ahorita donde está Galerías, era el patio, y cuestiones de este tipo, siempre había antes de cada uno lo que llamaban los teloneros, y era gente local que iban dentro del contrato, es decir, el sindicato decía, a ver, van a tocar, poner un ejemplo actual, van a tocar los Tigres del Norte, okay, pero necesito que abra 3-4 canciones
0: locales,
3: un grupo local. Y esto promueve a los locales, los relaciona, pero también hace, esto hace que la gente local vaya a ver a sus personas, a sus amigos. Eso nos ha faltado y nos hemos alejado de la promoción cultural local.
1: Sí, sin duda que ahí la verdad es que tanto la Secretaría de Economía como la Secretaría del Turismo y otros rubros más tienen que ver precisamente con esa sinergia musical que se pudiera generar, y ojalá que no quede en el aire por el bien de todos, porque no solamente es para los músicos, sino para que Acapulco siga siendo atractivo, para que el taxista, para que el restaurantero, los demás, y se pueda diversificar la economía, pues va a propiciar, repito, que se le dé otro rostro de manera musical a este bello puerto de Acapulco.
3: Ahorita me acordé de aquel disco de Bebo Silvetti que se llamaba Acuérdate de Acapulco. Ojalá las autoridades se acuerden de Acapulco.
1: Así es. Bueno, pues gracias a ustedes por sintonizarnos. Está muy pendiente los comunicados oficiales de la Dirección de Protección Civil con el propósito de salvaguardar su vida en ese temporal de lluvias. Buenas noches a todos.
3: Buenas noches. Nos vemos el viernes.
4: 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Son las 8:02.

0: edición más del Copeto Radio Show. Okay. Y ya lo escuchó, ya está aquí nada más y menos que la Madre Jota. ¿Cómo anda el día de hoy?
1: Ay, bien, madre, como siempre, contento de saludarle.
0: Hay gente, güey. Agachando, perro.
2: Y apenas lo luego.
0: ¿Me quieres decir más sobre Raimundo? Aquí estamos, ¿cómo están? ¿Cómo se la están pasando? Un nuevo día, mis hermanas. Efectivamente, señores, es que bienvenidos, damas y damas, que al Copeto Radio Show. Así es que vamos arrancando. Mucha cura, mucha diversión, la neta, ya lo sabe, pues es el Cometo. Aquí todos nos vale madres. Ya quisieras, y por supuesto, ahí en control está escuchando al DJ Manteca, DJ Martin Brooks.
1: Es un papucho.
0: Pero, hombre, no lo vueles, güey, estás viendo. Y por supuesto, también en la producción, estos par del hereje. Y también, por supuesto, César Guerrero.
3: El monaguillo.
0: Vámonos, señores, arrancamos. Y bienvenidos. Es el Copeto Radio
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0: Dark Brutal Fighter.
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2: Cuando usted sube a giro en la disco fincao y la madre que no diga que yo aquí le he montado. Raca, taca, taca, taca, taca, raca, taca, taca, taca.
3: Oiga, y hablando de tacatacas, viene nada más y nada menos que la zorra inmunda. ¿Qué nos trae hoy acá, vieja huanga?
4: ¡Eh, Mariana! ¿Usted cómo piensa que se va a morir, güey?
3: ¡Ah, caramba! Yo creo que, como soy motociclista, yo creo que la moto.
4: No, sí, qué feo, güey.
3: Sí, la neta, me gusta andar a alta velocidad y así ando chicloso.
4: Qué feo, que no, pero tenga mucho cuidado, güey.
3: Ojalá y sea normal de instantáneo, ya, para no sufrir a la fregada.
4: Muy bien, muy bien.
3: Por eso ando sin casco.
4: No, claro. No, no, cuídate.
3: Exacto.
4: Usted, Madre Jota, ¿cómo piensa que será su último día en este
3: de un mordidón, mundo? De un mordidón de la quijada que se carga, yo creo.
5: Yo creo que... No, que pues de vejez, porque Dios me va a tener aquí arrastrándome la inmundicia hasta que se canse de burlarse de mí.
4: ¿Cómo sufre? ¿Cómo sufre? Bueno, ¿por qué les pregunto esto, mi querida congregación? Pongan atención, güeyes, ¿eh? Quiero estar,
5: Repitiendo.
4: Bueno, la cuestión aquí, hijo, es que no sabemos cómo será nuestro último día. Pero hoy les traigo algunas de las muertes más absurdas, locas, increíbles de toda la historia. ¡Vámonos, recio, con la número uno! Fíjense, José dormía tranquilamente en su casa, ahí en su ciudad natal, pero desgraciadamente murió. Era una casita humilde, de jabán, de lámina, y era una vivienda, pues, rústica. El hombre murió porque una vaca le cayó encima, güey.
3: ¿Cómo?
5: Perra sal, y yo pienso que Dios me odia. No, no, disculpa, señor.
4: No, ¿la vaca?
5: La vaca.
4: No,
5: la misma vaca.
4: No, güey. Pues la vaca caminaba, su casita estaba a un lado como de un barranco, güey. Y la vaca, hijos míos, pues estaba pastando cerca del barranco. Desgraciadamente se cae la vaca y cae en la casa de mi amigo.
5: Perraza.
4: Y le cayó encima. La vaca, obviamente, exactamente así hizo, güey. Están muy pesadas, güey. Sí. Imagínate caer desde arriba. En su cama, desgraciadamente.
3: Y que estaba haciendo una vaca ahí arriba.
4: Pues no le digo que estaba comiendo, güey. Pero pues se cayó la vaca y se murió el vato, güey. Y fue llevado todavía consciente al hospital.
5: No me diga,
4: pero,
5: pobrecito.
4: Sí, güey, murió al día siguiente por hemorragias internas.
5: Leto el fifí, sus ojitos cerró. Todo. Es una canción para todos.
4: Estamos hablando de un fallecido y tú con
5: también el creador del fifí se murió.
4: Bueno, esa es una. ¿Alcanzo para la otra o me voy más adelante?
3: Ahorita la siguiente, espérese.
4: Vámonos.
3: No le cambies el Comento Radio.
4: ¡Chao!

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0: 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Son las 8:14.

0: Oiga, señores, seguimos con la Zorra Inmunda. Y bueno, Zorra Inmunda, que nos estaba platicando este güey de la vaca.
1: No, pues es una de las muertes más absurdas de toda la historia, imbécil.
0: No, pues es que sí.
1: Ahí va la siguiente, número 2.
2: No, pero
1: bueno, David, estaban en el desierto, hijo, vamos a echarnos unas chelas al desierto, güey, porque haciendo mucho calor, ¿no? Pues se fueron al desierto, llevaban unas escopetas, y sabe que son unas escopetas, ¿verdad?
2: Sí, claro.
1: Bueno, pero de esas grandotas, y vieron, no sé por qué estaban echando chela, y ya ves, cuando uno toma, se pone uno imbécil.
0: Sí.
1: Pues agarraron las escopetas y dijeron, vamos a hacer tiro al blanco con ese cactus, pero en el desierto los cactus son enormes, güey, ¿sí o no?
2: No desconozco Zorra Inmunda, pero vamos a creerle.
1: Perfectamente, pues prosigo, fíjate. Tienen unos brazos muy largos estos cactus, empezaron a dispararles con las escopetas y sobre todo al buen David, güey, pues empezó a dispararles, pues uno de los brazos grandísimos,
2: no me diga,
1: de más de 200 kilos, hijo, se desprendió y cayó sobre él, pues murió aplastado por un brazo de un cactus, güey, en uno de los accidentes más estúpidos que está registrado en Arizona, mi compa.
2: Y lo dirá por Petra, pero la chismosa es Juana.
1: ¡Exactamente! ¡Número 3!
2: ¡Number 3, right!
1: Brian entró en un banco, hijos, con una bomba metálica atada al cuello y una escopeta disfrazada de bastón. Pues empezó a robar, fue detenido por la policía y aseguró que había sido obligado. No, es que a mí me obligaron a participar en este asunto. Mientras los agentes intentaban desactivar la bomba, hijo, pues explotó frente a unas cámaras de televisión, porque ya sabe que en cuanto empieza el robo, las cámaras de televisión ahí están absolutamente transmitiendo en vivo. Pues que explota la bomba, güey.
2: No me diga.
1: Años después, güey, cuando estaban investigando, se confirmó que detrás de este caso, había una conspiración, güey, porque según este vato, sí, hizo la bomba para que no explotara, güey. Pero por alguna extraña razón, algo hizo, güey.
0: Le meneó
1: algo, güey, que sí explotó, güey. Y este ladrón, exactamente, este ladrón entró nada más para asustar, para que le dieran el dinero, pero algo hizo que sí explotó la bomba, güey.
0: Lamentablemente,
1: no por terror morir. Exactamente, güey, y fue una de las muertes más estúpidas, porque obviamente
2: porque
1: algo
2: se
1: le
2: llevó un chorro también.
0: Se hubiera llevado una con ácido y papel aluminio, güey.
1: Exactamente, güey.
0: Menos posibilidades de explotar.
2: Perro,
1: exactamente, pues no, pues el vato se murió. Imagínate.
0: ¡Ay, continuamos, señores! ¡No le cambies! ¡El Convento Radio!
2: ¡Sol!
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0: 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Son las 8 con 26 minutos.
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0: Gracias, señor. Pues bueno, continuamos. Y nos está platicando la zorra inmunda, nada más menos que de las muertes más absurdas del mundo.
1: Exactamente, ahí te va la que sigue inútil.
2: No me va.
1: Está picando, güey.
2: No, es un... Ay, es un pocari.
1: Pues si no estoy como tú, inútil.
0: Ahora.
1: Esta persona, mis queridas madres público, murió intentando entrar por la ventana en su propia casa. Ahí le va la historia. Este vato olvidó las llaves adentro de su casa, intentó entrar metiendo la cabeza y un brazo por una ventanita que estaba, pues, obviamente pequeñuela para alcanzar la cerradura y agarró un palo, güey.
2: Ajá.
1: Pues bueno, sabemos que las casas en Estados Unidos, güey, y si usted las vive o ha visto, pues son como de madera, güey, ¿no? Se bajan. Y cañón. Pues bueno, perdió el equilibrio y en eso que se baja la ventana, mi amigo, pues quedó atrapado entre el cuello y ya no se pudo mover, güey. Murió de asfixia, güey.
2: No me digas.
1: Exactamente, una muerte accidental, güey, y se murió, güey.
2: Yo pensé que era de las ventanas. Ya ves que también las puertas tienen unos vidrecitos y de ahí uno puede meter la mano y abrir, mi amigo.
1: No. Bueno, el siguiente.
2: No me falle,
1: el gallo de pelea, mi compa.
2: A la feria de San Marcos del Merito Aguascalientes. Va llegando esos valientes con su gallo copetón.
1: ¡Cristian!
0: Muy menta fregadera.
3: La película esta.
1: Cristian era jefe de la policía, güey.
4: Llegó rengueando un viejito a las puertas del palenque.
1: Y bueno, el buen Cristian llegó a clausurar en un operativo de pelea ilegal de gallos, mi compa.
4: ¡Ala!
1: Se metió, güey, al corral y dijo, presten los gallos, mi compa.
4: No.
1: Güey, agarró un gallo, mi compa.
0: No sabía agarrarlo.
1: No sabía agarrarlo, güey.
0: Sí.
1: ¿Qué traen los gallos en las patas, mijo?
0: Pues nada más es que unas navajas ultra mega filosas, güey.
1: Súper afiladas, güey. Pues en una de esas, güey, en las patas, que se le suelta, ¿cómo? No se sabe, pero le rasgó el cuello, güey. ¿Qué tenemos en el cuello, inútil? Aquí la
0: mugre,
1: ¿cómo se llama?
0: ¡Mugre!
1: ¡No, güey!
2: ¡La vena aorta!
1: ¡La arteria femoral, imbécil!
0: ¡La vena aorta!
2: Y él me decía el palenque cuando un girazo le redondel.
1: Exactamente, güey, pues le cortó, güey, la arteria, güey.
0: ¡A la madre!
1: Pues se murió, güey. A pesar de recibir atención médica, hijos, este policía se murió por el navajazo que le dio el gallo.
0: Todo por hacer la malora de llegar y parar las peleas de gallos. Cuando de veras, deje que acaben, güey, que acaben las apuestas y a lo mejor le dan una comisión al güey.
1: Pues sí, güey, ahí con eso se murió el vato, se murió el policía y ya no pudieron hacer nada. Y ahí están algunas de las muertes más absurdas de toda la historia, güey.
2: ¡Viva Aguascalientes!
0: ¡Señores! Es la zorra inmunda en el Convento Radio.
2: ¡Show!
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0: retirados en el Copecho Radio Show. Y bueno, es momento, mi querido Padre J, de que hablemos de los espectáculos.
1: Efectivamente, y para eso solamente tienen que venir los dioses de la comunicación, los que saben de todo de la la farándula, como mi Cristi Montaño, preciosa, mi amor. Y arroba Sergio Monitor.
2: Arroba Sergio Monitor.
1: Arroba Sergio Monitor.
3: Es correcto, llegaron los espectaculotes, Sergio Monitor, ¿y qué nos traes?
2: Oigan, hay mucho que hablar, mucho que chismear. Prepárense ustedes, porque tremenda notición se acaba de revelar hace unos días, luego de que el programa Operación Triunfo, que se está transmitiendo por Telemundo, pues llega a su fin. Lo recortaron. Tenía calculado que todavía le faltaban como por ahí unas 4 o 5 semanas más, pues decidieron ponerle fin. Y esto,
0: rating,
2: nada, exactamente, el lunes 10 de agosto, o sea, el próximo lunes, llega a su fin.
0: Es el último capítulo.
2: Es el último. Si bien recordemos que en México, este concepto también, por ahí a principios de los 2000, no funcionó, solamente fue un programa y dijeron adiós, y el concepto en México ya no funcionó, y obviamente donde entra la Academia, La Voz, que sí fueron programas que sí les funcionaron, pero bueno, Telemundo le apuesta de nueva cuenta a este proyecto, y pues la verdad, pues no, deciden terminarlo.
0: Oye, nada está funcionando Telemundo, güey. O sea, ¿por qué? No sé, lo único que les ha funcionado son las narcoseries, que fue La Reina del Sur, El Señor de los Cerros,
3: Y párale de Rosario Tijeras.
1: La casa de los famosos de Telemundo no fue buena.
0: No fue tan chida, carnal. Ahí estaba tu excompañera, ¿verdad? ¿Cómo se llama? La Bronca.
1: La Bronca.
0: Ahí estaba.
1: Exactamente.
0: Y pues no. Pero Telemundo, ¿qué está pasando? ¿Los directivos andan valiendo cazaguate?
2: Pues de repente la apuestan y no les funciona. Pero en su lugar dijeron que se van a ir precisamente con este gran programa de que viene siendo como de cocina.
3: Ajá.
2: Recordemos.
0: Chef.
2: No, allá no se llama MasterChef, allá tiene...
3: Pero tiene el mismo concepto.
1: Iron Chef o algo así, ¿no?
2: Top Chef VIP.
3: O sea, viene siendo lo mismo, ¿no?
2: Es lo mismo.
3: Artistas cocinando, dando las mejores recetas,
2: exacto,
3: compitiendo para ver quién cocina mejor.
2: Recordemos que ese programa se grabó en Colombia.
3: Ajá.
2: Y entonces ya Aileen Mujica, recordemos que ella fue...

0: estaba ya cuando le dan la noticia de la muerte de su hijo.
1: Terrible.
0: Pero bueno, Aileen ya lo hace oficial que entra precisamente este programa en lugar de Operación Triunfo. Y esto, escuchemos que lo hace oficial Aileen Mujica.
2: Cumpleaños, se estrena la quinta temporada de Top Chef VIP por Telemundo. Así que, de corazón, gracias a todos.
1: Oye, qué fuerte, ¿no? Qué fuerte.
3: Ay, no, yo creo que he llorado más que igual que ella. Qué terrible, que Dios le dé mucho consuelo y la abrace.
0: Qué fuerte. Comentamos de que es tan dolor.
1: No tiene nombre.
0: Que no tiene nombre. Exacto. Es correcto.
4: Pues, ¿cómo se le llama a una madre que pierde a un hijo? No tiene
1: nombre.
0: Cuando un hijo muere a su mamá, pues se llama huérfano, lo que tú quieras, ¿no?
4: Pero cuando un padre lo pierde, no lo hay. Bueno. Señores, continuamos en el Copeto Radio.
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13: Son las 8:43.

0: Oiga, continuamos en el Convento Radio Show, ya lo sabe, con la Zorremunda, la Madre Jota y servidor La Madreada. Y bueno, ¿qué viene en esta segunda oreja?
1: Viene nada más y nada menos que usted inútil.
0: Exactamente, les traigo una historia bien perrona y sacada de onda, porque de veras el mundo se está volviendo completamente loco y ya no tenemos conciencia ni valores. Así es que ahorita vamos a hablar de esta historia y usted nos dé su punto de opinión. Y por si fuera poco,
2: también vamos a recordarles que nos pueden seguir en el Convento Show, en todas las plataformas, para que vean toda la búsqueda que tenemos, porque de hecho hoy grabamos algo espectacular y usted tiene que disfrutarlo. 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
1: ¡A un lado, Madreada! ¡Sí! ¡Viene el hereje!
0: Lo que pasa es que como este güey no sabía, por eso este güey dio la información. ¿Te fijas cómo se voltea la canoa? Bueno, se le hace agua, ¿verdad? También, pero bueno, señores, ¡es la Madre Jota, señores! ¡La Zorrimunda, La Madreada! ¡Aquí en el Convento Radio! ¡Show!

0: Oiga, señores, pues bueno, estamos nada más y nada menos que de regreso en el Convento Radio Show. Ya les va la historia del día de hoy. Resulta ser que llegó nada más y nada menos una niña, ¿sí? Se puede decir todavía una niña, de 13 años, carnal, a un hospital de maternidad, nada más y nada menos embarazada, carnal. ¡Embarazada de 13 años! Y esto no es lo peor, carnal, porque resulta ser de que fue llevada nada más y nada menos por su... Ella lo mencionó como su esposo, carnal. Un hombre de tan solo 37 años de edad. Chiquito el moto.
1: Joven.
0: Jovenazo el vato. 37 años. Exactamente, 37 años. Llegó, la fue atendida y todo el rollo. ¿Qué edad tienes, mija? 13 años. ¿Cómo que 13 años? Sí, embarazada ya de los 9 meses, a punto de dar a luz, carnal. Y obviamente... pues pues la atienden, ¿verdad? La conserva y todo el rollo. Pero el vato, obviamente los médicos, aquí es donde quiero preguntar, ¿serán metiches o no serán metiches? ¿Dan parte o no dan parte de la autoridad? ¿De verdad hacen bien? Pues bueno, resulta ser que los doctores dieron parte a las autoridades de esa localidad, carnal, donde informan que llega una mujer embarazada, se dice que está casada, obviamente no hay un papel firmado, pero sí viven en unión libre, obviamente esta persona de 37 años y la menor de 13 años, carnal, donde dicen que ya tenían más de 2 años de relación, güey. Entonces, ¿qué quiere decir? Que ella empezó a tener relaciones, nada más y nada menos que a los 11 años, carnal. 11 años. Entonces, dan parte a las autoridades. El vato, obviamente, va al botellón, carnal. ¿Por qué? Porque es acusado de violación, de secuestro, etc, etc, etc. Los familiares del vato atienden y alegan y dicen: oiga, pues es que al final de cuentas, la morrita quiso. La morrita quiere y pues no tengo problema con alguno. Y la misma morrita ha dicho: no, pues que yo quiero estar con el vato, pues que es lo que sigue. Crece uno y pues le gustó, y mi vato me gustó, me besó y se acabó. Y aquí es donde entra la pregunta: ¿ustedes qué harían si ustedes fueran los médicos y encontraran nada más y nada menos que a una menor de 13 años y saben que desde los 11 empezó a tener relaciones con una persona de 37 años, 36 años más o menos? Pues, ¿qué harían ustedes? ¿Lo denunciarían? ¿Atenderían? ¿O qué es lo que pasaría? ¿O qué está pasando realmente en el mundo?
1: Yo les compraría un Moisés.
0: Espérense, ahorita que regresemos.
2: Se fue escribiendo día con día.
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4: Son las 9:01.

0: eso nada más y nada menos, señores, porque estamos tratando el caso de esta persona, de que llega una, pues una menor de 13 años embarazada ya de 9 meses, a punto de dar a luz, y obviamente le preguntan, pues ¿por qué estás embarazada, tan morrilla? Y dice, no, pues está fuera mi marido. ¿Cómo? ¿Cuántos años tiene el jovenzuelo? 37 años. ¡Quín, teguas, carnal! ¿Cómo? Mi querísima Zorra Inmunda. Fíjate que mi querida madreada, mal. La pregunta que, hijos míos, es ¿dónde están los papás, güey? Y te voy a decir una cosa. Sí, son pequeños, son ellos, pero son todavía niños, güey, porque obviamente era una niña. Y le voy a decir el caso.
1: Sí.
0: Este niño dijo, ah, ¿sabe qué? Quiero tener superpoderes. ¿Qué fue lo que hizo? Fue, le picó una viuda negra, creyendo él que con eso le iba a dar superpoderes. ¿A qué es lo que voy, güey? Que no sabemos cuando somos pequeños y no dimensionamos la situación. Yo digo que esta niña, porque así es, no dimensiona, no dimensionó, güey, lo que es convivir con una persona, lo que es vivir una vida de adulto. Oye, es una niña. Hay etapas. Vive tu niñez. Y la pregunta que vuelvo a repetir, ¿dónde están los papás para que digan, este camino no es? Hay etapas en la vida, güey, porque es muy pequeña, güey. Es algo ilógico, desgraciadamente. Así es. Así es, güey. Y bueno, la gente que tiene ese pensamiento cerrado, güey, de que los niños también pueden vivir una vida adulta, pues está difícil, ¿verdad? Entonces, ese es mi punto de vista muy personal. Cada quien hace de su vida un papalote, pero sí está mal por donde tú lo veas.
1: Ahí está la opinión, señores. ¿Usted qué haría? ¿Usted qué pensaría? Es el Convento Radio Show.
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0: Son las 9:15. 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

0: Y bueno, señores, es el momento que nos ilumine, nos enseñe, pero pues no trae nada, nada más sino que el hereje.
1: Buenos y santos días tengan todos ustedes. ¿Qué tal? El día de hoy les traigo un tema dentro de lo que es la religión. Es un tema que ocurre porque de repente sabemos las historias bíblicas, pero no sabemos realmente el porqué de esas historias. Me voy a ir a una historia que yo le podría llamar Jesús contra Jesús.
0: Así, ¿por qué Jesús contra Jesús?
1: Como lucha libre, ¿no? Bueno, este episodio es, recordamos cuando detienen a Jesús en el Cerro de los Olivos, en el Monte de los Olivos, Getsemaní.
0: Es cuando lo traiciona Judas.
1: Ajá, y lo llevan ante Poncio Pilato. ¿Recuerdan qué pasa en eso? Rápidamente.
2: Sí, le dice que él tiene el poder para dejarlo libre o pues hacer otra cosa. Y dijo, tú no eres nadie aquí, solo el de arriba me puede juzgar.
0: No fue cuando dijo lo del César al César. Él dijo lo del César al César y él no lo juzgó, ¿no?
1: Es que él mismo decía que su reino no era de esta tierra.
2: Exactamente.
1: Jesús decía eso. Bueno, esto supuestamente, tenemos la idea de que una semana antes él había entrado a Jerusalén en el famoso Día de Ramos. Ya ves que es Domingo de Ramos.
2: Ajá.
1: Se conmemora que entra Jesús a Jerusalén montado en un burrito y la gente lo está alabando con palmas.
2: Uh-huh.
1: Este significado no es precisamente esa idea. Tener un burro en aquel entonces era ser rico.
2: También
1: recordamos, por ejemplo, cuando José lleva a María la historia del nacimiento, van montados en un burrito. Tener un burro en aquel entonces era como tener una camioneta actualmente.
0: Año, sí, así. Una Cadillac.
1: Sí.
0: Una Escalade.
1: Porque hay que pensar que no había tanto dinero, no había presupuestos, y si nos vamos a las cuestiones bíblicas, no vemos caballos, solamente los romanos traían caballos, y no había grandes carretas, por decirlo así. Entonces, tener un burrito era que eras, tenías cierto nivel económico. Cuando entra Jesús ese domingo de Ramos, y la gente lo venera, porque lo ve como un libertador. Porque hay que acordar que Jerusalén estaba dominada por los romanos. Entonces ellos estaban cansados de pagar impuestos, de que los romanos los explotaran, que hubiera detenidos, etcétera. Y piensan que Jesús viene a rescatarlos. No piensan que es el Hijo de Dios, que era lo que él decía. Sino dicen, ¡ah, caray, ya llegó el Che Guevara!
0: ¡Ya llegó un Salvador!
1: Ya llegó el Libertador, y por eso lo veneran.
0: Entonces no era porque lo venían siguiendo.
1: No, no lo venían siguiendo. No era porque que pensaran que era el Hijo de Dios, que era la cuestión que él manejaba. Pero bueno, ahorita regresando les digo qué pasó después.
2: Si no quieres, no.

0: Y bueno, hereje, nos estás diciendo, pues, entonces que Chuyito cuando llegó a Jerusalén, que lo estaban con las palmas, era porque pensaban que venía a rescatarlos de los romanos.
1: Exacto.
0: No porque fuera el hijo de Dios.
2: Pero ahí, ¿qué tiene que ver Jesus versus Jesus?
1: Bueno, él viene ya con las ideas de amar los unos a los otros, todos somos iguales.
0: ¡Wow, wow!
1: Y entonces hay un problema. El Sanedrín, que era el conjunto de los sacerdotes, empieza a escucharlo y dice, oye, este está diciendo cosas fuera de lo normal, porque está diciendo que es el hijo de Dios, etcétera, etcétera. Y entonces el Sanedrín se junta con los romanos y lo acusan de sedición. Sedición es cuando estás en contra del pueblo que te está dominando. Entonces dicen, oye, este cuate viene contra los romanos. Viene a influir a la gente. Entonces
0: nos va a quitar el reinado.
1: Y está cometiendo el delito de sedición.
3: Cuando te duermes, ¿verdad?
1: A Jesús lo acusan de sedición. Cuando lo llevan y lo enfrentan contra Barrabás. ¿Se acuerdan de la historia?
3: Barrabás, sí, lo soltaron.
1: Pero fíjate, hay un error ahí. No era Barrabás, era Barabás. Bar es hijo, hijo de Bas.
0: No sé qué por las barbas.
1: No, el papá de esta persona se debe de haber llamado Bas. Y Barabás es el hijo de Bas. Y curiosamente se llamaba Jesús también, Jesús Barrabás.
3: ¿También?
1: Por eso digo que es Jesús contra Jesús, Jesús Cristo.
0: ¡Jesús Cristo!
1: ¿De dónde viene el Cristo? De cruz, de la cruz.
3: Ajá.
1: De crucificarlo, que aparte era una forma de castigar de los romanos, no de los judíos. Entonces ahí hay cosas raronas dentro de los significados, porque lo crucifican en un momento romano, no en un momento judío. Entonces ahí hay una serie de confusiones. Ya sabes que la Biblia es un reloj, es un teléfono descompuesto, ¿no?
0: Sí.
1: Muchas de las cosas que están escritas ahí se han transformado de palabras y actualmente tenemos una Biblia muy modificada, muy de acuerdo a nosotros. Pero realmente está, aparte de que estaba escrito en arameo, el arameo es una lengua ya desconocida, ya no se usa el arameo. Los judíos, Jesús en ese momento hablaba arameo. No hablaba ni hebreo, ni romano, ni latín. Hablaba arameo.
3: Oye, Erej, entonces, en tu infinita sabiduría del cosmos, ¿crees que sí exista los documentos no tan actuales como los conocemos el día de hoy? ¿Crees que haya esos documentos que sí existan?
1: No, no creo. Yo creo que no. Habrá algunos escritos romanos acerca de actos como informativos, ¿no? O sea, tal vez esté escrito la cantidad de crucificados que hubo, no nada más Jesús, porque hubo muchísimos crucificados. Era la pena máxima que tenían los romanos. Pero fíjate, los evangelios escribieron 70 años después de Cristo. Entonces, imagínate 70 años de palabras, porque todo esto era a base de historias. Ya la persona que escribió los evangelios ya le llegó muy modificado toda la información. Y la religión se escribió 300 años después. La religión católica, los comienzos fue 300 años después de la muerte de Cristo.
0: Entonces quiere decir que todo esto quiere decir que el vato que le escribió la Biblia puede que haya echado un mentiradero y lo hizo a su criterio.
1: Sí,
0: eso es lo que tú estás diciendo, entonces.
1: Sí, exactamente.
0: ¿Y cuál sería la verdadera historia de Jesús, güey? ¿O de la Biblia?
1: Yo creo que es una cantidad de información, porque ahí mezclaron los que escribieron la religión. No fue una persona, fue un grupo de sabios.
0: Ajá.
1: El Congreso de Nivea se llama grupo de sabios.
0: Oh.
1: Y entre ellos todos escribieron historias desde los dioses griegos, romanos, mezclaron superpoderes y fue una mezclanza total.
0: Entonces quiere decir que no toda la historia será verdadera de lo de Jesús.
1: Claro,
0: bueno, ya tocará platicar contigo, mi queridísimo hereje, de todas estas cuestiones. Y bueno, así es que no le cambie aquí en el Convento Radio.
3: ¡Sí!

0: 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Son las 9:31.
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0: Vamos a vacilar, pero es que el Copeto Radio Show. Y seguimos sacando, bueno, siguen esto sacando el veneno.
1: Seguimos, dijo la otra.
0: Nada más y nada más que con Sergio Becerra y Cristi Montaño.
1: Cristi Montaño y Sergio Becerra.
0: En los espectaculares de boca en boca.
1: Exactamente, les vamos a platicar justamente ahorita en este espacio de la banda subcoreana BTS.
0: Ah, de los BTS.
1: Sí, ¿sabes quién es? A ver, ponte algo.
2: A ver, suelta una rolita.
0: Oh, ¿que no nos manda Tierra Sagrada?
1: Claro que no, sí, eso es otra cosa.
2: Esa no,
1: es. Dale un jalón de orejas. No, esa.
2: Esos. Coreanos.
1: Ay, no.
2: Están de moda los coreanos.
3: Me dirá lo que quiera, pero yo sigo sin verles el encanto y porque tienen
2: pues
3: esas
2: vistas.
3: Pues
2: no se los vas a ver, mi amor, porque es muy pequeño.
1: Pero dicen pero que son muy buenos en la cama, dicen.
2: Ay, ¿con qué?
0: Para dormir, güey, para hacer comida chica, güey.
2: ¿Te hacen piojito o qué?
1: Oiga, pues déjenme les platico que el grupo surcoreano de K-pop, BTS, anunció que no se va a postular este año para los Grammys.
2: ¿Por?
1: La Academia de la Grabación desde la semana pasada ya anunció que todos ya están abiertos para que manden sus grabaciones y estarlos pues estudiando, calificando y ver qué rollo, ¿no? Entonces, pues bueno, los BTS dijeron, ¿saben qué? Si saben contar, no cuenten con nosotros. Recordemos que uno de los discos más populares desde lo que va de este año y parte del anterior son de los BTS. Ellos no se les hace justo que los estén segmentando. O sea, porque
2: encasillando.
1: Los Grammy dijeron, vamos a hacer una división subcoreana.
0: ¿Está bien?
1: No, ellos quieren entrar con todos, claro. Con Justin Bieber, con todos los artistas internacionales.
0: Con Julián Álvarez.
1: Que fíjate, acabas de tocar un buen punto, cubano. Porque recordemos que también dentro de la de los Grammys está la división de regional mexicano.
0: El pop, la ranchera, la salsa.
1: No, pero el regional mexicano siempre me lo hacen un lado. En los Grammys, el que son, se lo conoce como el Grammy americano, no el latín, el Grammy americano. Nunca pasan lo que viene siendo regional mexicano.
2: No, porque siempre están los perros hay razas.
1: Siempre nos lo quitan, ¿no? Entonces, pues mira, BTS dijeron, ¿saben qué? Nosotros no estamos de acuerdo, así es que no vamos a registrar nuestro tema. Que sí fue un trancazo muy fuerte para los Grammy, ¿no? Entonces ya el presidente también de los Grammy ya habló y dijo, pues, que respeta, que no se trata de dividir, pero pues si esa es su opinión de ellos, que espera que recapaciten y ojalá puedan registrar su material antes de que termine el proceso de
0: registros. Pues es que puede ser como artista revelación, güey.
3: Aparte BTS no lo necesita a los Grammys ni a nadie.
2: Es correcto, la popularidad que ya tiene y la cantidad de fanáticos ya es extrafalaria.
0: Nunca me invitaron a mi Valentín Elizalde, es lo que me duele.
1: Fíjate nomás.
2: ¿Cómo me duele?
0: ¿Cómo me duele?

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0: 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Son las 9:45.

0: Bueno, señores, vámonos nada más y nos que con la zorra inmunda que nos trae lo más raro del mundo.
1: ¡Ahí te va, inútil! Sí. ¿Usted cuando era morrillo qué es lo que más extremo que hizo, güey?
0: ¿Lo más extremo? Sí. ¡A la madre! Aventarme de la azotea con la avalancha. Lo bueno es que estaba amarrada, güey.
1: Ah, es que eso es a lo que vamos.
0: Te va, te voy a decir algo. Amarramos, es que para asegurarla, porque dijimos, güey, ¿qué tal si nos caemos? Y el asunto fue, como ya ves que traen alguna cinturón de seguridad, sí. Nos salvó, güey, un buen madrazo, güey, con la avalancha, güey.
1: A lo que me refiero es que cuando uno estaba niño, morrillo, no mide las consecuencias.
0: No, güey, la neta es que no.
1: Perro.
0: Sí, la neta es que sí es cierto, o sea, no, te va a estar, pues, según en su mente uno, vas a volar como en las caricaturas, güey.
1: Le diste en el clavo, usted, madre jota, aparte de chupar fierros.
2: ¿Qué hizo? ¡Avalancha!
0: Yo,
2: colgarme los camiones, mi amiga.
1: Peligrosísimo.
2: Peligrosísimo.
0: ¿Se rompió la quijada, güey? Imagínese.
2: No, todavía no tenía quijada. La quijada fue después de una operación.
0: Le quedaba como al pato Donald cuando le pegaba y se le torcía para atrás.
1: Pero es lo que decimos, hijos míos. Cuando estamos niños, no medimos las consecuencias porque todo se nos hace fácil. Ahí les va y sobre todo, este mensaje es para los papás. Porque aquí en el convento también, obviamente, damos buenos consejos.
2: ¡Oh, claro. Father! Bueno,
1: este niño, 8 años de edad, pequeñuelo, ¿verdad? Obviamente ahorita las películas del llamado Spider-Man están a la hora del día.
0: Acaba de salir una nueva.
1: Exactamente, la 2, la 3, la 4, pero bueno.
0: Que regresando a casa y lo que hace, me perdieron las llaves y bueno, me brinqué por la ventana y bueno, traen puras fregaderas.
1: Pues bueno, este niño de 8 años dijo, quiero tener superpoderes, hijo de Dios.
0: Caray.
1: Exactamente. Pues andaba con otro amigo, dijo, ¿sabes qué? Ya lo sabemos. Vamos a buscar una araña para que te pique la de Spider-Man.
0: Ah, ¿una araña patulona?
1: No.
0: Ah, ¿de cuál?
1: Empezaron a buscar una, güey, y que encontraron nada más y nada menos una viuda negra, güey.
0: ¿Cómo?
1: Dijeron, esta es, güey, ya ves que trae rojito, güey.
0: Igualito.
1: Exactamente, pues el niño de 8 años, convencido que así iba a obtener los superpoderes de este superhéroe, pues se dejó picar. Pues de repente comienza con dolores, güey, calambres y otros síntomas causados por el veneno. Y el otro morrillo, ya te está haciendo efecto, güey.
0: Ah, ya me ha asustado el vato. Sí,
1: no, ya te está haciendo efecto, güey.
0: Tranquilo, no te asustes.
2: Pero no se les olvidó que eso fue en un laboratorio donde lo picó a Peter Parker.
1: Efectivamente. Pero la situación aquí, mis hermanos, es que obviamente somos niños y no medimos las consecuencias. Pues desgraciadamente en una de esas, el menor, pues, se desvaneció. Fue trasladado a urgencias en el hospital, donde recibió, obviamente, el antiveneno, la atención médica, y afortunadamente logró recuperarse por completo. Este caso, hijos, obviamente les estamos diciendo de la importancia de enseñar a los niños que los superhéroes pertenecen a la ficción y que, obviamente, cuando interactúas con algún animal venenoso, pues, obviamente, vas a poner en riesgo tu vida. De ahí la comunicación, hijas mías.
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1: Y bueno, señores, estamos de regreso, nada más es que el Cometo Radio Show, pero estamos de regreso para decirle a ustedes muchas gracias por haber escuchado este gran programa, agradecerles de verdad que nos sintonice, que día con día se divierta con nuestras burradas, con tal estupidez que decimos, y bueno, todo el gran ambiente que traemos para todos ustedes.
2: Al mismo tiempo recordarles que nos visiten en todas las redes sociales, porque el Cometo Show no solamente es este espectáculo, tenemos muchas emociones dedicadas todas para ustedes.
1: Así es que ya lo sabe, viquísima Sorrimunda, muchas gracias.
3: Al contrario, gracias, esperemos que se hayan, pues obviamente olvidado un poquito de tantas cosas, hijo, que ese es el objetivo. Salud para todos y bendiciones.
1: La verdad, ese es el objetivo, como le dice la Sorrimunda, simplemente entretenerlos. Gracias. En la producción se agarró el máster, el hereje, y por supuesto DJ Martin Brooks, servidor La Madreada. Y este programa se llamó El Cometo Radio.
0: 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Son las 10 con un minuto. 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
4: ¿Qué tal? ¿Cómo estás? Soy Enrique Silva y esta es la información.
5: Guerrero continúa consolidándose como destino internacional con una mayor conectividad aérea y eventos de clase mundial.
6: La estrategia impulsada por la gobernadora Evelyn Salgado Pineda para fortalecer la conectividad aérea y consolidar a Guerrero como un destino de turismo internacional continúa dando resultados. Durante la presentación oficial del Hyatt Acapulco 2026, la secretaria de Turismo del Gobierno de México, Josefina Rodríguez Zamora, reconoció el trabajo que realiza la administración estatal para posicionar al estado como sede de eventos deportivos de talla mundial.
7: De junio del año anterior a este junio, 8 nuevas rutas, y el secretario, a mí no me corresponde, hizo una gestión extraordinaria en el Tianguis de Acapulco y regresan 2 rutas de Canadá a Acapulco, Montreal y Toronto, en diciembre. Y hay 8 nuevas rutas, 5 en Acapulco, que es Acapulco-Cancún, Acapulco-Querétaro, Acapulco-AIFA, Acapulco-Monterrey.
6: La titular de la Secretaría de Turismo Federal destacó las gestiones realizadas por la gobernadora Evelyn Salgado Pineda a través del secretario de Turismo de Guerrero, Simón Quiñones Orozco, para ampliar la conectividad aérea del puerto de Acapulco, lo que permitirá la apertura de 2 nuevas rutas internacionales hacia Toronto y Montreal, Canadá, además del vuelo directo a Acapulco-Cancún operado por Viva.
8: Vamos en una ruta muy positiva y esto se ha logrado, como lo dijo la secretaria, por las 8 nuevas rutas que de junio de 2025 a junio de 2026 se han anunciado, y las que faltan todavía este año. Vamos a confirmar ya Cancún, Acapulco de forma directa a través de Viva.
6: Quiñones Orozco destacó que la realización del Hyatt Acapulco forma parte de la política turística impulsada por la gobernadora Evelyn Salgado Pineda para diversificar la oferta del estado, atraer nuevos segmentos del mercado y posicionar a Guerrero como sede de competencias de clase mundial. La segunda edición del Hyatt Acapulco se llevará a cabo del 4 al 6 de septiembre en Expo Mundo Imperial, con una participación estimada de más de 13.000 atletas, mismos que dejarán una derrama económica superior a los 200 millones de pesos en beneficios del sector turístico, hotelero, restaurantero y comercial. Con acciones orientadas a fortalecer la conectividad aérea, diversificar la oferta turística y atraer eventos de impacto internacional, el gobierno de Guerrero, encabezado por Evelyn Salgado Pineda, continúa impulsando el desarrollo económico del estado y consolidando a Acapulco como uno de los principales destinos turísticos de México.
5: Con espacios destinados al desarrollo físico, la convivencia y formación integral de la niñez, la Secretaría de Bienestar y Desarrollo Comunitario concluyó los cursos de verano en las unidades deportivas de Jardín Azteca y Ciudad Renacimiento. La secretaria Flora Contreras Santos presidió la ceremonia de clausura, donde niñas y niños compartieron parte de los aprendizajes adquiridos durante el periodo vacacional. En Ciudad Renacimiento, las actividades finalizaron el pasado 30 de julio con alrededor de 50 niñas y niños que practicaron danza, kickboxing, box, fútbol y patinaje. Mientras que en la unidad deportiva de Jardín Azteca, el programa concluyó el martes con la participación de 50 niñas y niños, quienes formaron parte de sesiones de fútbol, básquetbol, atletismo, yoga y zumba. Y para la reflexión, en Acapulco, ¿qué se tiene que mejorar para dar una mejor experiencia a nuestros visitantes?
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0: 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Son las 10:32. 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
2: Son las 10:46.

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1: Son las 11:01.

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0: 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Son las 11:15.
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6: Hola, hola, bienvenidos a un nuevo episodio de Ya Oíste. Yo soy Génesis Sainz Silva, un gusto estar con ustedes. Hoy abordaremos un tema que la verdad yo siento que es muy poco conocido, pero que es muy importante hablarlo, y es el embarazo psicológico. Y para ayudarnos a entender qué es, por qué ocurre, cómo se trata, nos acompañan la doctora Diana Bautista II, que es ginecóloga. Mucho gusto, ¿cómo está, doctora?
7: Muy bien, un placer estar con ustedes y muy contenta de hablar de este tema.
6: Uy, se va a poner interesante. Y también tenemos a nuestra queridísima amiga Sharon Paredes, ella es neuropsicóloga, ya nos ha acompañado en otros podcasts. Bienvenida, ¿cómo estás?
8: Muchas gracias, aquí de vuelta, ya sabes, que me encanta estar con ustedes, compartiendo conocimientos.
6: Uy, yo soy feliz porque siempre que les digo, cuando iniciamos el podcast, nos desconectamos del mundo y aprendemos. Me gustaría que nos contaran un poquito de qué es en realidad esto.
7: Okay, pues el embarazo psicológico es una condición en donde la mujer cree que está embarazada, pero además tiene síntomas de embarazo. Entonces, dentro de estos síntomas, pues podemos tener congestión mamaria, crecimiento abdominal, sensación de movimientos fetales. Puede llegar hasta el punto en que la paciente puede tener contracciones.
6: ¿Qué?
7: Entonces, tiene todos los síntomas de una paciente embarazada y hasta muchas veces hasta exacerbados.
8: Otro de los síntomas que comparte la doctora, incluimos la amenorrea. Y es algo muy importante que dice la doctora, no es una cuestión solamente de creerse, porque los síntomas están ahí. Exacto, los síntomas son reales. Entonces, estamos hablando no solamente de una cuestión psicológica, no solamente de una cuestión fisiológica, sino también neuroendocrina, ¿no? Porque también tiene que ver los cambios hormonales. Entonces, ¿en qué se presentan estas situaciones? ¿En dónde las podemos ver? En personas, en mujeres que hayan tenido un duelo, por ejemplo, perinatal, postnatal, también en personas que tengan muchos deseos de quedarse embarazada, también se presentan en pérdida de pareja. Pero está muy asociado, ¿verdad?, con esta obsesión, puede llegarse a convertir en una obsesión o también este deseo intenso de estar embarazada, ¿no? Entonces, no solamente en eso, también en personas que incluso tienen miedo de quedarse embarazadas.
6: Creo que he escuchado más esa parte del miedo porque, pues claro, ¿no? O sea, se protegen y todo, pero dices que yo no quiero. Y tantito a lo mejor no vino su periodo porque a lo mejor se estresó de que justo ya dijo, ya no, ¿qué acabo de hacer? O el trabajo y no les baja, ¿no? Entonces es como de ya. He escuchado más que es por el miedo que por otra, que es la parte justo del duelo. Eso se me hace muy interesante. O sea, a partir de un duelo, ¿vuelven como esa parte? ¿Se activa o cómo es eso?
8: Sí, o sea, digamos que son situaciones o factores de riesgo, y más en una mujer que probablemente, ¿verdad?, tiene un historial para procesar emociones de una manera no confrontativa. ¿Cómo se puede diferenciar? Que en la psicosis, una vez que ya es revelado a través de estudios, ya sea de sangre, ¿no? O también, sí, en este tipo de estudios clínicos en donde ya se le menciona a la mujer, no estás embarazada. Cuando es psicosis, a pesar de que me están diciendo la verdad, yo todavía me aferro. Entonces, aquí, por ejemplo, tendría que ver con una cuestión de cómo se conecta con la realidad. Y, por ejemplo, en otras situaciones que no tienen que ver con psicosis, todavía la persona sí mantiene este contacto con la realidad porque llega a cuestionarse. Claro. Y entonces los síntomas que tuve que fueron, entonces puede que se trate de otra cosa, o sea, todavía tengo un cuestionamiento reflexivo.
7: De hecho, la paciente, bueno, hay que diferenciar, hay la paciente que también simula, esa es la paciente que no va a tener síntomas, sino que dice, yo estoy embarazada y me lo estoy inventando, ¿no? Por ciertas cuestiones psicosociales principalmente. Pero la otra es la que ella cree que sí está embarazada. Y la que, como te mencionamos, tiene síntomas y que además hace prueba de embarazo.
2: Esa es la se me vino, qué bueno que lo mencionó, porque se la hace la prueba y sale positiva.
7: Hay cosas que pueden suceder. Una es, la prueba puede salir, tienen falsos positivos. O sea, entonces la prueba confirmatoria es en sangre, es una hormona que se llama gonadotropina coriónica, fracción beta, que es exclusiva del embarazo y que se va duplicando, triplicando cada 48 a 72 horas. Sin embargo, lo primero que hace la paciente, pues eso, la mujer, es hacerse una prueba en orina.
2: Claro,
7: ¿vale? Entonces, pueden haber elevaciones mínimas por la alteración neuroendocrina, pero ese hormono no va a elevarse arriba de 14 miliunidades. O sea, es muy poquito y es poco significativo. Entonces, ¿qué es lo que hacemos nosotros? Tomar esa hormona de control. Ahora, algo importante que tenemos, la presión social. Eso es súper importante, que actualmente muchas de las pacientes, más las que van al instituto, pues están embarazando ya un poquito más grandes, ¿no? Porque ya que tienen una licenciatura, tienen posgrados, maestrías y todo eso. Pero también hace que la gente te diga, oye, ¿y para cuándo?
2: Ya se te fue el tren.
7: Ya se te fue. O vas a tener alteraciones, o no te vas a poder embarazar. Y fíjate que me he dado cuenta que hay como un piquito, como a partir de los 35 años, que la presión social como que pega todavía mucho más, ¿no? ¿No? De, yo ya tuve tantos, o ya te casaste, o todo eso. Entonces, eso involucra mucho que las mujeres empiecen con este tipo de trastornos.
8: Hay algo importante que me gustaría mencionar, y es que el ISSSTE tiene el código mariposa, que justamente este código mariposa se centra en brindarle empáticamente a una mujer que ha pasado por un proceso de duelo peri o postnatal. Y entonces, en ese momento, lo que se recomienda es darle un espacio y también brindarle quizá contención emocional y consejería.
2: El tratamiento que lleva es más parte psicológica, va de la mano con la parte ginecológica. ¿Cómo es ese trabajo en conjunto para ayudar?
8: Es psicológica. O sea, una vez que ya se identificó que no hay un embarazo real, ya es psicológico, y en algunos casos puede ser con tratamiento farmacológico y con el psiquiatra.
7: La paciente tiene un por qué siente esos síntomas, ¿no? No de repente me los inventé.
2: De la nada.
7: Si bien están relacionados con el deseo de un embarazo, también es cierto que, ejemplo, o sea, tenemos alteraciones en hormonas. Las mujeres nos regimos por hormonas.
2: Sí.
7: Todos nuestros días están regidos por hormonas y de acuerdo a la edad que tenemos, pues eso obviamente si se disparan, si bajan, si se alteran y todo eso, ¿no? Yo les digo, es como de repente ir al dentista, ¿no? Pocas veces vas regularmente al dentista, ¿no? Lo mismo, pero cuando vas te encuentras todo lo habido por haber. Igual con los ginecos, ¿no? Cuando vamos, pues encontramos todas las alteraciones hormonales que puedes llegar a tener y eso lo vinculamos a la sintomatología que tú tienes, tengas o no un deseo de embarazo.
2: Okay.
7: Entonces, en ese sentido, por ejemplo, muchas mujeres dicen, oye, yo digo que estoy embarazada porque aparte de que no menstruo, pues tengo secreción por el pezón, ¿no? Y tengo salida de leche, ¿no? Lo que llamamos la galactorrea. Pero además, yo siento que mis mamas están congestionadas. Pero además, siento que ya me estoy hiperpigmentando, ¿no? O sea, que me salen las manchitas del embarazo, dichoso melasma. Fíjate, me está creciendo el abdomen. Entonces, ¿de dónde me crece el abdomen si no estoy embarazada? Y puede ser esto tan prolongado como el trastorno que tenga cada paciente, ¿no? Porque hay unas que se pueden aventar los 9 meses diciendo que están embarazadas y hasta que ellas puedan aceptar una asesoría por psicología, porque tampoco las podemos obligar a ir.
8: De hecho, pues me gustaría dejar el correo de saludmental@iste.gov.mx. Si llegan a tener alguna otra duda también al respecto del tema, o bien alguna orientación, pues podemos responderles por correo electrónico.
2: Muchas gracias por acompañarnos en este podcast, en su espacio. Espero que se hayan pasado muy bien.
8: Sí, muchísimas gracias a ti por invitarnos.
2: Para la próxima ya vamos a buscar más temas y que nos acompañen en esta mesa de debate. Perfecto, gracias doctora, gracias Sharon y gracias a ustedes por escucharnos hasta este punto. De verdad que el podcast no sería nada sin ustedes, cambia mucho el escuchar y el tener información. Y pues recuerda que la salud mental también es importante para todos hoy en día. Yo soy Génesis Aine Silva y fue un gusto estar con ustedes. Nos vemos en un próximo episodio de Chao y
7: adiós.
8: Adiós.
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0: 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Son las 11:30.
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Son las 12 con un minuto. 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

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Son las 12:32.

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Es la una con un minuto. 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

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Es la 1:33. 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

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Es la 1:47. 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

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Son las 2:01. 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

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Son las 2 con 18 minutos. 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

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Son las 2:34. 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

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Son las 3:03. 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
1: Son las 3 con 16 minutos.
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Son las 3:34. 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

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Son las 3:47. 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

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Son las 4:03. 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

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Son las 4:16. 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

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Son las 4:34. 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
1: Son las 4:48.
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Son las 5 con un minuto. 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
1: Son las 5 con 30 minutos.
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Son las 6:01.

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0: 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Son las 6:30.
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0: 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Son las 6:45.

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1: ¿Qué tal? ¿Cómo estás? Soy Enrique Silva y esta es la información.
2: Levanta la voz la CTM por la falta de medicamentos.
3: La CTM en Guerrero manifestó su inconformidad por la falta de medicamentos en hospitales y clínicas del Instituto Mexicano del Seguro Social que funcionan en el estado de Guerrero. Escuchemos al líder CTMista en la entidad, Rodolfo Escobar Ávila, hablar de esta problemática que está afectando a la clase obrera y a sus familiares.
4: En este Instituto de Seguro Social, sí, de hecho, nuestra delegada del instituto también se manifestó hace más o menos una semana, ¿sí? Eso fue una queja de casi de todos los compañeros de Altamirano, de Taxco, de Iguala, Chilpancingo, Cihuatanejo, Metepec.
3: Escobar Ávila Enrique resaltó que si esta problemática no se corrige a corto tiempo, tomarán acciones en contra del Instituto Mexicano del Seguro Social.
2: La Secretaría de Marina, a través de la Armada de México, por conducto de la octava región naval, puso a disposición de los interesados la oferta laboral disponible, con el fin de cubrir vacantes para mujeres y hombres que deseen ingresar como personal activo a las unidades y establecimientos de la institución. Son distintas especialidades médicas que se requieren, como traumatología y ortopedia, psiquiatría, pediatría, oncología, oftalmología, neumología, nefrología, medicina del trabajo y ambiental, medicina materno, fetal, medicina legal, medicina interna, medicina familiar, imagenología diagnóstica y terapéutica, ginecología y obstetricia, dermatología, gastroenterología, alergología e inmunología clínica, anestesiología y cirugía general, laparoscópica básica. Las especialidades de enfermería que se requieren son atención de enfermería al paciente en estado crítico, maestría en heridas y estomas, enfermería nefrológica, infantil, urgencias y quirúrgica perioperatoria. A nivel licenciatura se requieren ingenieros en electrónica y topógrafos, también a nivel técnico profesional, técnicos diésel, histopatólogos y en construcción. Cabe mencionar que se encuentran también disponibles vacantes para los oficios de infantes de marina, torneros, soldadores, faileros, mecánicos, ajustadores, ojalateros, fundidores, frigoríficos, electricistas, alumineros, tapiceros, peluqueros, trabajos submarinos y máquinas. Los interesados deben cumplir con requisitos como tener nacionalidad mexicana por nacimiento, edad máxima de 30 años con bachillerato concluido, 35 años con licenciatura y 40 años con maestría o especialidad. Y para la reflexión, ¿es mentira acaso que siguen faltando medicamentos y médicos especialistas en el sistema de salud en el país?
0: 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Son las 7:04. 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
9: Son las 7 con 17 minutos. 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

0: 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Son las 7:31.
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7: Son las 7:47. 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
1: Tus Chivas perdieron por andar de ridículos en la League Cup.
2: No ganaron un punto.
1: No ganaron un punto, no ganaron ni un punto.
2: Sí, ganaron un punto.
1: Pero no ganaron ayer, ¿verdad?
2: No, tampoco ganó Los Ángeles, ganó un punto extra, pero no ganó el partido.
1: Ah, no, entonces en los penaltis no existieron.
2: Sí, ganó un punto
1: extra. La falló Romo, ¿verdad? ¿Qué forma?
2: Falló en eso, falló en la marca, contra Puebla también falló. Sigue en el Mundial.
1: No, ojalá y jugara como en el Mundial en Chivas.
2: O sea, sigue en su mente allá, o sea, ya acabó,
1: papi. A ver, ¿qué les está pasando a las Chivas? Que,
2: no meten gol.
1: Que, güey, pero en el Mundial fue fundamental la labor del Piojo Alvarado, el mejor jugador de la selección.
2: Ayer
1: metió gol. Fue el mejor jugador de la selección, Piojo Alvarado. Romo, cuando jugó, lo hizo extremadamente bien, volvimos a decir, es el buen Romo. Es el buen Romo que vimos en el Cruz Azul.
2: Sí.
1: Y bueno, la hormiga, ¿cómo va la hormiga?
2: No, la hormiga está en una falladera.
1: Otra vez.
2: Ayer no tuvo tantas oportunidades y pues salió de cambio, pero.
1: No tuvo tantas oportunidades porque si hubiera tenido más, las hubiera fallado.
2: Todavía hay mucha diferencia.
1: ¿Quién más tiene de Chivas por ahí?
2: Brian Gutiérrez sí metió su penal, estuvo de actuación discreta.
1: Sí.
2: Son de los cinco.
1: Brian.
2: Tala no tuvo nada que hacer ayer, ni en los penales, ni en los goles.
1: Pero dices, todos esos grandes jugadores que vimos en el Mundial llegaron a Chivas y. Están echando la hueva. Ni siquiera el Piojo Alvarado traía ese nivelazo que traía. Y no podemos decir, es que era el juego conjunto. No, ahí destacó ese cabrón por encima de todos.
2: Pero
1: ¿qué
2: fácil
1: está pasando con las Chivas? Me da coraje, me da tristeza lo que te decía el otro día. De tan atractivo que resultó la selección mexicana de fútbol en la Copa del Mundo. Que no estamos exportando un solo jugador y al contrario, algunos de los que de los mexicanos que estaban en el extranjero ya se regresaron, caso
2: Jorge Sánchez,
1: caso de Orbelín, señor Guzmán,
2: en Monterrey.
1: Entonces,
2: no, que esa gran vitrina no se dio.
1: Lira no se ha ido, que también junto con el Piojo de lo mejor, Santi ya me lo están bajando, ya no lo están tomando en cuenta en el Milan, ya era, y además se lo ganó, dices, ¿qué pasó? Nuestra triste realidad. Y luego la mediocridad de que ya no hay el descenso y que engañan a los equipos de la Liga de Expansión y las otras ligas inferiores, pues es una porquería.
2: Pues
1: volvemos a nuestra dura realidad.
2: Decíamos con 8 o 9 extranjeros por equipo en el campo.
1: Dura y cruel. Casi cuando chingados, ¿no?
2: Sí,
1: mejor técnicos como el propio Mohamed ha criticado eso, dice así nunca va a crecer el fútbol mexicano.
2: Decía Mohamed, en mis tiempos éramos solo 3 extranjeros.
1: 8 nacionales, 8 nacidos en México y 3 extranjeros máximo. En la cancha.
2: ¿Te acuerdas esa ley que estaba hace muchos años? Creo que estuvo vigente hasta los 90 más o menos. Que ya cuando había 5 extranjeros que se permitían por equipo, en cualquier parte de la República podían jugar 5 extranjeros, pero en la Ciudad de México solo 4.
1: Ah, es cierto.
2: Había una regla así, que en la Ciudad de México solo podían jugar 4 extranjeros, ¿no?
1: Cierto. Y una yegua, ya regresó. ¿No?
2: Y raro,
1: oye, hemos saludado a los amigos del auditorio.
2: Nada más, enojado está con las Chivas que yo.
1: Yo ya sabía.
2: Quería perder, confunde peras con manzanas.
1: Tengo unos amigos que tienen una información privilegiada en la política, en la economía, en el cine. No, yo jamás.
2: Sí,
1: yo cuando llego a decir algo, es porque tengo la información, pero no decir de como si yo hubiera tomado la decisión de algo. No. Pero tengo unos, no dije quién, ya estás molestando, ya estás
2: no.
1: Exhibiente. Que tienen información. No, tal fulanito va a ser el candidato, tal fulanita va a ser la candidata. Esto va, tal día se resuelve este tema. Esto va a continuar esto y va a ser. Yo ya sabía. Bueno, yo tengo la información. Yo estuve en una reunión. Y dices, ¿cómo nos encanta? Está bien, ¿no? Bueno, nuestra mente también tiene que viajar, porque si no podemos hacerlo físicamente, que viaje la mente. Pero saludamos a los amigos de Auditorios Pozolero.
2: Good morning.
1: Jueves, señor Guzmán. ¿Qué tal la tormenta eléctrica de noche? Y una lluvia
2: sabrosona.
1: ¿No te diste cuenta? Yo les compartí una imagen de lo que subí ayer. ¿No se dieron cuenta de un enorme resplandor hacia la zona de Bahía, señor Guzmán?
2: Pues a lo mejor usted sí lo podía ver, yo no lo podía ver desde mi ubicación.
1: Bueno, está la imagen, sí, está el video, vi, ¿ya
2: sí,
1: lo viste?
2: Sí, sí, sí.
1: A mí me llamó mucho la atención cuando empieza la lluvia, y usted platíquenos si notó algo extraño, algo diferente, cuando empieza, primero la actividad eléctrica, que es lo que ya, es lo de esta temporada, la actividad eléctrica, rayos, truenos y relámpagos.
2: Es el sello.
1: ¿No? Y cuando empieza eso, asomo en el penthouse, en la pinche azotea del condominio, veo, me llama la atención, muy fuerte luz blanca hacia la bahía, hacia la zona de bahía, hacia la zona de costera precisamente, estando uno desde la periferia de la ciudad, y volteas hacia los demás lados y no, oscuro totalmente, y ahí está un pequeño video que hice, y un resplandor, y hasta les puse, ya notaron, todos bien, ya vieron el resplandor, nadie contestó, evidentemente no se dieron cuenta del tema, pero era extremadamente llamativo, señor Guzmán, ese resplandor cuando comienza la actividad eléctrica y apenas comenzaba la lluvia, señor Guzmán, demasiado fuerte, ¿no?
2: Como si estuviera cargada yo, concentrado en ese punto, la energía eléctrica, pareciera, ¿no?
1: Sí.
2: Sí, no nos vamos a poner a inventar, pero pareciera. Mira, que sí, ahí está.
1: Una foto impresionante, mi querido Saguiño. Este es impresionante, un resplandor muy fuerte, como que
2: como si surgiera de abajo hacia arriba.
1: Sí.
2: El cielo.
1: Y alguien dice, ¡ay, eso es un foco, güey! Atrás del foco todo lo demás, o sea, un foco
2: que iluminaba todas las casas enfrente.
1: No, era una primera perspectiva donde yo estaba un foquito, pero atrás de todo eso se veía el resplandor hacia acá, hacia la zona turística. Pero bueno, no hay reporte de nada. Hay que tener mucho cuidado cuando haya trueno, rayos, relámpagos. Ahorita platicamos cuáles son las diferencias entre ellos, ¿no, señor Guzmán? De truenos, rayos y relámpagos. Pero cuando haya actividad eléctrica, sálgase de las albercas, por favor. No se pare junto a un árbol. De hecho, las autoridades emiten recomendaciones al respecto, señor Guzmán, para no ponernos en riesgo, porque de repente hacemos cosas que pensamos que nos pueden poner a salvo y nos acaban poniendo mucho más en riesgo, señor Guzmán. Y hay que hacer caso a las recomendaciones que nos comparten precisamente autoridades como Protección Civil, como
2: si es por nuestra seguridad
1: general de
2: esto que dices de no nade cuando esté la actividad eléctrica, no se meta a la alberca, ¿no? Hay que recordar que el agua es un conductor muy fácil, exacto, para electricidad, exacto, y más fácil o más probabilidad de que le pueda dar una descarga, y no la cuenta en lo más mínimo ni de milagro.
1: Sí.
2: Así que no se haga el vivo. Yo sé que se disfruta mucho estar nadando y disfrutando de la lluvia, pero si hay actividad eléctrica, lo mejor es no arriesgarse, ¿no?
1: Sí, totalmente, hay que tener mucha precaución, no ponerse debajo de árboles, señor Guzmán.
2: Esa es otra, porque empieza a llover, ¿dónde? Aquí debajo del árbol.
1: No.
2: Y también luego los relámpagos, mero van a caer ahí en los árboles.
1: Sí, hay que tener mucha precaución con este tipo de temas y cuidarnos mucho, señor Guzmán, porque este año en particular ha habido mucha actividad eléctrica, muchas tormentas eléctricas.
2: Bien decías, señor. Ha sido el sello, ha sido la
1: de este año, ¿no? Es lo in del 2026, señor Guzmán.
2: Es la temporada de lluvias y huracanes, así que pues hay que tener mucha precaución y atender las recomendaciones de Protección Civil, no se ponga en riesgo, de verdad, no nos imaginamos lo que puede ser sufrir una descarga eléctrica de esas magnitudes.
1: No, bueno, ¿no? Pues no te lo imagines, no la contarías ya, ¿no?
2: No.
1: Hay que tener mucho cuidado, señor Guzmán, mucha precaución, no exponerse. Sí, yo sé que de repente resulta atractivo, ¿no? Salir a mojarte y bla, bla, bla. Pero mira, por ejemplo, la Coordinación General de Protección Civil y Bomberos de Acapulco emite recomendaciones. ¿Qué hacer en caso de tormentas eléctricas? 1. Busca refugio en un lugar seguro y evita permanecer al aire libre o resguardarte cerca de postes. A ver, Evita permanecer al aire libre o resguardarte cerca de postes, árboles o estructuras metálicas, porque acaban siendo, fungiendo como para rayos, señor Guzmán. Si estás junto, aunque no te pegue de manera directa, si cae un rayo muy cerca donde estás tú, te va a freír, ¿eh? Vas a ser viernes. Vas a ser Friday, güey. Dos, evita el contacto con el agua de cualquier forma, señor Guzmán. Por eso yo en estas épocas no me baño, ¿eh? Tres, desconecta electrodomésticos, equipos de cómputo, maquinaria, etcétera, para evitar que se dañen por descargas eléctricas, porque llegan de repente, ¡pum! Y por más no break, no vas a tener no break, no refri, no compu, no aire, no nada, cabrón, no tele. Cuatro, si vas manejando, tu vehículo puede ser un refugio. Apaga el motor y no te detengas en zonas donde fluya gran cantidad de agua. Cinco, aléjate de objetos y elementos metálicos como vallas, instalaciones eléctricas y tuberías. Y seis, mantente atento a los avisos de las autoridades correspondientes. En caso de cualquier incidente o situación de riesgo, pues ya saben que está el 911, el 911 de emergencias, y en el caso de Acapulco está el 072 de Protección Civil.
2: Pues ahí está, tome en cuenta todo esto para que no lo sorprenda y por supuesto no se ponga en riesgo.
1: Uh-huh.
2: Sí, igual con sus mascotas, cuídelas cuando esté lloviendo, cuando esté relampagueando, ¿eh?
1: Sí, sí, señor Guzmán. Bueno, a ver, y decíamos, porque decíamos, hubo muchos rayos, hubo muchos truenos, hubo muchos relámpagos. ¿Qué cosa cada una, don Guzmán? ¿El rayo?
2: Es la descarga
1: eléctrica. No, el rayo hizo una serie de películas, incluso, ¿no?
2: Sí, ese es el rayo McQueen, el rayo.
1: A ver, platícanos, eléctrico. Tú que eres un experto buscador en Google.
2: Sí, el rayo es la descarga eléctrica física, es que me quiero traer a la biblioteca de mi casa, la 22, pero no puedo.
1: Sería padrísimo.
2: El rayo es la descarga eléctrica física que se mueve entre las nubes o de la nube al suelo.
1: A ver, es la descarga eléctrica física, o sea, que sí. Baja... ¿De dónde a dónde?
2: Que se mueve entre las nubes o de la nube al suelo.
1: Es lo que
2: vemos. Pues que vemos que luego cae.
1: Sí, exacto. Y eso está muy en cabrón, ¿no?
2: ¿Qué es el relámpago?
1: El relámpago.
2: Anótele.
1: A ver, ¿qué es el relámpago?
2: Es solo el destello de luz o resplandor brillante que se ve en el cielo a causa de esa misma descarga.
1: Entonces ayer había muchos relámpagos. Esa puede ser la...
2: Eso que vemos, esos destellos así.
1: Pero es que a mí lo que me llamó la atención, y el video está... que fue demasiado continuo, demasiado... O sea, es que no estaba destellando, sino era como una enorme luz...
2: si fuera una bola de luz.
1: Exactamente, uh-huh. te hago la pregunta, señor Guzmán. Entonces, el relámpago es el destello luminoso, ¿no?
2: Sí, ya para no dejarle más dudas.
1: ¿Y el trueno?
2: El tercero en discordia es el trueno, que corresponde al sonido que llega después del rayo.
1: Entonces, por así decirlo, lo físico, lo que vemos, lo que revienta, lo que nos... está tumbando la energía eléctrica en todos lados y que cae de repente, ese es el rayo.
2: Sí.
1: No. El relámpago es la luz que vemos.
2: Es el destello que vemos que dejó el rayo. Exacto.
1: ¿Y el trueno?
2: Es el ruido fuerte que hace el rayo.
1: O cuando come frijoles.
2: También ahí ya tengo un amigo que es el tronador, le dicen. ¿No? Dice, ¿por qué ocurre? Pues ocurre porque caliente el aire de forma muy rápida.
1: Sí.
2: Llega después del relámpago, o sea, el trueno llega incluso después del relámpago.
1: El trueno llega después del...
2: del relámpago. Después llega el rayo, nos deja su destello de luz.
1: Que llega, llega el rayo.
2: Nos ilumina con su relámpago. Queremos.
1: Nos ilumina con el relámpago y después el tronadero.
2: Sí, porque el sonido viaja más lento que la luz, señor. Sí, porque el sonido viene en urbano.
1: O está usando gasolina magna porque no alcanza para la premium, para que tenga una mejor combustión, seguramente.
2: Bueno. Pues ahí lo tiene después de esta clase de historia científica.
1: Hora de historia.
2: ¿Usted conocía la historia de los rayos? ¿De cuándo surgió el primero?
1: Esa clase falté. No, pero sí son importantes, ¿no? Pero al final de cuentas, o sea, llámense, podemos seguir confundiéndonos, pero no podemos dejar de cuidarnos.
2: Eso, ¿no? Totalmente.
1: A ver, entonces vamos a repetir. Rayo, lo que vemos. Bueno, lo que cae, lo físico.
2: Que cae, sí, porque luego rayo, lo vemos que cae. Cuando cae, nada más vemos el relámpago.
1: Lo que vemos es el relámpago, es la luz. Uh-huh. Y lo que truena es el trueno.
2: Lo que truena es el trueno. El ruido que escuchamos es el trueno. Cuando vas a... ¡Vale!
1: Vas como relámpago. ¡Pum!
2: Oye, pasó como rayo.
1: O, por ejemplo, cuando tiembla, y estamos aquí Lalo y yo, no acaba de temblar y ya vamos por Icacos, cabrón.
2: La vez que más rápido he corrido en mi vida, yo creo.
1: Ese día hacen carrera, la ganamos, pero sí, pero no, fácil, le ganamos hasta los kenianos, hijo de la chica.
2: ¿Qué le da más miedo?
1: La lluvia. No, un correo del SAT. Puta madre, eso sí da miedo, güey. No. O que te manden a hablar de recursos humanos.
2: Ay, ¿qué quieres?
1: Ya valió.
2: Iba a pedir mis vacaciones.
1: Sí, vete. Ya no regreses, güey. Ya no regreses.
2: ¿Qué
1: decías? Es que, ¿qué me da más miedo? Me da miedo todo, cabrón. No, pues el rayo, evidentemente. O sea, lo que puede hacer daño, porque pues el ruido te saca de... No, bueno, el ruido también es que
2: pregúntale últimamente... Pregúntale a los animalitos, a los niños...
1: me pregunta a mí mismo, que me da miedo, cabrón. Estos, hemos dicho, esta temporada han sido extremadamente estruendosos los truenos. Más que en otros años, ¿eh?
2: Esas percepciones que dicen, lo escuché aquí enfrente, aquí sí, cerquita, sí. Como si hubiera entrado a la casa.
1: No, como esos dice sonidos uno, penetrantes, ¿no? Cuando Otis, ¿no? Ay, mis hijos, ¿no? La luz, generalmente el relámpago no impacta negativo. Dice, ay, no manches, ¿ya viste cómo se vio? Ay, ¿ya viste la luz?
2: Está bonito, dice.
1: Sí, se ve espectacular. Creo que el relámpago no espanta tanto. Habrá quienes sí lo espanten, pero no creo que en la generalidad.
2: ¿Pero sí le ha tocado ver caer el rayo? Cuando cae uno, sí se ve.
1: Sí.
2: Sí, o imágenes cuando lo ves así, casi tocar el agua, el sol, y dices,
1: ¡ay, cabrón! Sí, pero es un espectáculo de la naturaleza incomparable, padrísimo.
2: Maravilloso.
1: Pero, cuando caen, ¡pum! Asuma, sí, dame ello. Harto mello,
2: ñaca, no, ñaca. Sí.
1: Hay que cuidarse, ¿no? Lo decíamos entre broma y entre relajo, pero para que todos tomemos conciencia de que hay que cuidarnos y no por andar de curiosos, no por andar tomando la selfie, la fotografía o el video, nos arriesguemos, señor Guzmán, porque acabamos siendo un punto de atracción para esta actividad eléctrica, y sobre todo si hay agua.
2: Si no los atraiga
1: como un pararrayo. Vi apenas una imagen de no sé en qué país estaban jugando fútbol y de repente se suelta una tormenta eléctrica y un rayo cae a unos metros de distancia de uno de los jugadores y cae fulminado el jugador. O sea, no le cayó directamente a él, pero la energía que genera lo mató de inmediato.
2: Qué terrible.
1: Lo mató de inmediato, sí.
2: Es otra, no está realizando actividades, igual si hay tormenta eléctrica, no solo en el agua, sí, incluso. Sí.
1: Por eso fue muy adecuado lo que hicieron las autoridades de Protección Civil y la Arena GNP el fin de semana en el concierto de este canijo Carin León,
2: sí.
1: De que ya iba muy avanzado a la 20 del concierto, dijeron, ¿saben qué? Hay mucha actividad eléctrica, no lo vamos a poner en riesgo a nadie, desalojen con cuidado, por favor. Hubo quien se criticó, yo les aplaudo que hayan tomado esa decisión. Eso es actuar con responsabilidad, priorizando la vida de las y la salud de las personas.
2: Todo es antes que cualquier cosa lúdica.
1: Totalmente.
2: Lo que te haya costado el boleto, la seguridad está primero, de todos, de los grupos y los asistentes.
1: Bueno, y hablando de mujeres y canciones, no, de estos temas de protección y de prevención civil, la Coordinación Nacional de Protección Civil dio a conocer que se va a llevar a cabo el segundo simulacro nacional 2026. Hay que recordar que a principios de año se llevó a cabo un simulacro nacional un día entre semana por la mañana, si no mal recuerdo, a las 10, 11 de la mañana fue, con el supuesto de sismo, y hubo una buena participación ciudadana. Bueno, se va a llevar a cabo este segundo simulacro nacional 2026, será el, y cae en sábado, y eso está muy bien, por lo que explica también el secretario de Gestión Integral de Riesgos y Protección Civil, Roberto Arroyo Matos. Este segundo simulacro nacional va a ser el sábado 19 de septiembre a las 12 del día, al mediodía exactamente. Ahora, bajo la hipótesis de un sismo de 7.7 con epicentro en Tehuacán, Puebla. Esto dio a conocer la Secretaría de Gestión Integral de Riesgos y Protección Civil Estatal. Su titular, el doctor Roberto Arroyo Matos, nos invita a todos a sumarnos a este importante ejercicio para fortalecer la cultura de la prevención de riesgos, registrando con anticipación su participación en la plataforma digital www.simulacronacional.sspc.gov.mx. Esta actividad, decíamos, lo anunció la Coordinadora Nacional de Protección Civil, Laura Velázquez Alzúa. En esta ocasión, el simulacro va a efectuarse bajo 5 hipótesis por sismo en diferentes regiones del país, todo con el propósito de fortalecer la preparación, coordinación y capacidad de respuesta de los 3 órdenes de gobierno. En el caso de Guerrero, nos vamos a pegar precisamente a la hipótesis sísmica establecida para la región centro del país. Este sismo, decíamos, con supuesto epicentro en Tehuacán, Puebla, señor.
2: Sí, repetimos, ¿no? Es hipótesis de sismo.
1: Es hipótesis de sismo de 7.7. Okay. Guerrero se suma a esta convocatoria que establece el gobierno federal, pues precisamente para seguir impulsando la cultura de la prevención de riesgos, a fin de que la población esté mejor preparada para actuar en caso de cualquier situación de emergencia o desastre por el impacto de algún fenómeno perturbador. Así que cae muy bien, dice Roberto Arroyo Matus, que vaya a ser en fin de semana, porque esto sirve para fomentar los planes de emergencia en el seno familiar, así como los protocolos internos en comunidades, con el riesgo de mitigar riesgos y disminuir la ocurrencia de accidentes que pudieran vulnerar la integridad física de la población. Y fíjate, también yo veo ese tema, cambia escenario que sea entre semana a que sea en fin de semana, porque entre semana estás en el trabajo, forzosa innecesariamente, estás en la escuela, estás en una actividad, cada quien en distintos puntos, mamá en un lado, papá en otro lado, los hijos en otro lado. Uh-huh. El fin de semana, generalmente, cuando te toca en una casa, no en las casas chicas, en una, estás con la familia, ¿no? Y ya tienes ahí, busca la forma de generar un protocolo distinto en tu lugar de hábitat, para los que estén ahí. Y el cuidado
2: que muchas
1: tuyo,
2: veces no se tiene.
1: Exacto, o que no nunca lo preparamos, nunca uh-huh. lo pensamos.
2: Sí, con
1: todos
2: ese plan.
1: En familia, uh-huh. con las mascotitas y todo, señor Guzmán, ¿no?
2: Sí, muy bien uh-huh. en ese sentido.
1: Está padre, hay que participar, por favor, no echemos en saco sí. roto. A mí me agradó mucho la participación en todo el país, fue bastante positiva. Guerrero también se sumó bastante bien en el simulacro de sismo que hubo a principio de año. No recuerdo exactamente la fecha, señor Guzmán, ahorita a ver si tú me lo recuerdas, pero creo que cada vez la gente va tomando más en serio y más en cuenta estos ejercicios que son muy, muy importantes. También ayer la presidenta Claudia Sheinbaum anunció esta Jornada Nacional de Reforestación para este domingo. Insisto, es un tema en el que también todos debemos de participar, todos tomar en cuenta, todos tomar en serio este tipo de actividades y ser parte de, pero también asumir con responsabilidad si somos parte de. Si vamos a ir a un lugar a ayudar a sembrar, qué bueno. Pero hemos visto, no me vas a dejar mentir, nomás me vas a decir...
2: ¿Otra vez?
1: Porque nunca me dejas. y usted, amigo Vittorio, que hacen jornadas muy buenas. El ayuntamiento, la Dirección de Ecología Municipal hace jornadas de entrega de arbolitos. Y aunque la gente se registra, no nos ha tocado ver muchas veces, no le ha tocado a usted muchas veces ver que mucha gente que va por esos arbolitos, después los deja en el pasillo, en la escalera, en la entrada de la casa, en un patio, y nunca lo siembra y acaba secándose el arbolito. Yo he visto muchos.
2: Desgraciadamente, muchos.
1: Por ahí, incluso yo rescaté uno que veía. Y un día dije, chingue, eso me cae, que me lo llevo y lo planté.
2: Que nada más por la rechera.
1: Nada más por la
2: rechera. Yo quiero una.
1: Por. Y no les picaba la cola, les picaba la cola de ir a agarrar. Y es que aquí te dicen, estamos regalando y ¡pum! Vamos en chinga todos a agarrar y la chinga. No tienes, a ver, yo les digo, si no tienes dónde sembrar un árbol, ¿para qué vas y pides un pinche árbol?
2: Así es, el innombrable gratis hasta las puñaladas.
1: No, él le encanta, no, man. Y él hasta paga incluso. Pero estamos adoptando una vida, ¿eh? Y que es fundamental, insisto, las jornadas de reforestación no solo son por tema de moda. Es un tema de supervivencia.
2: Es una urgencia.
1: Es un tema de supervivencia.
2: Es una urgencia que necesitamos. El tema de la reforestación, generar más oxígeno, generar más sombra, generar más vida. Y si vamos a participar, hagámoslo bien. Uh-huh. Si no, dejémosle la oportunidad a alguien que sí realmente esté comprometido y que sí vaya a tener el interés de ayudarse.
1: Así es. Vamos contigo, Marcio Ramos, y nos platicas de este simulacro. Okay. Adelante contigo.
3: La gobernadora Evelyn Salgado Pineda sumó a Guerrero a la convocatoria de la Jornada Nacional de Reforestación 2026, iniciativa que impulsa el gobierno de México para el próximo domingo y que unirá a miles de personas en todo el país con la meta de sembrar más de 6.6 millones de árboles y plantas. Durante la conferencia matutina de la presidenta Claudia Sheinbaum Pardo, las y los gobernadores de todos los estados, entre ellos Evelyn Salgado, se enlazaron con la mandataria nacional para sumar esfuerzos a esta iniciativa ambiental.
4: Hola a todas y a todos, les invitamos a sumarse este domingo a la Gran Jornada Nacional de Reforestación, una iniciativa convocada por nuestra querida presidenta que se va a realizar de manera simultánea en todo el país, con la meta de sembrar más de 6.6 millones de árboles, higos, y formen parte de esta gran jornada nacional de reforestación. Juntas y juntos sembremos vida y sigamos construyendo un Guerrero más verde.
3: La Jornada Nacional de Reforestación 2026 será en los 32 estados del país, en 621 municipios, con 1.632 núcleos agrarios y 32.000 hectáreas. Tan solo ese día se van a plantar más de 6.6 millones de árboles y plantas con la participación de 23.597 personas. La meta a 2030 es plantar 1.500 millones de árboles en todo México. Mar Horacio Ramos en la información.
2: Una meta importante, gracias, Mar.
1: Sí, cómo no.
2: Más de casi 7 millones de árboles, 600. Así que pues es una actividad que es urgente, lo reclama Acapulco, lo reclama el medio ambiente.
1: Lo reclama el país, en general, ¿no?
2: Es fundamental entenderlo de esta forma. Y podemos seguir estar reforestando todo el tiempo si también se permite una deforestación brutal.
1: No. A ver, es que yo decía en una de las cápsulas y para la reflexión, ¿hay equidad entre el número de árboles que se tiran y el número de árboles que se ponen?
2: No.
1: No, ¿qué te gustará? ¿10 a 1? 10 se firman por uno que se pone en el mejor de los
2: siendo cortos, siendo generosos o cautos, ¿no?
1: Sí.
2: Pero es abismal la diferencia entre los esfuerzos que se hacen, porque aparte, ¿los siembras cuánto tardan en crecer?
1: Sí, tardan un buen rato, ¿no? Pero y si no los cuida, pues ya no le hicieron.
2: El esfuerzo es más nulo.
1: Así es, así que decíamos el primer simulacro fue en mayo, ¿me decías?
2: El 6 de mayo se desarrolló a las 11 de la mañana.
1: Ah, exacto, 11 de la mañana fue por el hipótesis
2: de 8.2.
1: Ajá.
2: En ese caso, el epicentro hipotético fue en las costas de nuestro estado, a 55 kilómetros de aquí de Acapulco.
1: Sí, se supone que hacía Tecpan, si no mal recuerdo. ¿Sí?
2: Exacto, es correcto.
1: Sí, ¿verdad?
2: Sí.
1: Oh, qué buena memoria tengo.
2: No, hombre.
1: Ando brillante, cabrón, ¿no? Una cosa impresionante.
2: En esa ocasión, a nivel nacional, se registró la participación de 37 millones de personas.
1: Ah, mira, todo bien.
2: Y el registro de 167 mil inmuebles en todo el país.
1: No echen saco roto estas recomendaciones y sumémonos a las jornadas de reforestación, sumémonos a los simulacros en donde nos toque estar, señor Guzmán.
2: Yo decía del simulacro, no se menciona en este boletín, no se mencionó a nivel nacional, pero aquí en Acapulco, en Guerrero, me parece que sí se tendría que estar contemplando realizar un simulacro de hipótesis de tsunami, que es algo que se ha planteado ya desde hace varios tiempos.
1: Sí, que ha sido una lucha que nuestra amiga, la ex regidora Laura Caballero, ha insistido mucho el tema, le han tirado de loca, se le ha cuestionado todo, pero tiene mucha razón. O sea, no podemos descartar posibles escenarios, porque al final de cuentas son posibles, y la naturaleza nos ha demostrado que lo que a lo mejor nunca habíamos visto, o cuando menos del lado donde vivimos, de repente puede ocurrir, señor Guzmán. Uh-huh. Y yo sí estoy de acuerdo con lo que dices, que tiene que fortalecerse. Se ha hablado de ese tema, pero no se ha establecido mayormente, porque tan solo póngase usted a pensar, ¿qué ocurriría si por alguna circunstancia hay un sismo muy fuerte y efectivamente hay alerta tsunami, y efectivamente hubiera un tsunami, o que a lo mejor no las olas impresionantes que luego vemos, por ejemplo, en Japón, pero que sí aumente el mar y que empiece a subir, y que empiece así como en la costera por la Diana,
2: la cosa.
1: Y ahora más lo va a hacer con esa obra mal hecha y un verdadero, una cosa sinvergüenza terrible, de esa obra de la Juan de la Cosa. Empieza a invadir costera, y empieza a invadir costera y calles hacia arriba. ¿Qué haríamos?
2: ¿Qué plan tenemos? ¿Qué opción? ¿Cómo se actúa ante una situación de esas? ¿Cómo es el modo de
1: evacuación? ¿Las autoridades están preparadas? ¿Los ciudadanos estamos preparados?
2: No.
1: Todo el mundo queremos pasar primero. No tenemos una cultura del uno y uno,
2: no,
1: de subirnos a nuestro carro. Pasas tú, paso yo, para ir avanzando. Pero todos queremos pasar y nos autoramos en un cuello de botella y la autoridad desaparece de repente. ¿Cierto o no?
2: Totalmente, Enrique. Desgraciadamente no estamos preparados.
1: Es que hay
2: preparados.
1: Que pensarlo. Mira, Mal ya se preocupó, ya está angustiada, sí, de que es una triste realidad.
2: Si nos sorprendiera en este momento, no sé, en las próximas, algo, un fenómeno de esta naturaleza.
1: No.
2: No sabríamos.
1: Aquí nos ahogamos todos.
2: Sin lugar a dudas.
1: No. Ni tus flotis te iban a salvar, señor Guzmán, ¿no? De verdad, pero sí pensemos, o sea, lo hicimos en broma para que lo tomemos en serio, ¿eh?
2: Sí, de estos temas hay que hablar, pero hay que hacerlo, o sea, pasar a la acción, porque sí, las autoridades lo han dicho, sí, se debe contemplar, se debería de hacer, pero no lo han hecho.
1: No lo hacemos.
2: Desgraciadamente.
1: Otro tema que hay que tener mucha atención es el tema del dengue, señor Guzmán. Ahorita que ya son más frecuentes las lluvias, es cuando se detona la proliferación del mosco transmisor del dengue, y acordarnos lo que nos ha dicho el doctor Aniceto Leguízamo de la Dirección de Salud. Hay una variante del dengue, y más resistente, el chingado mosquito es Mosquinator, ¿no? Y
2: evolucionó como Pokémon.
1: Ha evolucionado terriblemente. Eso ya se sabía. Hay que cuidarnos, ¿verdad? Y tomar las medidas que nos recomienda nuestra compañera Zuleima Nava. Adelante. Buenos días, Zuleima. Adelante con la información.
5: Es un gusto saludarte. Hoy quiero compartirles que por instrucción de la presidenta municipal Leticia Lozano Zavala, el gobierno de Acapulco, a través de la Dirección General de Salud Municipal, fortalece las acciones preventivas para reducir el riesgo de enfermedades transmitidas por vector, como dengue, zika y chikungunya, durante la presente temporada de lluvias y ciclones tropicales. El director general de Salud Municipal, Aniceto Leguízamo Dimas, informó que las brigadas de la dependencia realizan recorridos permanentes en distintas colonias del municipio para llevar a cabo operativos de descacharrización, eliminar posibles criaderos de mosquito y distribuir abate entre las familias para el tratamiento de depósitos de agua.
6: Tenemos que redoblar las acciones, descacharrizar, importante eliminar las larvas de los contenedores de agua de los domicilios, y eso se hace a través de la abatización, ¿sí? Y como tercera opción es la fumigación. Nuestros compañeros del área de vectores van a ir a visitarlos a sus domicilios, pero también decirles que tenemos de manera permanente aquí en la Dirección General de Salud un lugar donde pueden venir por su abate en el caso de que no se encuentren en sus domicilios por cualquier motivo.
5: El funcionario destacó que la participación ciudadana es fundamental para prevenir la proliferación del mosquito transmisor, por lo que exhortó a las y los acapulqueños a mantener limpios sus patios y azoteas, eliminar objetos que acumulen agua y aplicar de manera permanente la estrategia lava, tapa y voltea, además de permitir el acceso del personal de salud cuando realicen acciones preventivas en sus colonias. Asimismo, recomendó a la población estar atenta a la aparición de síntomas como fiebre, dolor intenso de cabeza, dolor detrás de los ojos, dolor muscular y de articulaciones, náuseas, vómitos, salpullido o malestar general. En caso de presentar alguno de estos signos, exhortó a acudir de inmediato a su médico o a la unidad de salud más cercana y evitar la automedicación, ya que una atención oportuna puede prevenir complicaciones. Desde el Ayuntamiento de Acapulco, informó Zuleima Nava.
1: Gracias.
5: Es un gusto saludar.
1: Gracias, Zule. Muy buenos días. Mucha preocupación, sí. Mucha precaución, señor Román. Sí. No echemos en saco roto estas recomendaciones.
2: ¿Usted está contagiado de dengue?
1: No lo sé.
2: No, servidor, sí, y es una cosa. Sí, te mira bastante, ¿eh? No llegué a hemorrágico, afortunadamente, no, el dengue clásico realmente sí está. Es fuerte.
1: Yo soy estúpidamente resistente a muchas cosas y no sé qué me ha dado, si me ha dado dengue, si no me ha dado dengue, si me dio este tema del COVID.
2: El zika chikungunya en su momento.
1: Lo que alguna vez creo que sí me dio fue esa no, el...
2: El que le dolían los huesos y las articulaciones.
1: Que me
2: dolía
1: bien, cabrón.
2: Ha sido chikungunya, sí. Que decíamos, ya parece el dieta, todo el mundo tiene chikungunya en la cabeza, ¿no?
1: Platícale. ¿Sí te acuerdas qué fue lo que me sacó adelante de ese tema? ¿Qué me alivió?
2: ¿Un baño?
1: No. Bueno, el baño y qué ingerí para matarlo y para reforzarme.
2: A lo mejor...
1: Caldazo de camarón, bien caliente, pero de esos, del chingón.
2: Te llamaba
1: parecía
2: chingón.
1: Parecía langosta, cabrón, hijo de eso. Yo tal vez se me hace que era una rata y le pusieron colita de camarón. Una cosa impresionante. Y de esos calientes, rojo, picos. Y la más sudé. Llegué, me di un baño.
2: ¿Qué enfermedad?
1: No sé, cabrón, estuvo tan rico, cabrón. Llegué, me di un baño, me recosté. Sí me sentía de la chinga, me dolían los huesos, todo bien débil. Me recosté. Baño, me recosté. A las 7:30 de la noche. Ya está bien. Me duele un poquito para allá. Ya es que no le he puesto mucha atención. Ya me duele mal. Pero también es peligroso eso de que no sientas nada, que no sepas nada, porque igual ya te está cargando el pifas y ni te enteras, ¿no?
2: Así mucha gente dice, no, pues nada, no, estoy bien. Pues chécate tú también, ya que estás aquí. Bueno, y resulta que estás más enfermo que el que fue,
1: sí,
2: a checarse.
1: Conozco casos de entre más. Fuertes, uh-huh. ahorita que lo mencionaste. Sí,
2: bueno. Pues cuídense, por favor.
1: Sí. Oye, antes de ir a la pausa. agradecer al Ayuntamiento de Acapulco la receptividad que tienen para lo que, pues, con gusto como medio de comunicación hacemos público, atendiendo también demandas de la gente, ¿no? Ayer hicimos muy temprano, antes de esta emisión matutina, un video, una transmisión en vivo de la situación de la casona de Juárez, que está en Juárez y Felipe Valle, aquí cerquita del Zócalo. Y que lamentablemente, pues, el paso del tiempo ha sido inexorable. No sé qué significa inexorable, pues, soy bien cabrón. Y lamentablemente era un lugar muy bonito, era muy... ¿Sí llegaste a entrar?
2: No,
1: incluso llegó a ser restaurante.
2: Ah, mira.
1: Y era muy agradable, muy muy bonito, de adobe en su mayoría la estructura, muy agradable. Después lo adquirió el Ayuntamiento de Acapulco desde la anterior administración y pues no se le ha dado un fin, lamentablemente, pues por el tiempo, el descuido, las condiciones climatológicas, los fenómenos como el huracán Otis, John, etcétera, pues han ido acabando con ello, y ya todo lo arquitectónico pues ya se destruyó. Y malamente la gente ha tenido a ir a depositar su basura. Y la basura, y el escombro, y entran a hacer pipí, popó y pupú, y es una cosa de todos los días. Incluso antes de que llegara Fonatur a tomar el control de la zona turística, incluida esta zona, el ayuntamiento tuvo a bien, a través de servicios públicos municipales de saneamiento básico, poner a alguien en posta, o sea, alguien ahí, diciendo a la gente, no, aquí no puede tirar su basura, espérese que pase el camión. Y la gente luego se ponía el tiro y todo, se trataba de cuidar, y lo estaban haciendo bien, de que no tiraran basura. Llegó Fonatur y dice, no, yo ya me hago cargo. Y otra vez la gente tira basura. Sí, pasa el camión, la camioneta de Fonatur, pero ya se deja el tiradero de basura en esa esquina y en la otra esquina del mismo Felipe Valle, ya con La Paz. O sea, ya se hacen los dos tiraderos otra vez, porque ya se descuidó ese tema. Pero bueno, atendiendo al reporte de este medio, de las condiciones, decía, ¿cómo podemos recibir así el turismo? Entre eso y todos los apartespacios que ponen sus guacales, de inmediato, ayer lo dijimos, fue la policía vial, pum, pum, retiró guacalería, la chinga. Ya después pusieron unos que otros. Y mandó a servicios públicos municipales una brigada de 15 trabajadores con camiones, con retro, con personal, a limpiar gran parte de la basura y del escombro. No se han llevado todo. ¿Pero qué crees ahorita en la mañana?
2: ¿Qué?
1: Ahí está ya un colchón. Ya está un colchoneado.
2: No, es cierto.
1: Ya hay bolsas de basura. La gente
2: somos
1: no tiene,
2: una cosa.
1: No tiene tantita conciencia, no tantito respeto por nadie, señor Guzmán.
2: Están bien.
1: Felicidades al ayuntamiento que atendió de inmediato. Pero yo creo que sí tienen que hacer algo ya, tomar una decisión con ese predio que ya es propiedad del ayuntamiento. Decían, es que estamos viendo con el INAH. No tiene ningún valor histórico ni arquitectónico, y lo que había ya se destruyó. Lo que hay todavía en pie es un riesgo, ¿eh? Es un tema que, si va a Protección Civil y son quisquillosos, dirían, tiene que derrumbarse de inmediato, porque en cualquier momento van a caerse las bardas que quedan vivas,
2: ponen en riesgo que pase por ahí
1: a automovilistas y a peatones, ¿no? Tendrían que quitarlo. Yo insisto, esa zona debe ser respetada con la naturaleza que tiene. Tiene un árbol hermoso, gigante, no sé cuántos años pueda tener, pues, evidentemente tiene muchos. Hay mucha naturaleza que se me antoja. Sería un corazón, un pulmón verde dentro de la ciudad, arreglar ahí un jardincito de convivencia, para que ahí hagamos lecturas, juguemos ajedrez, tomemos un cafecito, vas a platicar bien en la frescura. Yo ayer que estuve ahí platicando incluso con sus amigos de servicios públicos municipales, a pesar que estamos hablando 2:30 de la tarde, pinche calorón, te secas ahí, sientes la frescura de lo verde, señor Guzmán, de la naturaleza. Sería maravilloso. No hagan un gran gasto, hagan un bonito jardín respetando lo que está ahí y agregando otros elementos.
2: Sí, nada más.
1: Es mi sugerencia y creo que todos lo agradeceríamos.
2: Sería un buen espacio.
1: Y ya algo arreglado, bonito, ya no sería imán para ir a tirar la basura,
2: ¿sí? Para verlo como un basura.
1: Porque además ahí también hay una serie con tanta basura y todo, una de ratas y ratones.
2: Es una plaga y problema de salud pública, sí, que sí, se convierte.
1: Así
2: de
1: por sí es, señor Guzmán.
2: Entonces ahí está el llamado.
1: ¿Ibas a leer algo?
2: Sí, dijo que significaba la palabra inexorable, que no sabemos qué significa.
1: Sí lo sé, pero explícaselos, por favor.
2: Bueno, la palabra inexorable es un adjetivo que describe algo que no se puede evitar, detener o cambiar, como el paso del tiempo.
1: Por eso dije paso inexorable del tiempo. Claro.
2: Así es.
7: Pregunta.
2: Dice también personas que no se dejan vencer o ablandar ni convencer. Le digo buenas tardes.
1: Hola.
2: Buenas tardes. significados como algo inevitable. Se aplica a procesos, sí, eventos seguros que sucederán sin importar los esfuerzos por frenarlos.
1: Exactamente, sí, es inevitable. Y es algo que va a pasar a huevo. Buenos días, amigos de Informe 24. Ya ponemos a la pausa, nuevamente molestando porque no tenemos agua en la parte alta de la colonia Libertad. ¿Hasta cuándo vamos a seguir así? Nos preguntamos la mayoría de los que vivimos en Acapulco. De verdad, que yo recuerde, no habíamos sufrido en años anteriores tanto desabasto del vital líquido. Muchas gracias, Dios les bendiga. Pues está el reporte. Está como lo que sí decíamos antes, nunca nos pasaba y hoy nos está pasando a todos a toda hora la falta de energía eléctrica.
2: Los cortes a la orden del día, un amigo de la tarde, nuestro, de la noche.
1: Dice, no, ya tengo 4 días. Dice, no la paga. Y yo haciéndole bullying, llego a la casa de ustedes y chingale, no hago luz. Y tardó un buen rato, más de 2 horas en regresar la luz.
2: Qué barbaridad. Sí, pues, ¿así pasará en Dinamarca?
1: Seguramente.
2: Se les va mucho la luz, ¿verdad?
1: Seguramente.
2: Sí. Déjale el comentario.
1: Por favor.
2: Así que otra cosa, nos vamos a la pausa. Leyendo la nota a sus amigos, buenos días.
1: Saludos.
2: Saludos, brother. Javier Taja, saludos amigos, puros cuates, es en su día igualmente. Amigo.
1: Saludos.
2: Manny Garay.
1: Saludos, amigo.
2: La luz viaja más rápido que el sonido, por ese motivo vemos primero la luz y segundos después el estruendo del sonido.
1: No, y el científico.
2: Uy, pues.
1: No, sí, padre.
2: No,
1: sí,
2: puedo ver el estruendo, Manny, pero sí lo escucho.
1: No, que la sí. Arel, no, gracias por la aportación.
2: Sí, por
1: ¿no?
2: su apoyo. Arel Sagitario, hola Enrique Lalo. Hoy sí me sorprendieron con tanta sabiduría.
1: ¿Ya que sí?
2: E inteligencia.
1: ¿Ya que sí? Yo también.
2: Sobre,
1: yo...
2: sobre los rayos, truenos y relámpagos.
1: No, y por ejemplo, los rayos usan un uniforme blanco con rojo y a veces el alternativo.
2: Ah, esos son los del Necaxa.
1: Y siempre pierden. Pausa, regresamos enseguida.
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7: Vamos con el clima. Capitán,
8: por favor.
7: Una presentación.
8: No, güey, pues a ver, tengo que ahorrar. Hasta en palabras, cabrón.
7: Bueno, ¿cuál es el reporte meteorológico para el día de hoy aquí en el puerto de Acapulco? Pues mire usted, se registrará cielo medio nublado en los inicios de esta matina, despejado con nubes dispersas durante el resto del día y nublado por la tarde-noche y de nueva cuenta con posibilidad de precipitaciones dispersas y tormentas locales. La temperatura, ¿cómo va a estar? La mínima entre los 26 a 28 grados centígrados y la máxima de 32 hasta 34 grados centígrados, y esperemos a ver cómo nos va con la sensación térmica. Las condiciones pueden variar en las próximas horas. Manténgase al tanto, por favor, atento a las recomendaciones y a la evolución del clima durante el día. Pudiera llover en la noche. Sí, hay probabilidades de que se haya otra vez precipitación, así que lave temprano.
8: Volveremos a tener la presencia del rayo, del trueno
7: y del relámpago,
8: muy probablemente. ¿No?
7: No se pierde el próximo.
8: Ay, capítulo. Estas cosas que duelen, pero que esperamos que sean atendidas. Nuestra compañera, saludos Carlitos, nos están compartiendo la imagen de una perrita, pues color café, de grande tamaño. La fueron a dejar, alguien la fue a dejar ahí en la calle Tabachines, adjunta a la unidad habitacional del Coloso. Alguien la fue a dejar ahí. Se ve que la atropellaron, se queja mucho, está llorando mucho la perrita. Pues está el llamado. Ya le estoy enviando a nuestro amigo Miguel Valles a los datos, a ver si lo pueden atender ellos con la policía ambiental, señor Guzmán. Ya nos está diciendo el licenciado Miguel Valles de Ecología que lo van a checar para ir a atender este animalito que hay ahí. Y se ve que tiene dueño, porque incluso trae un, bueno, no es un collar, trae una agujetita,
7: un cordón rojo,
8: pero quiere decir que es de alguien, pero se les hizo más fácil ir a tirarlo ahí en vez de atenderlo. Pobrecita animalito, está es de tamaño medianito, se está quejando del dolor. Ay. Bueno,
7: lamentable esta historia por este lomito. No tanto así como a los lomitos que encontraron en Tulipanes. Sí, que hubo un rescate ahí, sí.
8: No ha habido un rescate propiamente. Bueno, pero fueron a ver las condiciones.
7: Se vio que estaban en buenas condiciones.
8: Platícale, sí, a la gente, porque ellos no saben. Gente,
7: ¿qué pasó? Pues bueno, por indicaciones de la doctora Leticia Lozano Zavala, la alcaldesa, y en atención a una denuncia ciudadana sobre el presunto abandono y maltrato de 4 ejemplares caninos, 4 perritos, ahí en un inmueble del fraccionamiento Tulipanes, la Dirección General de Ecología y Protección al Medio Ambiente, en coordinación con la administración del lugar, pues acudieron a realizar la inspección correspondiente. Ahí encontraron en su diligencia que el departamento, o sea, el inmueble, se encuentra visiblemente deshabitado y en condiciones deplorables, sí, de higiene. No obstante, tras la valoración del médico veterinario oficial, se determinó que los 3 canes mestizos y el pastor alemán presentan pues un estado de salud físico óptimo, o sea que están en buenas condiciones. Uh-huh. Asimismo, con base en el testimonio de los vecinos, se obtuvo información de que pues hay 2 personas que acuden eventualmente a alimentarlos. dice, pero se desconoce su identidad. Dice, ante los hallazgos en el sitio, la dirección mantiene abierta la investigación para identificar formalmente al propietario e iniciar los procedimientos jurídicos correspondientes.

0: por la posible violación de las 5 libertades del bienestar animal. O sea, dos personas de buen corazón van y les dan de comer.
1: Bueno, cuando no sabemos si sean de buen corazón o sean parte de los bienes. Ah, los dejamos ahí, vamos a darle de comer.
0: Cada que podamos.
1: Cada 3 días, cada 5 días, una vez a la semana. No es la forma de tratar y tenerlos encerrados en un departamento.
0: Sí, no sabemos cómo esté la cosa.
1: La cosa es que está fea. Uh-huh. No está bien este tipo de situaciones. Bueno, el día de ayer... La consejera nacional de Morena, Beatriz Mojica Morga, se reunió con los integrantes de Canirac Chilpancingo. Ahí escuchó inquietudes del sector y planteó 3 ejes para detonar la zona centro: agroindustria con valor agregado, turismo deportivo y de naturaleza, y rutas artesanales y gastronómicas. Yo he insistido mucho en este tema, ¿no?, de las rutas gastronómicas. Es algo que vende y vende bien y que es atractivo. Bueno, destacó Betty Mojica con la gente de Canirac Chilpancingo la importancia de trabajar de manera coordinada con el sector empresarial para impulsar políticas públicas que favorezcan el crecimiento de los negocios y, por ende, señor Guzmán, la generación de empleos, ¿no? Habló, por ejemplo, de este tema de las rutas artesanales, detonar el turismo en 7 rutas artesanales: Copalillo, Olinalá, Chilapa, Tixla, Ameyaltepec, Tlapeguala y Xochitlahuac. Crear un mercado gastronómico y un museo del mezcal en Chilpancingo, estaría toda madre. Y fortalecer la Feria del Pan y el Festival del Pozole con experiencias turísticas como hacer salsa de mocajete. Son algunos temas interesantes. Y me vino a la mente, después de escuchar y de ver esta actividad, de la propuesta que hace la senadora con licencia Betty Mojica, que es bien fundamental. ¿Qué vengo yo proponiendo desde hace muchísimo tiempo para Acapulco, señor Guzmán, en una zona muy abandonada, muy olvidada, que tuvo su tradición en su momento y sus historias, y que sería un detonante maravilloso de la economía, ayudaría a muchas familias y a la zona en general? Sería, ay, hasta se me antojó, un atractivo extraordinario. ¿Qué? Platícale.
0: Un corredor gastronómico de mariscos en lo que conocíamos como la zona roja, aquí en Acapulco, ya por Aguas Blancas.
1: Exactamente, uh-huh. Señor Guzmán. Ahora, en vez de ir a ver muchachas, vas a ir a ver camarones.
0: No
1: de los que te gustan acá. No. Acá por el fraccionamiento del Prado se llama, ¿dónde vas? Bien que sea.
0: Va a haber conchas, va a haber ostiones, va a haber camarones.
1: No, pero no sería padrísimo, en serio, ya. Un corredor gastronómico, todos esos lugares, esos locales ya abandonados, que fueron, pues, bares, cantinas, lugares de reunión, de diversión.
0: Aprovechando ya la rehabilitación de la avenida Ejido.
1: Exacto, hacer toda esta zona, recuperar toda esta zona, habilitar y hacer un corredor gastronómico. Insistimos, lamentablemente nos dio el ejemplo de que, ya está una zona muy jodida. En su momento, señalan que el dueño de, ¿cómo se llamaba?, Exóticas, uh-huh, era Edgar Valdés Villarreal, alias La Barbie, y puso Exóticas.
0: Después se preguntaba,
1: les cayó la ley, ¿no? Y pues desapareció todo y volvió a abandonarse. ¿No sería bien recuperar todos estos lugares que te puedo asegurar que nadie de ellos paga ya predial, y ya pudiera el municipio tomarlo como propiedad del municipio y detonar, instalar toda esa zona, habilitar para que haya un corredor turístico, corredor gastronómico de mariscos? Sería un atractivo maravilloso, le darías vida a esa zona y detonarías, mejorarías la zona, insisto, y habría un tema de economía en ese lugar y un atractivo maravilloso.
0: Tanto de turistas que pudieran arribar como de local a local, le encanta el marisco.
1: ¿A poco no?
0: Y los sábados son, por tradición, o es muy común que la gente el sábado quiera comer mariscos. Una zona así me parecería
1: no sería muy un éxito bien, señor Guzmán.
0: Y además, en el tema turístico, ¿cuántas veces no hemos escuchado que alguien te menciona o te comenta: yo nada más voy a tal lugar porque ahí comí bien sabroso,
1: X platillo? Exactamente.
0: Y eso lo lleva. ¿Y a qué más? Nada más voy a comer eso. Nada más, yo voy a eso. Sí. Y así, y hablamos de Acapulco, de cualquier otra parte de la República, mucha gente, es el estómago la que lo jala.
1: A ver,
0: es su gran imán.
1: Los bikers, los motociclistas organizados, pues salimos en rutas, generalmente es para la tragazón. Vamos a comer a tal lugar, vamos a tal, nos quedamos a dormir, porque queremos ir a comer, como acabas de decir, al lugar, desayunar, porque se come bien rico, y ese es nuestro máximo atractivo, y haces rutas, y así muchísima gente en el mundo.
0: Sí, dicen que se conquista a través del estómago, ¿no? Así que es algo que no hemos
1: detonado como debe.
0: Como se debe.
1: Por eso me parece interesante.
0: Esfuerzos en intentos y estas propuestas, bienvenidas siempre.
1: Betty. También otra de las aspirantes a coordinar los comités de defensa de la transformación en Guerrero es Abelina López Rodríguez, y tiene mucha razón, ¿eh? Cuestionó las acciones de participantes en el proceso interno de Morena. Señala que han perdido el contexto e incurren incluso en prácticas que afirmó corresponden a otras etapas. Abelina López dijo que el movimiento estableció claros lineamientos para el desarrollo de las asambleas informativas y criticó que algunas participantes, dijo, actúen como si ya estuvieran en campañas. Señaló, hay compañeras que creen que ya están en campaña electoral repartiendo cosas. Eso no es correcto. Eso es precisamente lo que nosotros criticamos del pasado. Toda la razón del mundo, señor Guzmán. Les dejó en claro que el proceso interno, y así lo marcan los estatutos y los lineamientos, el proceso interno debe centrarse en informar, organizar y fortalecer el movimiento, por lo que considero que quienes participan deben apegarse a las reglas definidas por Morena. Toda la razón. Coincide con lo que dijo también Alberto López Rosas hace un par de días, ¿no?
0: Sí, se están muy distraídos, las trancas, por decirlo menos. Indudablemente no han respetado el reglamento de la convocatoria, eso está todo en luces visto.
1: Así es.
0: De los 17 que te gusta, gran cantidad lo han hecho. Hay más visibles unos que otros, o que otras lo han hecho, y no están compitiendo de manera cabal o de manera legal.
1: No.
0: Pero lo hacen ante el amparo y que se hacen de la vista gorda la propia dirigencia nacional de Morena.
1: Así es, totalmente. Vamos contigo, más información desde la capital del estado en el Congreso, nuestra compañera Fernanda Cabrera. Adelante, Fer, buenos días.
2: Muchísimas gracias, me da gusto saludarles a todas y todos y déjenme comentarles que diputadas y diputados de la Comisión Permanente del Congreso del Estado aprobaron un exhorto a la Sagregro para que fortalezca el programa de apoyo a productores de maíz mediante la ampliación de cobertura, entrega oportuna de semilla mejorada, asistencia técnica y acciones integrales para el desarrollo del campo guerrerense. Este fue una propuesta de la diputada Obdulia Naranjo Cabrera, quien señaló que de acuerdo con el Servicio de Información Agroalimentaria y Pesquera, el campo guerrerense destina anualmente más de 450.000 hectáreas a la producción de maíz, lo que lo convierte en el cultivo con más superficie sembrada en la entidad, particularmente en temporadas de lluvia. Señalo también que es la base de la alimentación de muchas familias, por lo que es necesario fortalecer su producción. Y de esta manera la Comisión Permanente emite este exhorto. Sin embargo, comentarles también que hubo muchos otros asuntos que se abordaron en la sesión de este miércoles y, por supuesto, los detalles los encuentran en las plataformas digitales del Congreso local. Sería la información desde tu Congreso, Fernanda Cabrera. Muchas gracias.
1: Gracias, Fer, pues importante. Leemos comentarios, dice Carlos Ortiz, mariscos abundan en la Condesa y Lalo lo sabe, que no se haga, sí. Había uno que bajaba y subía cada rato y ahora ya es innombrable. Pero ahora anda deambulando por la Progreso. Saludos, Calzada. Ay,
0: ¿Para qué directa la
1: sí, son todos, ¿saben?
0: Ricardo Encarnación dice, buenos días, amigos. Qué bueno que el director de la UDE el día de ayer por la noche, cuando empezó la tormenta eléctrica, restringió el uso de las albercas para los usuarios de las mismas. Ayer, qué muladario de la cancha.
1: Qué muladario.
0: De la Unidad Deportiva Acapulco para recibir el partido de leyendas del América y de las Chivas. Ganaron las Chivas 2-0, pero es lo de menos. Las condiciones del campo para llorar. Tristísimo el escenario.
1: Sí,
0: ahí
1: en
0: el que jugaron estos jugadores.
1: Y decía él, no, sí, pero ya se va a arreglar. Y van el equipo de segunda división, sí, ya se va a arreglar Pues ellos le van a meter también y las albercas. No, pues ya ven, ahorita están trabajando ahorita de noche. Son unos sinvergüenzas, porque le dijeron, engañaron a la gobernadora, dijeron, no, ya está todo, venga, estoy de reinaugura la gobernadora, aparentan que todo está bien, y a los 15 días cierran albercas y todo un desmadre, y sigue ahí el lavado de autos indebidamente
0: sí
1: en el pedacito de estacionamiento que queda libre. Leemos los comentarios. Dice Gustavo, ¿qué dice el señor Guzmán? Gustavo Cortés Olea.
0: Gustavo Cortés nos dice, ahí lo tengo muy
1: lunes bien. 7 a.m. entrando a la playa por frente al bingo y Walmart, veo un excremento humano y vi a una cuadrilla de Fonatur. Me imaginé que le iban a recoger. Hoy jueves, misma hora, misma cuadrilla y la plasta sigue. Ya seca, llena de moscas. Van a limpiar, que lo hagan todo y bien. Sí, son las cosas que no entiende uno, señor Guzmán.
0: ¿Por qué se hacen patos?
1: Porque no hacen las cosas bien.
0: Alma García, muy buenos días, amigos Enrique y Eduardo. Bendecido, feliz y rico jueves pozolero con harta botana y harto mezcal. Bendiciones.
1: Y dice que lo malo de donde propongo el corredor gastronómico es el olor a las aguas tratadas. Es que cuando tratan bien, cuando está funcionando bien, la planta no huele. No tiene por qué oler. Cuando si huele, porque está fallando.
0: Juan Reyes Figueroa dice, hola amigos Enrique y Lalo, por favor, mándele claro que sí, una felicitación a mi hija Andrea hoy en su cumple.
1: No, cómprale algo, ni está escuchando nada, radio, Andrea no está escuchando el radio.
0: No creo que lo esté grabando. Mira, no, mija, te mandaron saludos.
1: Te mandan saludos. Saludos, Andreita. Sácale un regalo a tu papá, que es bien codo.
0: Él sí se compra sus juguetes. Sí, que te compre algo.
1: Se compra más juguetes tu papá que te compra. Dime si no es cierto. No, ya me imagino, Andreita, te siento con la cabecita. Saludos.
0: Un abrazote.
1: Sabe que la queremos mucho a ella y a toda su familia, a pesar de su papá. Saludos, Andreita. Saludos,
0: Juan. Muy bien, señor.
1: Saludos, Nayeli. Felicidades.
0: Sí, pues ahí están los mensajes, señor.
1: Ya, para irnos, señor Guzmán, hubo furgol de la
0: No quiero hablar mucho de este tema, pero bueno, el Monterrey pierde 2-1 ante el Orlando City. El Inter de Miami goleó al San Luis 4-2. Entre los resultados del día de ayer, Nashville no pudo contra León, ganó la fiera, pues, dio la cara por el fútbol.
1: Vaya, hasta que gana algo León.
0: Sí, Dallas 2-0 al Querétaro. Toluca aprovecha su condición de local, es de los pocos equipos mexicanos que van a tener al menos uno o dos partidos en esa League Cup como local. Vence 3-0 al Seattle Sounders. Las Chivas, como bien decía, cayó en penaltis con el AFC, 5-4, habían empatado 1-1 en el tiempo reglamentario, pero las Chivas únicamente pueden rescatar un punto y ya ven muy complicada su clasificación. ¿Por qué? Porque solo van a pasar los cuatro mejores equipos de la Liga MX contra los cuatro mejores de la MLS directo a cuartos de final.
1: O sea, va a ser como un proceso interno de Morena.
0: Más o menos. Así que si quieres aspirar, debes de por lo menos tener entre 7 y 9 puntos. Menos 1, 6, 5.
1: Saber valer la iguana y la chingada.
0: Hay varios ya quedaron fuera. Pero bueno, ¿cuáles son los duelos de hoy? Nueva York contra Santos. Su Cruz Azul contra Filadelfia. Chicago contra el
1: Siempre Lakers. Le ganamos al queso crema.
0: Se lo unta más, hermano. Chicago contra Necaxa. Austin FC es un equipo fuerte. Va contra Tijuana. Y América contra San Diego en el Estadio Azteca. Eso se va a jugar acá en el Estadio Azteca.
1: ¿Y por qué tú?
0: Les dio, por cuestión del reglamento, que fueron los mejores equipos en la temporada 24-25, les dio chance, por eso no entró Cruz Azul en este conteo. Pero Cruz Azul apenas fue campeón.
1: Pero América tiene mucho que no es el mejor equipo.
0: Bueno, pues obtuvo su tricampeonato, luego vino Toluca con el bicampeonato.
1: Eso ya se...
0: Y por puntos sí, anuales pasado, le dieron a Tigres, también Tigres va a tener un partido de local en la League Cup, Toluca tiene 2 y América tiene...
1: No, falta y no lo aprovechen, cabrón.
0: Así, ya Toluca sí lo aprovechó, vamos a ver hoy América. Timbers va a recibir al Puebla. Eso el día de hoy, y ya, pues con eso concluye la primera ronda de la primera fase. Mañana continúan ya los segundos partidos de cada equipo.
1: Bueno, vamos a estar pendientes de ello. Vámonos.
0: Y México goleó 4-0 a Panamá en el premundial para ir a Azerbaiyán, y ya consigue su boleto.
1: Nos vamos al mundial. Qué bueno. Sí. Qué bueno que así sea. Bueno, vámonos ya, gracias. Buena tarde.
0: Sí, ya
1: buen día, buen provecho. Feliz Navidad, feliz Año Nuevo, Día del Niño, Día de Reyes. Oye, felicidades. Vi un video y me parece nuevo, un cuate que se llama Alexis Vázquez, se pone a bachar en distintos puntos, y ayer bachó ahí a la altura de Condesa, antes de llegar al parque, a la Glorieta, a la Diana, hay una, enfrente de la BMW, hay una unión de las placas de la, de la costera, que es como un tope enorme, y pues ya el mejor se puso, ya chingues, no hace nada Fonatur, no hace nada el ayuntamiento, no hace el gobierno del estado, y se puso a bachar. Y lo ha hecho en varios puntos de la ciudad. Felicidades. Nosotros hemos tenido la intención, pero también tenemos conocimiento que por este hecho puede ser detenido.
0: Por alterar las vías de comunicación.
1: A pesar de que están haciendo el trabajo que no. Felicidades. Felicito a Alexis Vázquez, veo que se llama. Mejor él que los gobiernos tomen más interés por este destino del que todos vivimos.
0: Sí.
1: Pásenla bien
0: y pásense a dar una vuelta a Capamo por el drenaje allá en
1: Calzada Piedra Cuesta. Río Grande. Nomás fueron a hacer el hoyo, dañaron un carril de circulación de la calzada y ahí está. El drenaje se sigue saliendo. Ahí está el video de
0: bloqueado un carril.
1: Pásenla bien. Muy buenos días.

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Son las 9:04.

¿Qué tal, queridos besties? Muy buenos días, los saludo con muchísimo gusto a través de la Bestia Grupera, soy DSD, y miren, yo he insistido muchísimo durante los últimos programas que, pues, el gobierno va a decidir qué es mentira y qué es verdad y que eso puede ser muy peligroso. Ahora te lo confirmo, ya el gobierno va a decidir ello, el decreto que deja la información del país en manos de su gabinete y amplía su detector de mentiras, pues ahora es con Luisa María Alcalde al frente. Claudia Sheinbaum ya firmó este decreto de transparencia y lo vendió como un gran avance. Dice que se va a publicar más información de la que la ley exige y que ningún formato funcionario decidirá por su cuenta qué se esconde. El detalle, pues, es quién queda como árbitro de todo eso. Espero que me estén entendiendo. Miren, para acabar pronto, el gobierno dice, esto salió en, no sé, en El Heraldo, en La Bestia Grupera, en Vida 89.7, esto salió en TV Azteca, esto salió en Televisa, esto es falso, lo que yo digo es la verdad. Y como yo digo, gobierno, que eso es falso, tal vez siquiera sin prueba alguna, pues entonces voy sobre multas. Miren, el INAI, que era el organismo independiente al que uno le reclamaba cuando le negaban un dato, ya fue desaparecido en 2025. Hoy quien revisa qué se abre y qué se guarda es una oficina que va a depender de una secretaría del mismo gabinete. El gobierno, pues, va a calificar al gobierno mismo, pues. Y lo que salga del arca del gobierno, pues, será catalogado como una arbitrariedad y, repito, puede haber hasta posibles multas. Esa no es la única parte. El propio gobierno ya opera desde hace tiempo su aparato para decidir qué es falso. La plataforma Infodemia y la sección Detector de Mentiras, que sale cada miércoles en la mañanera para desmentir a medios y redes. En mayo, la presidenta anunció además una versión extendida, un programa semanal coordinado por Luisa María Alcalde, ex dirigente nacional de Morena. Como les ha ido calificando verdades a todos los medios y a todos, medios digitales y convencionales, Acuérdense que en abril tuvieron que ofrecer disculpas públicas por haber marcado como falso el video de una mujer asoleándose en un balcón de Palacio Nacional, ¿se acuerdan? Morena salió a decir que no, que eso era inteligencia artificial y al final fue real. La propia Sheinbaum terminó admitiéndolo y no le quedó de otra más que pedir disculpas, que efectivamente una mujer se estaba asoleando en una ventana de Palacio Nacional. Pero ahora ya no va a haber quién lo demuestre, ya no va a haber contraparte, no va a haber réplica. Si el gobierno dice es mentira, uno tiene que creer que es mentira. Si el gobierno dice que es verdad, uno tiene que creer que es verdad. En papel prometen contratos publicados cada mes en lugar de cada tres, datos de las empresas ligadas a Pemex y de las auditorías. En los hechos, el mismo que decide qué se publica es el que sale a decirte cuál noticia es mentira. Es muy grave lo que estamos teniendo el día de hoy en nuestro México. Recapitulo, mataron al INAI y ahora ellos, el gobierno, te dirá qué es verdad y qué es mentira. Pues vamos a ver dónde para esto. De todas maneras, ya, por favor, vamos con música. Mejor déjenme, me paso el trago amargo, mi café, por favor, y tráigame cuatro galletas más.

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3: Son las 9:18. 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
1: Queridos amigos de la Bestia Grupera, pues qué les cuento. Sabemos que la televisión ha tenido un bajón impresionante, como en su momento también lo tuvo la radio, pero la radio, déjenme decirles que ya vamos para arriba de nueva cuenta. Entonces, déjenme comentarles que ver televisión en el celular sin internet podría estar cada vez más cerca, esto como estrategia de rescatar a la televisión mexicana. Televisa comenzó a realizar pruebas con 5G Broadcast en Ecatepec. Una tecnología que permite recibir canales de televisión en vivo directamente en un teléfono compatible sin utilizar datos móviles ni depender de una conexión a internet. A diferencia del streaming tradicional, esta tecnología va a transmitir la señal de forma similar a la televisión abierta, lo que podría reducir la carga sobre las redes móviles durante eventos con millones de espectadores. Por ahora, se trata de una fase de prueba y será necesario contar con dispositivos compatibles para aprovechar esta tecnología cuando llegue a implementarse de forma convencional. Pero sí, ver televisión en el celular sin internet podría estar muy, muy cerca. Oigan, por otro lado, déjenme platicarles que un grupo de cristianos en Oklahoma, ya saben cómo son de radicales, ¿verdad?, abrió Proverbs 2717 Fitness, un gimnasio exclusivo para hombres, cuyo objetivo es ofrecer un espacio para entrenar sin la presencia de mujeres, con la intención de evitar tentaciones y fortalecer los matrimonios. Ay, bebés, no sé si es su manera de querer decir que se van a ir a dar entre ellos y a desfogar así bien rico, bien sabroso, y a verse en los vestidores y las regaderas. Y entonces va a ser la manera de, no, vieja, pues si ya sabes que allá hay puro vato. Hombre, si ahora ya lo más peligroso es que te ande caldeando tu viejo un gay. Pues, oye, es que ya la bisexualidad y la mentalidad open ya es lo más natural posible. Discúlpenme si les dejé un bombazo ahí en casa donde me estén escuchando, pero bueno. El proyecto de estos cristianos fue creado por Jeb Hambridge, quien explicó que la idea surgió tras una experiencia de infidelidad durante una etapa de su vida. Además del ejercicio, pues el gimnasio incorpora oraciones, música cristiana y grupos de apoyo, promoviendo el desarrollo físico y espiritual de sus miembros. Yo lo veo como que el negocio del cristianismo se está ampliando maravillosamente y ya no quiere solamente lana de las iglesias, que por cierto le está bajando mucho la afluencia, y ahora se están yendo a crear pues negocios convencionales como si fuera su propia ciudad. A ver, ¿sabes qué? Al rato van a sacar una tiendita, van a sacar un sub, van a sacar mil negocios más, ferreterías y demás exclusivos de cristianos para que no haya tentaciones de absolutamente nada. La iniciativa ha generado un intenso debate en redes sociales. Mientras algunos aplauden su enfoque basado en la fe, otros cuestionan la idea que pues la solución sea separar hombres y mujeres en lugar de fomentar la responsabilidad individual. Es una tontería, discúlpenme. Continuamos.
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0: 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Son las 9:31.
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14: Carnal, tú sabes que las amistades se cuentan dos veces. Una de subida y la otra de bajada, bien.

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1: A mi ex esposa le faltó ser más femenina. Así dijo el Chicharito Hernández. Reveló que eso fue lo que provocó su divorcio con Sarah Cohan. Este güey es un estúpido. El exfutbolista mexicano volvió al centro de la conversación pública tras hablar sobre los motivos que llevaron al final de su relación con la modelo e influencer australiana. Para mí que este güey es joto y nada más no lo quiere reconocer. Ha de tener una doble moral, pero bien atorada por allá. Pero en fin, fue en el podcast Learning to be Human, conducido por Eleni Fafutis. Y entonces ahí el Chicharito Hernández afirmó que la falta de masculinidad por su parte, pero sobre todo de feminidad por parte de su ex esposa, influyeron en el fracaso de su matrimonio. Dijo que le faltó ser muchísimo más femenina. ¡Qué barbaridad! El ex delantero de la selección mexicana y de Chivas también reconoció que ambos tuvieron responsabilidad en la separación y señaló que el divorcio fue uno de los procesos más difíciles y significativos de su vida. ¿Quién va a querer estar con este papanatas? Sus declaraciones ya generaron posturas divididas debido a sus planteamientos sobre los roles de género, la polaridad energética, el autoconocimiento y las expectativas dentro de una relación de pareja. Muy mal, Chicharito Hernández ya, se le fue el marrano al monte y ya no lo vamos a conectar jamás, nunca en la realidad. Vámonos con un dato, porque déjenme decirles que, ¿sabían ustedes que las libélulas son uno de los mejores controladores naturales de mosquitos? Que los mosquitos, ¿cómo chingan? Mucho más que un insecto llamativo, las libélulas cumplen un papel fundamental en el equilibrio de los ecosistemas. Fíjate que durante su etapa acuática, una sola ninfa puede consumir decenas de larvas de mosquitos por día, evitando que lleguen a convertirse en adultos. Y cuando emergen, continúan su trabajo. Las libélulas adultas capturan mosquitos en pleno vuelo con una precisión increíble gracias a su visión de casi 360 grados y a una de las habilidades de vuelo más sorprendentes del reino animal. Este doble mecanismo las convierte en grandes aliadas para ayudar a controlar de forma natural poblaciones de mosquitos atascadas que pueden transmitir enfermedades como el dengue, el Zika, la malaria, la fiebre amarilla, el virus del Nilo Occidental. Es que ya son un buen de enfermedades las que te pueden pasar los mosquitos. No se puede, no puede ser esto posible. Ya me siento como en esta película de que salía una muñeca y que mataba a todos en distintas pruebas. Así estamos en la vida diaria. Si no son sicarios, es el Zika, es el dengue, es la tuberculosis, es la diarrea explosiva. Bueno, ya párenle, por favor. Pero en fin, las libélulas, claro que nos protegen, protegen lagunas, espacios naturales, conservan o ayudan a conservar la biodiversidad y fortalecen un control biológico eficiente y sostenible, reduciendo la dependencia de insecticidas. La naturaleza, créanme que ya tiene sus propios guardianes y cuidarlos también es cuidar nuestra salud. Así es que, por favor, si ven libélulas, caramba, pero prohibido, prohibidísimo matarlas, tocarlas o hacerles daño. Por favor, soy DSD, estás en La Bestia Grupera.

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0: Son las 9:49. 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

Vámonos con unas rapiditas a través de la Bestia Grupera. Yo soy DSD, gracias por estar con nosotros. Fíjate que la UNAM desarrolló cervezas con plátano sobremaduro, calabaza, camote, amaranto y yuca para proteger y aprovechar los alimentos que suelen desperdiciarse y analizar sus efectos en el sabor, color y contenido nutrimental. ¡Qué barbaridad! El proyecto de la Facultad de Química también permite que estudiantes participen en el diseño y evaluación de nuevas fórmulas. Por ahora se trata de una investigación académica y no se ha anunciado su comercialización masiva, pero es una realidad. Desarrollaron cerveza con plátano, calabaza y camote para reducir el desperdicio de alimentos. Por otro lado, déjame decirte que México no solo firmó una destacada actuación deportiva en el Mundial 2026, aunque yo tengo mis comentarios ahí muy aparte, ¿no? Pero bueno, también México rompió varios récords fuera de la cancha y se consolidó como una de las grandes potencias del torneo en términos de afición e impacto comercial. De acuerdo con datos compartidos por la Federación Mexicana de Fútbol, la camiseta verde del tricolor se convirtió en la playera más vendida de Adidas entre todas las selecciones participantes durante la Copa del Mundo. Además, México fue el país que más asistentes llevó a la FIFA, pues a este, ¿cómo se llamaban estos? Fan Festival. Reunió más de 6.7 millones de personas a lo largo del torneo, equivalente a 75.3% de las 13 sedes del evento. Impresionante. Seguimos con datos del Mundial, muchachos. Oigan, y por último, para terminar estas rapiditas, déjenme decirles que Telegram fue retirado temporalmente de App Store. O sea, los que tienen iPhone, olvídense, no va a haber Telegram, porque ya lo retiraron en todo el mundo después de que el fabricante del iPhone denunciara que un usuario había compartido material de abuso sexual infantil a través de esa aplicación. El incidente se produce tras una suspensión similar en 2018 cuando Apple retiró temporalmente Telegram por material que el fundador de la aplicación, Pavel Durov, calificó en su momento como contenido inapropiado. Aunque la aplicación volvió a estar disponible después de que Telegram reforzara sus medidas de seguridad en aquella ocasión, no sabemos cuánto va a durar fuera de línea para App Store, para los iPhone, hasta que esto se arregle o vuelvan a ajustar sus medidas de seguridad. Soy DSD, estás en la Bestia Grupera.

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1: ¿Qué tal? ¿Cómo estás? Soy Enrique Silva y esta es la información.
2: A 5 años de la desaparición de Vicente Suastegui, familiares y amigos exigen avances en la investigación.
3: A 5 años de la desaparición del activista Vicente Suastegui Muñoz, familiares, amigos e integrantes de organizaciones sociales reiteraron el llamado a la Fiscalía General del Estado para que informe sobre los avances de las investigaciones y refuercen las acciones de búsqueda. Durante un acto realizado en Plaza Quebec, en el puerto de Acapulco, colocaron fotografías del defensor comunitario para mantener visible su caso y exigir que sea localizado con vida. Su esposa, Samantha Valeria Colón Morales, señaló que la desaparición de Vicente está relacionada con su labor en la defensa del territorio y su oposición al proyecto hidroeléctrico de la presa La Paro, por lo que demandó respuesta de las autoridades y justicia para su familia.
4: Hoy estamos reunidos a 5 años de la desaparición forzada de mi esposo, Vicente Iván Suastegui Muñoz. Tantos recuerdos vienen a mi mente de ese día. No regreso a casa, no llego a darle un beso a sus hijos. Esos 5 años sin Vicente duelen, lastiman. Hace falta el padre, el hermano, el tío y el esposo. Seguimos sin saber de su paradero. Hace falta el defensor del agua y del territorio y los bienes comunales de Cacahuatepec, el que se solidariza con todas las luchas sociales. Su ausencia no solo representa el dolor de su familia, la incertidumbre, el miedo, su desaparición no puede ni debe ser olvidada. No debe normalizar la desaparición forzada. Seguiremos exigiendo justicia y verdad. Como ya lo había mencionado el abogado, nosotros tenemos una orden de aprehensión que no se ha ejecutado. Hay una persona señalada con nombre y apellido y uno de los, el primer detenido refiere que él se le entregó a Vicente esa noche del 5 de agosto del 2021 en un motel de Tres Palos en el Metlapil. Entonces, a esa persona ya fue señalada y todavía la fiscalía no ha podido ejecutar esta orden de aprehensión. Esos 5 años que Vicente lleva desaparecido son los mismos 5 años que esta orden de aprehensión sigue sin ejecutarse.
3: Con este acto conmemorativo, los familiares insistieron en que el caso no quede en el olvido y reiteraron su exigencia a una investigación efectiva que permita conocer el paradero de Vicente Suastegui, desaparecido el 5 de agosto del 2021, mientras se desplazaba por la zona rural de Acapulco.
2: El dirigente estatal del PRD, Celestino Cesario Guzmán, hizo un llamado público al superintendente de la Comisión Federal de Electricidad en Acapulco para que informe con transparencia las causas de los constantes apagones que afectan a miles de familias y explique por qué la empresa no ha logrado responder con oportunidad a la contingencia que vive el municipio. Celestino Cesario señaló que las fallas en el suministro eléctrico se han convertido en un problema cotidiano que afecta tanto a hogares como comercios, hospitales, escuelas y la actividad turística, por lo que consideró indispensable que la representación de la CFE en Acapulco ofrezca una explicación técnica y un plan concreto para restablecer la confiabilidad del servicio. Y para la reflexión, en fechas recientes, ¿quién no ha sufrido un apagón?
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5: Son las 10:04.

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1: Oigan, queridos besties, ¿a ustedes les encantan los Doritos estos de color rojo? A mí, la verdad, me hicieron un daño tremendo y desde que detecté que eran los Doritos rojos, dije, en mi vida vuelvo a comerlos y santo remedio a todos los malestares estomacales que tenía. Ahora déjenme decirles que científicos de la Universidad de Stanford utilizaron tartrazina, un colorante común en frituras, para volver transparente la piel de ratones vivos. Pero te voy a decir esto, ese colorante del cual te hablo está en los Doritos rojos. Ese colorante que utilizaron para volver la piel de ratones vivos transparente está en los Doritos rojos. El estudio publicado en Science demuestra que este tinte absorbe luz azul y ultravioleta, modificando el índice de refracción del tejido. Aplicada con agua en abdomen y cráneo, la mezcla reveló vasos sanguíneos y órganos en minutos, revirtiéndose fácilmente con lavado y orina. Pero imagínate nada más, que eso es lo que nos estamos comiendo. ¡Qué barbaridad! Ahí les encargo, ¿eh? Oigan, por otro lado, déjenme decirles que hay un pueblo mexicano donde la Coca-Cola es más fácil de conseguir que el agua potable. Es en San Juan Chamula, un pueblo indígena en las montañas de Chiapas, donde se consume un promedio de 821 litros de Coca-Cola por persona al año. Es la cifra más alta del mundo y equivale a más de 2 litros por día. La Coca-Cola se integró tanto a la cultura local, que hoy forma parte de rituales religiosos dentro de la iglesia. Y bueno, se cree que incluso los eructos acá, que provoca el gas, ayuda a expulsar enfermedades, malas energías o malos espíritus. Pero, ¿es por eso que se consume tanto? Pues bueno, no solamente se consume por la dificultad para acceder al agua segura. Coca-Cola, la marca, pues llega hasta el rincón más aislado, se vende en cada almacén y lleva décadas de publicidad muy fuerte en la zona, volviéndose parte de la vida cotidiana. Aunque Chiapas es una de las regiones con más lluvias de todo México, pues en este rincón del mundo conseguir una gaseosa fría, una Coca-Cola, es más fácil y accesible que tomar un vaso de agua potable. Imagínense nada más. Ahí les dejo esta información, aquí a través de La Bestia Grupera.

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0: Son las 10 con 18 minutos. 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
2: La verdad es que estos últimos días ha hecho un calor, pero bueno, insoportable. Pero la pregunta es, ¿tú eres de los que duerme con el ventilador apuntándote tremendamente? A mí, la verdad, siempre me pone muy mal eso. Yo prefiero mil veces el aire acondicionado. Porque, a ver, el ventilador sí llega a ser muy dañino. Si te despiertas con la garganta rasposa, la nariz tapada y el cuello duro de un solo lado, muy posiblemente el responsable sea el ventilador. Y es que lo que te pasa es terrible cuando duermes con el ventilador apuntándote directamente. ¡Híjole! ¡Híjole! ¡Híjole! Mira, un ventilador no enfría el aire de tu cuarto. Lo único que hace es moverlo para que tu sudor se evapore más rápido. Y ese mismo mecanismo que te refresca es el que te reseca. Aire en movimiento durante 7 u 8 horas seguidas le quita la humedad a todo lo que toca. En la nariz y la garganta las mucosas se secan y el moco se vuelve mucho más espeso y menos protector. De ahí la congestión y el dolor de cabeza al despertar. En los ojos, hasta el 20% de las personas duerme con los párpados entreabiertos. Que esas personas me dan mucho miedo, por cierto, pero bueno, sí las hay. Algo que se llama lago Phlegmots nocturno. Ándele pues. Si el aire les pega directo, vas a amanecer con una sensación terrible en tus ojos, así como si tuvieras arenilla. En los músculos, el frío constante sobre una zona del cuello o el hombro mantiene la tensión toda la noche y por eso, pues aparece la rigidez. Y si eres alérgico, hay un efecto extra, ¿eh? Las aspas no solo mueven aire, también levantan el polvo, el polen y los ácaros que estaban, pues, asentados. Aclaración importante, muchachos. El ventilador no te provoca asma ni sinusitis, aunque muchas notas sí lo digan. No, lo que hace es detonar los síntomas de quien ya los tiene. Es bien importante que lo sepamos distinguir. Por favor, hay formas de utilizar el ventilador, pues, de manera segura, ¿no? Una, pues que no te apunte directamente. Dos, hay que usar el temporizador, ya que te medio refresques, porque se apague solito, ¿no? Y tres, manténganlo limpio, muchachos, no sean cochinos. Esta es información general y claro que no sustituye la información que te puedan dar en una consulta médica, ¿eh? Si la congestión, la irritación en los ojos, el dolor muscular siguen después de hacer estos cambios que te dije, vamos, vamos, vamos con el médico, porque ¿qué estás esperando? ¿Que la cosa se ponga peor? No, papacito, no, mamacito, ahorita no andamos para gastos extra. Vaya de una vez antes de que sea neumonía u otra cosa más fea. Por favor, soy DSD, muy buenos días. Estás en la Bestia Grupera.

0: existe.
1: 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Son las 10:31.
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1: Oigan, ¿cómo andan en cuestión cinematográfica? Ya fueron a ver todas las películas, que por cierto es como la temporada más alta en cine, ¿no? Esta y en diciembre sacan películas buenísimas. Pero ¿qué onda? Ya fueron a ver La Odisea, que qué bárbaro, muy comentada. Pero el caso es que había muchísimas quejas, que porque le habían modificado muchas cosas, y que pues así no era en el libro. La verdad da mucho coraje que leas un libro, que te encante el libro, que después venga la película y estén muchas cosas modificadas. Y no soy el único que lo piensa, porque déjame decirte que Elon Musk dijo que estaría dispuesto a apoyar con $100 millones a una nueva adaptación de La Odisea, dirigida por Mel Gibson. Es más, dijo que bajen ya todo lo que hay de La Odisea porque modificaron mucho. Quiere una versión más fiel a la obra original de Homero. La respuesta ocurrió en X, luego de que un usuario propusiera financiar una película meticulosamente histórica y precisa, con barcos, armaduras, armas, un reparto acorde a la época, además de diálogos tomados del texto original y pronunciados en griego homérico. Ándale pues. Entonces, ya dijo Elon Musk, si le entran, yo pongo $100 millones para que la hagan como tal cual está en el libro. Oigan, y hablando de cosas de lana fuerte, déjenme decirles que no les bastó con dinero. Ahora van por toda la comida que puedan tragar. La Secretaría de Bienestar se va a gastar 83 millones de pesos en taquizas, en pozole y hamburguesas, con el fondo que era para los más pobres. Sí, la Secretaría de Bienestar, que dirige Leticia Ramírez Amaya, apartó una cantidadcita, nada más 83 millones de pesos, solo para darle de comer a la gente que asiste a sus juntas de trabajo. 6 meses de reuniones, de junio a diciembre de este año, es lo que costará 83 millones de pesos para alimentar a todos. Y el detalle, pues no es el menú, es la bolsa de donde sale, porque ese dinero estaba etiquetado para los adultos mayores, las personas con discapacidad y las familias más pobres del país, pero terminó pagando las taquizas premium, pozole, mole con pollo, hamburguesas, buffets, para juntas de trabajo de hasta 500 personas, con carpas, con estacionamiento y hasta, pues, personal de seguridad. ¡Qué barbaridad! El contrato tampoco, pues, se concursó, ¿eh? Se entregó directo a 2 empresas que comparten al mismo representante legal y que no aparece en el registro oficial de comercio, fíjense. O sea, esos 80 y tantos millones seguro es de algún familiar de los de Morena. Una de ellas puso como domicilio un pasillo de la central de abastos, que ahí van a estar surtiendo todo, de un pasillo. Así se la están gastando Morena. La dependencia dice que esas comidas son necesarias para planear y coordinar mejor el programa de pensiones. Ah, curiosa manera, ¿no?, de coordinarse. Los que reparten la ayuda, pues comen buffet, y los que esperan siguen contando monedas, pues para las medicinas. Eso no es bienestar, es servirse con la cuchara grande. ¿Y a quién quieren verle la cara de pendejo? La verdad. Continuamos en La Bestia Grupera.

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0: Son las 10:47. 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
1: Oigan, queridos besties, y un tema que por lo visto no quiere ahondar el gobierno, como que va así de pasadita, como que híjole, no me pregunten, si no me muevo no me ven, pues es el de los desaparecidos. Y mientras el gobierno no está haciendo nada por los miles y miles de desaparecidos en todo México, Grupo Bertrán empezó a imprimir fichas de búsqueda en sus bultos de cal que llegan a todo León, Guanajuato. Mientras miles de familias siguen buscando solas a un ser querido, una empresa hizo lo que a las autoridades no se les ocurrió. Grupo Bertrán comenzó a colocar estas fichas de búsqueda en una parte de los bultos de cal que distribuye. Esos costales llegan a obras, ferreterías y casas de distintos puntos de León, Guanajuato, y con ellos pues viajan los rostros de personas desaparecidas. Una de esas fichas es la de Jonathan Segundo Ventura, quien tenía 26 años cuando su familia dejó de saber de él. Fue el 23 de febrero del 2022, después de abordar una unidad de transporte público en Valle de Chalco, en el Estado de México. Y desde entonces su búsqueda ha dependido casi por completo de sus familiares, porque ellos mismos son los que dicen que pues el gobierno nada más no está apoyando. Visto de lejos, puede parecer un gesto pequeño por parte de esta empresa que se dedica pues a la construcción, pero créanme que para una madre que lleva años esperando a su hijo, saber que esa fotografía llegará a cientos de ojos nuevos es justo lo que las instituciones pues no le han dado. Movimiento, difusión y una posibilidad real de que alguien lo reconozca, una esperanza de que esa información se mueva por muchos rostros, muchos ojos, muchas mentes que pueden estar viendo eso. A veces ayudar no cuesta millones, a veces basta con darle una fotografía al lugar correcto, a esa fotografía, la oportunidad también de ser vista por alguien que pueda reconocer a esa persona. Y con que alguien, aunque sea una empresa de cal o dedicada a la construcción, que tiene bolsas de cemento y demás, decida no quedarse callado o callada, créanme que las cosas van a cambiar. Ya sabemos, al gobierno pues nada más hay muchas carpetas de investigación, y hay veces que de esos temas pues ni se hablan, son más importantes otros. Entonces, pues bueno, así cerramos este espacio. El día de hoy les agradezco el favor de su sintonía. Soy DSD y nos escuchamos mañana, mismo horario de 9 a 11 de la mañana. Gracias por el favor de su sintonía.

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1: 11 de la mañana con 15 minutos, rico jueves 6 de agosto del 2026. Señoras y señores, muy buenos días para la bandita que nos está sintonizando a través del 95.3 FM del cuadrante de tu radio, a través de Audiorama Comunicaciones, nuestra app gratuita para sistemas iOS y sistemas Android, como también para los que nos escuchan a través de la página oficial www.audiorama.mx/labestiagrupera. Te saludo con muchísimo gusto, Cori Pineda, la güera, completamente en vivo desde el edificio Nick, donde tenemos nuestras especiales instalaciones ubicadas en calle La Paz número 190, Colonia Centro. De cada una, completamente en vivo, así que quédense con nosotros, búscanos en redes sociales, Facebook e Instagram como La Bestia Grupera Acapulco, y por supuesto también directo en cabina 10 dígitos 7442 800907. ¿Ok? Que fue lo último que escuchamos, algo de Grupo Pesado, y es que aún te amo. Ay, muchachos, fíjense muy bien a quién le van a andar entregando su corazón, muchachos. Los sentimientos no se juegan, ¿ok? No anden jugando con lo más sagrado que tiene uno, porque por eso luego uno queda bien traumado, y yo así no juego. 11 de la mañana ya con 16 minutos, nos vamos a nuestra primera pausa, pero no le cambies que esto apenas viene comenzando. Soy Cori Pineda, la güera de La Bestia Grupera. Un corte y regresamos con algo nada más y nada menos que de Grupo Duelo, para que ya no duela.

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1: 11 de la mañana, ya con 28 minutos. 11:28. Escuchas La Bestia Grupera 95.3. Dejando huella con Cori Pineda, la güera. Vía WhatsApp 7442800907. Redes sociales, Facebook e Instagram, como La Bestia Grupera Acapulco. Esto que acabamos de escuchar fue algo de Maluma, Octavio Cuadra y marca registrada con Blin Blin, ¿ok? Y nos vamos con la nota médica. Y es que resulta que científicos del Instituto Politécnico Nacional logran regenerar, escúchenme muy bien, cartílago, huesos y músculos mediante células madre. Así es, esto, las células madre, pues son extraídas de la médula ósea. Sin duda alguna, este tipo de avance en medicina regenerativa va a ir dirigido a investigadores. Así es, este tipo de células, pues bueno, se obtienen de la médula ósea del propio paciente. Se hace, se expanden y se cultivan, obviamente, durante todo un proceso dentro de un laboratorio. Se colocan en moldes o en estructuras a medida de guiar el crecimiento mismo del tejido. Y obviamente tienen que utilizar inteligencia artificial para poder acelerar ese dichoso cultivo celular y así optimizar la investigación. Esto obviamente fue todo una colaboración, ¿verdad?, a través de escuelas participantes como la Escuela Nacional de Ciencias Biológicas y Superior de la Medicina del Instituto Politécnico Nacional, junto a otras especialidades del Instituto Mexicano del Seguro Social, mejor conocida como el IMSS. Y todo esto tiene un objetivo, sin duda alguna, prever y llevar esta tecnología a todos y a cada uno de los hospitales para así poder realizar pruebas clínicas en pacientes que lastimosamente pueden llegar a tener fracturas graves o desgastes severos, lo cual a mí me parece más que excelente. Imagínense regenerar cartílagos, huesos y músculos mediante células madres del propio paciente. Sin duda alguna, aquí sí aplica la cuestión de la inteligencia artificial en la medicina. Con esto nos damos una pausa. Vámonos pues, soy Cori Pineda, la güera de La Bestia Grupera.
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1: 11 de la mañana ya con 55 minutos, 11 con 55. Escuchas La Bestia Grupera 95.3 The One, pero no como yo, algo de Karim León y Kane Brown a través de La Bestia Grupera 95.3. Muy románticos, andamos terminando esta primera hora de 2 74 42 80 09 07, nuestro WhatsApp para que manden saluditos, mensajes, quieren saludar a alguien, quieren dedicarle alguna canción o felicitar a alguien, ahora es el momento. 74 42 80 09 07. Y nos vamos con la sección mito o realidad. ¿El parpadeo lento es una forma en que los gatos expresan confianza? Bueno, pues los expertos en este tipo de temas de los michitos dicen que sí es cierto, ya que el parpadeo es una señal real de que el gato se siente seguro, tranquilo y feliz al lado de la persona con quien está. Y de alguna manera es una forma de decirle te quiero, o es una sonrisa felina. Y esto en el mundo de los animales, cerrar frente a otra persona los ojos simboliza que no hay miedo, ni mucho menos peligro. Ese parpadeo lento puede significar confianza total, calma absoluta y ese vínculo social entre el gato y su amo. ¡Qué bonito! Así es. ¿Cómo le podemos responder para los que tenemos gatos? Mirarle con calma y sostener la mirada de forma muy suave y relajada. Cerrar de igual manera los ojos de una manera muy despacio. Y eso les demuestra que tú también le estás diciendo que te encuentras tranquilo, seguro. Y es una forma de decirle, aquí estoy y yo también te quiero. ¡Ay, qué bonito! Pues ahí está, es completamente cierto que el parpadeo lento es una forma en que los gatos expresan su confianza y el amor hacia sus amos. Con esto nos vamos a una pausa, ¿no? Nos vamos con más música, algo de banda Cuisillos, aunque duela, a través de La Bestia Grupera 95.3, dejando huella con Gori Pineda, La Güera.

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16 minutos. Escuchas La Bestia Grupera 95.3, señoras y señores. Última hora de transmisión. Te sigue saludando con mucho gusto titular este espacio de lunes a viernes, 11 de la mañana, 1 de la tarde, Cori Pineda La Güera, vía WhatsApp 7442800907. ¿Verdad? A 10 dígitos puedes mandar tu mensajito vía WhatsApp y en redes sociales nos buscas como La Bestia Grupera Acapulco, Facebook e Instagram. Adictiva con banda San José, aunque sea escondidas. Es lo que hemos escuchado y nos damos directito con la palabra rara que el día de hoy es figón. Así es, con j de gato. Figón, esa es la palabra rara. Sí, con j de gato. Figón. No es fisgón, ¿eh? No es fisgón, porque le dicen, se ve así que te equivocaste de la palabra, güera. No, no, no, mande equivocando, me equivocaré en otras cosas, pero la palabra no. Cosas personales, no, güera, por favor. Ok. Figón es la palabra rara. ¿Quieren participar? Ya saben, manden sus comentarios vía WhatsApp al 7442800907. Pero en todo andan menos en misa, qué bárbaros hay, muchachos. 12 el día con 17 minutos. Tan siquiera ya desayunaron, ya almorzaron, ya se echaron tlacuache. Ay, pues buen provecho para la banda que lo está haciendo en estos momentos y donde quiera que estés. Gracias por seguir dejando huella con nosotros. Esta es la última hora y vamos por más música. Antes un corte y regresamos.

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1: 12 del día ya con 46 minutos, los dos carnales de todas y de nadie a través de la Bestia Grupera 95.3. Nos vamos con el significado de la palabra rara. El día de hoy fue figón, señoras y señores, la palabra. Y pues bueno, nos vamos a ir con sus comentarios, que como siempre les agradezco, ¿verdad?, el que participen conmigo en esta sección. Por acá dice: hola, güera, muy buenos días. Figón me suena como un tipo de serpiente. Aguas, porque hay muchas de esas por doquier, chihuahuas. Aguas. Por acá dice: figón me suena como a un tipo de chimonea en una cabaña, así con un climita medio chipichipi, ¿verdad?, a orillas de la ciudad, un fin de semana. Ay, muchachos, ya, vámonos rápidamente. Dice por acá: figón me suena a gato árabe. Órale, ¿y eso como qué o qué? Por acá dice: persona que no confía en nada y ni en nadie. O sea, una persona desconfiada al 100%. Híjole, sí suele haber de esos. Dice: figón, una persona chismosa que habla mucho y que a la vez no dice nada. Híjole, de ese sí conocemos muchos también, ¿no? Por acá dice: figón, un fisgón. Ok, pues bueno, no tiene que ver con personas ni con chimeneas, o sea, no le atinaron, muchachos. Pero fíjense que figón es como un tipo fonda, restaurante o casa, ¿verdad?, o un lugar modesto donde se llegan a preparar y se sirven alimentos y bebidas. Así que pues es como una fondita, un restaurancito, ¿verdad? Así que eso es lo que significa la palabra figón. Muchas gracias a la bandita por participar en esta sección de Ati. ¿A qué te suena? Con esto me voy a la pausa y regresamos. Soy Cori Pineda de la Güera, de la Bestia Grupera.
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0: 12 del día ya con el 55 minutos. Nos vamos despidiendo, mi gente. Así es, el tiempo ya se nos terminó. Muchísimas gracias por habernos acompañado a lo largo de estas dos horas. Continúen conectados a través de 95.3 FM, cuadrante de tu radio, como también a través de Audiorama Comunicaciones Lab o en www.audiorama.mx/labestiagrupera. ¿Por qué te digo esto? Porque al término de nuestro turno, para estar bien informados, viene la segunda emisión de Informe 24 y con nuestro compañero Enrique Silva a la 1:24 PM seguiremos informándonos con noticias que acontecen en todo el estado de Guerrero y también en el mundo, ¿por qué no? Así que quédense conectados a través del 95.3 FM. Se despide de ustedes, Cori Pineda, deseándoles una tarde rica, pero sobre todo bestial. Es jueves pozolero, sí es cierto. Salucita de la buena, muchachos. Los dejo en compañía de Conjunto Primavera, Ave Cautiva, ¿ok? Y por acá, Money, algo de Edén Muñoz y Fuerza Régida. Sale, vale, pues gracias por seguir dejando huella con nosotros en La Bestia Grupera. Adiós.
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1: ¿Qué tal? Buenas tardes, ¿cómo están? Es la 1:00 p.m. en el centro de México, las 9:00 p.m. aquí en Madrid. Soy Alberto Peláez, empezamos.
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1: La Fiscalía General de la República informó este jueves la detención de Ángel Aguirre, gobernador de Guerrero, por la desaparición de los 43 normalistas de Ayotzinapa. Las autoridades indicaron que solicitaron la orden de aprehensión contra el político al acusarlo de ocultar evidencias para conocer el paradero de los estudiantes. La presidenta Claudia Sheinbaum informó este jueves que determinó reforzar la seguridad en zonas de Michoacán tras la alerta emitida por el gobierno de Estados Unidos que frena las importaciones de aguacate. La Secretaría de la Defensa Nacional confirmó que 1.557 elementos militares fueron desplegados en Michoacán con el objetivo de reforzar la seguridad en las zonas productoras de aguacate, centros de empaque y vías de comunicación. Dicha acción ocurre tras el anuncio de la presidenta Sheinbaum, quien detalló un reforzamiento de la seguridad de la entidad con el objetivo de reactivar lo antes posible las exportaciones de aguacate a los Estados Unidos suspendidas. La gobernadora de Chihuahua, María Eugenia Campos, criticó la nueva propuesta del gobierno federal para el derecho de audiencias, que dijo se presenta como un mecanismo para proteger, pero que puede prestarse a que el gobierno silencie críticas. A través de un comunicado aseguró que lo anterior propone que la Administración Federal decida qué información es verdadera y cuál es falsa y quién puede o no transmitirla. Mario Delgado, titular de la Secretaría de Educación Pública, detalló que las escuelas militarizadas pueden acceder a un proceso de regularización para seguir brindando servicios educativos tras la muerte de un adolescente de 13 años durante un curso en verano en un centro de este tipo en Tamaulipas durante la 67ª reunión nacional plenaria ordinaria del Consejo Nacional de Autoridades Educativas, el funcionario federal afirmó que en México no puede existir el concepto de escuelas militarizadas, al dejar en claro que esta figura no está contemplada en la legislación educativa ni es compatible con los principios de la nueva escuela mexicana. Movimiento Ciudadano formalizó una denuncia ante el Instituto Nacional Electoral en contra de Andy López Beltrán, hijo del expresidente López Obrador, por actos anticipados de precampaña y campaña. La queja fue promovida por el diputado federal Juan Ignacio Zavala y el consejero del Poder Legislativo de la Bancada Naranja, Juan Miguel Castro Rendón, después de que Andy renunciara a la Secretaría de Organización de Morena para perfilarse como candidato a una diputación rumbo al proceso electoral de 2027. La industria minera mexicana tiene unos 11,000 millones de dólares en inversiones de proyectos que no han podido despegar por falta de autorizaciones, afirmó este lunes el presidente de la Cámara Minera de México, Pedro Rivero, al presentar el informe anual del organismo. Rivero explicó que los permisos forman parte integral de la operación minera y condicionan la posibilidad de avanzar desde la exploración hasta la construcción y manipulación de minas, por lo que la agilidad en las autorizaciones enviará señales positivas a los inversionistas. La Secretaría de Seguridad y Protección Ciudadana de Tabasco informó este jueves la detención de 8 personas ligadas con la quema de tiendas de conveniencia y vehículos en la capital del estado que ocurrieron el 24 de junio de este año. A través de una publicación en redes sociales detallaron que el operativo se realizó en el fraccionamiento bicentenario del municipio de Centro. La conferencia del Episcopado Mexicano informó hoy el fallecimiento del arzobispo emérito de Morelia, Carlos García Merlos, quien fue ordenado sacerdote desde 1975 en la capital michoacana. En un comunicado, la Iglesia Católica expresó sus condolencias a los familiares y amigos, así como al presbiterio y fieles de la Archidiócesis de Morelia. Datos del INEGI dieron a conocer que durante 2025 en el país se registraron 95.937 accidentes de motocicleta, una cifra 11.4% mayor que la registrada en 2024, cuando se reportaron 86.000. A través de un comunicado, la dependencia informó que lo anterior representó una media cercana a los 263 accidentes diarios en México. Reino Unido endureció este jueves sus medidas contra Rusia al anunciar un paquete de nuevas sanciones dirigidas a la maquinaria militar del Kremlin, los ingresos procedentes del petróleo y el gas y la llamada flota fantasma. Entre los 19 objetivos sancionados figuran 6 bancos rusos que apuntan a la economía de guerra, 6 petroleros de la flota fantasma recién adquiridos responsables de eludir las sanciones occidentales y 4 empresas rusas que importan tantalio y niobio, metales raros fundamentales para la fabricación de equipos militares utilizados en el frente de la batalla en Ucrania. El gobierno de la República Democrática del Congo elevó este jueves a 1.801 el número de muertos y a 3.000, casi 4.000 los casos confirmados de ébola por el brote declarado en ese país el pasado 15 de mayo. Según el último boletín publicado en el Ministerio de Comunicación congoleño, los datos recopilados hasta el 4 de agosto, la tasa de letalidad se sitúa actualmente en el 45.3%. El incendio forestal desatado este lunes en el santuario histórico de Machu Picchu, al sureste de Perú, ha afectado preliminarmente a 1.5 hectáreas del bosque primario a la altura del kilómetro 107 de la vía acceso al centro poblado y es combatido por brigadas especializadas, informó el Ministerio Peruano de Ambiente. El Servicio Nacional de Áreas Naturales Protegidas por el Estado depende del citado ministerio, precisó que las brigadas efectúan las labores de combate directo en un escenario de alta dificultad, con pendientes cercanas al 70%, caídas de rocas y desprendimientos de troncos. Bueno, comenzamos con la información y ya tenemos, como todos los días, a José Luis Plaza. Buenas tardes, José Luis.
4: Buenas tardes, Alberto. Buenas tardes al auditorio. Y la semana pasada les comentábamos de estas esculturas, estatuas o monumentos, como guste llamarse, de Fidel Castro y el Che Guevara, que estaban aquí atrás del Museo de San Carlos, que fueron retiradas y que obviamente la alcaldía de Cuauhtémoc, en este caso Alexandra Dorrojo de la Vega, pues dice el gobierno de la Ciudad de México que la secuestró. Bueno, esto va subiendo de nivel, Alberto, porque ya la jefa de gobierno dijo que se van a volver a construir esas dos imágenes, esas dos personajes, y que se les va a buscar un lugar donde ponerlos, lo cual, pues, al menos aquí los vecinos de la Tabacalera pues no quieren que se pongan donde estaban anteriormente, porque ya te comentaba que no fueron buenos vecinos, ya que se habla mucho, y palabras de una persona que lo vivió hace 20 años, la entrevisté, doña Isabel, y nos dijo que ella fue parte de la trata de blancas que hacían con las chicas que vivían aquí en la alcaldía de Cuauhtémoc, tanto el señor Fidel Castro como el Che Guevara. Entonces, no, que no eran buenos vecinos y que obviamente sí tenían muchas cuestiones muy, pero muy negativas, y por lo tanto ella era la que se ponía, una de las que se ponía a que se quedaran estas esculturas ahí, que fueron retiradas y que, bueno, ya van a volver a hacer, van a volver a crear otras dos esculturas, y a ver en qué lugar las ponen, Alberto.
1: Madre mía, bueno, iremos viendo a ver qué es lo que está pasando. Gracias, José Luis.
4: Le daremos seguimiento, claro que sí.
1: Por favor. Y el presidente estadounidense Donald Trump acusó este miércoles a varios países, entre ellos México y Canadá, de haber perjudicado a Estados Unidos durante años con sus aranceles. Sin embargo, aseguró que ahora todo se está revirtiendo. En un evento en Las Vegas, Donald Trump celebró nuevamente la salida de la planta automotriz de México hacia Estados Unidos y acusó de que por varios años los negocios fueron robados por países extranjeros. Durante años nos han robado con aranceles usados en nuestra contra China, Japón, Corea del Sur, Alemania, por todos. Canadá es desagradable, lo que son desagradables. La gente piensa en Canadá, es gente desagradable, amo a la gente, pero son desagradables, un liderazgo desagradable, y México todos nos lo hicieron, según dijo Trump. También Donald Trump defendió su política arancelaria durante el evento y aseguró que los aranceles han fortalecido la economía de Estados Unidos. Luis Fernando, buenas tardes.
5: ¿Qué tal, Alberto? ¿Cómo te va? Muy buenas tardes. La Secretaría de Salud confirmó 33 casos de ciclosporiasis en diferentes estados del país y afirmó que no existen pruebas concluyentes de que el brote reportado en Estados Unidos se haya originado en territorio mexicano. En un comunicado, la autoridad sanitaria detalló que los casos permanecen bajo seguimiento epidemiológico y que mantiene abiertas investigaciones relacionadas con los reportes de Estados Unidos y de viajeros británicos que visitaron el Caribe mexicano. La institución aseguró que las autoridades de México y Estados Unidos no detectaron el parásito en las muestras tomadas en una empacadora de Guanajuato identificada por el gobierno estadounidense como posible fuente del brote de los señalamientos contra una empacadora de lechugas que distribuye la compañía Taylor Farms a establecimientos como Taco Bell. La ciclosporiasis es una infección intestinal que provoca principalmente diarrea intensa y frecuente, además de pérdida de apetito y peso, distensión abdominal, náuseas, fatiga, fiebre y también vómitos.
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1: La presidenta informó este jueves que determinó reforzar la seguridad en zonas de Michoacán tras la alerta emitida por el gobierno de Estados Unidos que frena las importaciones de aguacate. En su conferencia de prensa, la mandataria también compartió que su administración ha solicitado una reunión con el Departamento de Agricultura de Estados Unidos para abordar el asunto. Sheinbaum dijo a los periodistas que este miércoles se reunió con empresarios aguacateros por las afectaciones que implica esta decisión. De acuerdo con los señalados, esta alerta de seguridad llevó a que se retiraran los inspectores de Estados Unidos, por lo que se imposibilita el comercio del aguacate. Ante todo, indicó que se está analizando un plan de trabajo y se pidió una reunión con el Departamento de Agricultura a través del canciller Roberto Velasco, el secretario de Seguridad Omar García Garfús y Columba López, titular de Agricultura. Y el senador de Morena, Fernando Fernández Noroña, justificó que en su más reciente declaración patrimonial no desapareció la propiedad que compró el 2024 por 12 millones de pesos, sino que, como no ha adquirido más inmuebles, no se debe volver a poner lo reportado el año anterior. En su declaración del año pasado, Fernández Noroña informó la compra de la casa en Tepoztlán por medio de un crédito con un valor de 12 millones de pesos, monto que no se ajustó para 2026 en el rubro de adeudos del declarante. Esto a pesar de que en la práctica común los legisladores declaran sus bienes cada año y cuando hay algún cambio se agrega una modificación. En entrevista argumentó que hubo una confusión porque en su declaración anual de este año reportó en el rubro que bienes inmuebles ninguno. Efectivamente está registrada el año anterior que compré y no hay ninguna modificación de bienes inmuebles adicionales. ¿Qué más tenemos, Luis Fernando?
5: Alberto, la Fiscalía General de Justicia de la Ciudad de México informó sobre el aseguramiento de un inmueble en la colonia del Valle Centro, derivado de una denuncia por el delito de despojo por parte de una familia del muralista Jorge González Camarena. De acuerdo con la institución, la persona afectada denunció que el pasado 2 de julio acudió al domicilio en la calle Martín Meldalde, en la alcaldía Benito Juárez, y al intentar ingresar notó que las cerraduras habían sido alteradas. Posteriormente, una familiar acudió al inmueble y desde el exterior observó a cuatro hombres y una mujer dentro de la vivienda. Según la Fiscalía, el 13 de julio comenzó la investigación, por lo que agentes de la Policía de Investigación inspeccionaron el inmueble, buscaron información, el registro público de la propiedad y del comercio y recabaron la documentación relacionada con la propiedad. Después de esto, un juez autorizó el aseguramiento del inmueble para preservar el bien mientras continúan las diligencias.
1: ¿Y qué más ha pasado en el país? Vámonos al carrusel de los estados.
7: Elementos de Protección Civil y bomberos de Jalisco lograron rescatar con éxito a 6 personas que quedaron atrapadas debido a la creciente de un arroyo en el municipio de Gómez Farías. El operativo se realizó con apoyo de personal especializado que utilizó equipo de rescate para poder poner a salvo a los afectados sin que se reportaran personas heridas. Las autoridades reiteraron el llamado a la población para evitar cruzar ríos, arroyos o zonas inundadas durante las lluvias, ya que las corrientes pueden aumentar de forma repentina y representar un grave riesgo para la población. Desde Guadalajara, en Informe 24, David Correa Aldrete.
8: Se acerca una de las festividades más tradicionales en la frontera y cierran las calles por la instalación de juegos mecánicos en San Lorenzo. A partir de este día, la Coordinación General de Seguridad Vial mandará oficiales a resguardar la zona de San Lorenzo, donde se están instalando los puestos de comida y los juegos mecánicos previo al Día del Santo Patrono. La calle Valle del Sol ha sido bloqueada por la instalación de estos juegos mecánicos y permanecerá cerrada a la circulación de vehículos hasta el martes próximo, así lo indicó la autoridad. Personal de servicios públicos se encuentran realizando ya la limpieza de los cordones y recogiendo basura en esta zona aledaña al templo de San Lorenzo. También personal de la Dirección de Regulación Comercial está muy al pendiente de la instalación de los puestos de comida que estarán sobre la plaza frente al templo, conforme a los permisos que fueron tramitados en días pasados, indicó un supervisor en esa área. Inicia la fiesta de San Lorenzo en la frontera. Para Informe 24 en Ciudad Juárez, Chihuahua, Juan José Luna de la Rosa.
9: Casi 6 de 10 casos de dengue confirmados en Sonora durante 2026 fueron clasificados con signos de alarma, de acuerdo con las cifras presentadas por la Secretaría de Salud del Estado. El informe reporta 552 pacientes en esta categoría, 402 con dengue no grave y 15 con dengue grave. Pero, ¿cuál fue el signo de alarma más frecuente? Entre los pacientes clasificados con dengue con signos de alarma, la disminución de plaquetas fue la manifestación predominante, al presentarse en el 84% de los casos de este grupo. El reporte separa esta categoría de los pacientes con dengue no grave y de quienes desarrollaron dengue grave. La información permite identificar que la mayoría de los contagios confirmados no quedó dentro de la clasificación de dengue no grave, sino en la categoría que contempla signos de alarma. Entre las personas clasificadas con dengue no grave, los síntomas más frecuentes fueron fiebre, presente en el 100% de los casos, dolor de cabeza un 98%, dolor de articulaciones 95%, dolor en la zona interna de los ojos 85%. Aunque estos porcentajes corresponden a los casos no graves, el informe también documenta manifestaciones distintas entre quienes presentaron signos de alarma o desarrollaron dengue grave. Desde el estado de Sonora, para Informe 24, Jorge Sánchez.
10: En la opinión de Jesús Martín Mendoza.
11: La presidenta mexicana Claudia Sheinbaum presentó el día de hoy su estrategia para incrementar los energéticos en México y de manera concreta el gas natural. El gas natural es muy importante en México. Se ha ubicado en uno de los puntos más importantes de consumo tanto doméstico como industrial. Pero hoy se confirmó en esta conferencia matutina una realidad que hemos presentado en diversos espacios informativos, que México depende del 75% del gas proveniente de los Estados Unidos. Imagínense, de cada 100 litros de gas que usted consume, por supuesto gas natural, 75 de cada 100 litros vienen de Estados Unidos, concretamente del estado de Texas, y solamente 25 son de producción nacional. Esa es la razón por la cual este gobierno tiene la urgencia de la extracción de gas natural de yacimientos no convencionales, es decir, que se encuentran a una gran profundidad y atrapados en roca que no es porosa. Esto significa la utilización de la estrategia de fracturación hidráulica conocida como fracking. Esto se realizaría en el sur de Tamaulipas y en el norte de Veracruz. Pero aquí el asunto importante a señalar es que la presidenta habló de una independencia y autonomía energética a través de esta estrategia y aseguró que el objetivo es reducir la dependencia de Estados Unidos del 75% al 50%. ¿Usted cree que esto pueda resultar en los próximos años?
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12: Buenas tardes. Para hoy, el monzón mexicano sobre el noreste del territorio nacional e inestabilidad atmosférica ocasionarán lluvias puntuales muy fuertes en Sonora, Chihuahua y Sinaloa. Puntuales fuertes en Durango y chubascos en Baja California y Baja California Sur. A su vez, una vaguada a niveles altos de la atmósfera sobre el noreste del país, así como un canal de baja presión e inestabilidad atmosférica en el interior del territorio nacional, originarán lluvias puntuales muy fuertes en Nayarit, Jalisco, Colima y Michoacán. Intervalos de chubascos en Coahuila, Nuevo León, Zacatecas, San Luis Potosí y Tamaulipas, y lluvias aisladas en zonas de Aguascalientes. Una circulación ciclónica en niveles altos de la atmósfera sobre el sur y sureste de México e inestabilidad atmosférica y el desplazamiento de la onda tropical número 25 sobre el sureste mexicano ocasionarán lluvias puntuales intensas en Oaxaca, puntuales muy fuertes en Guerrero, Puebla, Veracruz y Yucatán, puntuales fuertes en el Estado de México, Ciudad de México, Morelos, Chiapas, Tabasco, Campeche y Yucatán, e intervalos de chubascos en Guanajuato, Querétaro, Hidalgo y Tlaxcala. Tome sus precauciones y disfrute del clima. Les saluda Ela Canet.
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1: Gracias, Ela. ¿Con qué te miramos, Luis Fernando?
5: Alberto, la familia de Pérez Hilton informó que el influencer estadounidense recibe tratamiento médico en Miami tras un incidente ocurrido durante una transmisión en directo en la que, según los servicios de emergencia, presuntamente se autolesionó. El equipo y los parientes de Hilton, conocido por cubrir la farándula, confirmaron en su blog oficial que Pérez está recibiendo tratamiento médico y que el enfoque de la familia justo ahora es su bienestar, aunque no ofrecieron más detalles sobre el estado de salud del periodista. Les pedimos amablemente que respeten la privacidad de Pérez, así como la de su familia durante este momento difícil, y cuando podamos compartir alguna novedad, lo haremos con todos tan pronto nos sea posible, estableció el texto en su portal pérezhilton.com. Los allegados se dijeron increíblemente agradecidos por la abrumadora muestra de amor, apoyo y oraciones por la salud del bloguero tras su traslado la noche del martes a un hospital en Miami.
1: Bueno, pues son la 1:24 de la tarde, 9:24 de la tarde. Eso es lo que tiene, que nos tenemos que marchar, pero mañana más, como siempre, a la 1:00, 9:00 de la noche en Madrid. Mientras tanto, gracias, que descansen. Buenas tardes, buenas noches.
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13: ¿Qué tal? ¿Cómo está? Buenas tardes, muy buenas tardes. Tengan todos ustedes, sean bienvenidos a esta que es la segunda emisión de Informe 24 Guerrero de este pozolero jueves 6 de agosto del 2026. Cualquier nota, cualquier noticia, cualquier acontecimiento que hoy ocurra, que haya ocurrido o que esté ocurriendo, queda opacado por la noticia que en el transcurso de la mañana se fue confirmando, se trascendía, se confirmaba y se ha consolidado el tema de la detención del ex gobernador de Guerrero, Ángel Eladio Aguirre Rivero, por el caso Ayotzinapa. Lo señala la Fiscalía General de la República, que ha sido detenido el ex gobernador de Guerrero, Ángel Aguirre Rivero, por haber ocultado información que llevara precisamente al esclarecimiento del caso. ¿Qué dio a conocer la Fiscalía General de la República cuando da a conocer la detención? Como parte del nuevo modelo de investigación, la Fiscalía General de la República México desarrolló el reanálisis de las acusaciones existentes en el caso de la desaparición de 43 normalistas de la Escuela Normal Rural Raúl Isidro Burgos de Ayotzinapa, Guerrero, que implicaron nuevos actos de investigación que permitieron acreditar la posible participación de Ángel N., exgobernador de ese estado, en el ocultamiento de evidencias para conocer el paradero de estudiantes, por lo cual fue solicitada y obtenida y cumplimentada una orden de aprehensión en su contra. Dice, en breve tendremos más información. Hace unos minutos, la fiscal general de la República, Ernestina Godoy, dio un mensaje. Vamos a escuchar parte de lo que dijo Ernestina Godoy.
14: Prendido por la fiscalía a mi cargo, ordené el reanálisis profundo, exhaustivo y detallado de las actuaciones existentes que abrieron nuevas líneas de investigación. Trabajo de análisis que acreditó con plena evidencia y apego al debido proceso la posible participación de Ángel N., exgobernador del estado de Guerrero, en la destrucción de evidencias para conocer el paradero de los estudiantes. Les quiero destacar los puntos relevantes de este trabajo de investigación. Primero, la noche del 26 de septiembre de 2014, el autobús Estrella de Oro número 1531, en el que viajaba el grupo de normalistas, fue videograbado por las cámaras de seguridad números 12 y 15, ubicadas al exterior del Palacio de Justicia del Estado en Iguala. En el momento en que era detenido por policías municipales y estatales. Segundo, las primeras versiones oficiales señalaron que dicho material no existía por presuntas fallas técnicas del sistema. Sin embargo, Diligencias posteriores acreditaron que esa versión era falsa. Tercero, en enero de 2026, una persona colaboradora aportó testimonio que confirmó la existencia de las videograbaciones y señaló a quien las sustrajo para entregarlas directamente a Ángel N., además de referir amenazas que explicaban su silencio previo. Cuarto, en mayo de 2026, un segundo testigo protegido robusteció dicho testimonio al señalar que Ángel N. ordenó en una reunión con mandos de primer nivel de su gobierno desaparecer cualquier evidencia relacionada con los hechos ocurridos en las inmediaciones del Palacio de Justicia en Iguala. Y quinto, la Fiscalía cuenta con elementos de prueba que acreditan que dicha instrucción de ocultamiento fue girada de manera directa por el entonces gobernador con la participación de servidores públicos estatales de alto nivel. Estos y otros elementos contenidos en nuestra investigación permiten sostener que, lejos de ser un acto aislado u omisión técnica, el ocultamiento de las grabaciones fue el resultado de una operación dolosa y deliberadamente estructurada desde la cúpula del Poder Ejecutivo Estatal. Por lo anterior, el agente del Ministerio Público responsable de la Unidad Especial de Investigación y Litigación para el caso Ayotzinapa solicitó y obtuvo de un juez una orden de aprehensión en contra de Ángel N. por los delitos contra la Administración de Justicia y desaparición forzada de personas, misma que fue cumplimentada el día de hoy en el Estado de México. Les digo que es con pleno respeto a sus derechos humanos. Mantenemos al tanto a las familias de los 43 jóvenes y al pueblo de México sobre nuestros avances en las investigaciones, conforme nos lo permita el debido proceso. Continuaremos estas investigaciones con toda la seriedad, profesionalismo y rigor científico que se requiere. No nos detendremos hasta conocer la verdad de los hechos. Lo reitero. Donde haya impunidad, habrá investigación. Y donde haya crimen, habrá consecuencias. Buenas tardes.
13: Bueno, pues ahí tiene el mensaje de la Fiscal General de la República, Ernestina Godoy. Creo que bastante clara, bastante puntual en los señalamientos. Y obviamente ya hay reacciones. Y dice el dicho, cuando veas las barbas de tu vecino cortar, pon las propias a remojar. Le dará... vamos a ver cómo avanza este tema y si, sobre todo, lo más importante, más allá de personajes y de actores políticos relevantes, como en este caso, señalados en este caso de Ayotzinapa, sobre todo llegar a una verdad creíble, una verdad real, a qué pasó, cómo pasó, por qué pasó y dónde están o dónde quedaron los jóvenes. A la caída de Ángel Aguirre Rivero, a la detención de Ángel Aguirre Rivero, seguramente vendrá una seguidilla de muchas otras, de posibles o de probables implicados. También hay que decirlo, Ángel Aguirre Rivero en todo momento manifestó una su disposición a ser investigado en cualquier señalamiento. Siempre estuvo a disposición, aunque también tuvo sus jaloneos en su momento con las instancias. El propio fiscal del Estado, Iñaki Blanco Cabrera, en varias ocasiones tuvo discrepancias con la investigación que el gobierno del entonces presidente Enrique Peña Nieto llevó a fuertes choques. Es un tema que da para mucho. Insistimos. El que esté involucrado, el que haya estado involucrado de una o de otra forma, tendrá que ser castigado conforme a la ley. Seguramente tendrán que caer muchos más. ¿Usted qué opina? Ya sabe, el WhatsApp 7443-240669. Vamos a la pausa y enseguida regresamos.
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11: Gracias por seguir con nosotros en esta segunda emisión de Informe 24, Guerrero. Sin duda alguna, dará mucho, mucho, mucho. Hay mucho tema para hablar, para reacciones, y pues más de uno estará temblando. Si hubo o no intervención directa del gobierno del estado tras ese suceso lamentable. Son cuántos años de dolor. Y creo que evidentemente el gobierno que encabeza Claudia Sheinbaum Pardo ya con estos golpes contundentes demuestra una verdadera voluntad a atender el tema y no seguirle dando la vuelta y seguir pateando el bote como lo hizo en su momento Enrique Peña Nieto y después Andrés Manuel López Obrador. Hoy creo que el mensaje es claro y de alguna forma debe ser esperanzador para los padres de los normalistas. ¿Quién tenemos, Monse? Para que me des la instrucción. Bueno, ahorita vamos a platicar más al respecto, pero pues ahorita estamos nosotros, digo, todo tema queda opacado por esto, pero pues mientras a lo que nos truje Chencha y de lo que vivimos es de la actividad turística, yo sigo muy contento y va a seguramente coincidir conmigo el titular de la promotora de playas, el licenciado Alfredo Lacunza de la Cruz, sigo muy contento de que hay harto turismo, que se mantiene una buena cantidad de visitantes. Me decía hace unos días el secretario de turismo, Simón Quiñones, que está rebasando las expectativas, más allá de lo que se esperaba, ha llegado buena cantidad de gente y esto también les genera más chamba. Mi querido Alfredo, ¿cómo estamos? Buena tarde.
12: ¿Qué tal, Enrique? Comparto contigo la alegría, de verdad, quiero que sepas. Sí. Primero que nada, agradecerte, Enrique, que me permita entrar en tu programa con tu auditorio. Pues muy contentos también, igual que tú, igual que muchísimos prestadores de servicios turísticos, hoteleros, restauranteros, toda la gente del sector, porque es una gran expectativa que se tenía y está rebasada, así como bien lo menciona nuestro secretario de turismo, maestro Simón Quiñones. La verdad es que muy contento, Enrique, sí. A pesar de que con este afluencia es mucho más trabajo, pero nos satisface y nos complace porque hoy hacía yo un en vivo, Enrique, rapidito,
11: sí.
12: Y recordaba lo que fue Otis, que ya el próximo 24 de octubre tendremos ya 3 años, y la verdad es que ver un Acapulco renacido, reconstruido, vivo, la verdad es que eso me da mucha alegría y mucha satisfacción, Enrique, y hoy por hoy muy contentos de esta temporada de verano 2026.
11: Sí, sin duda alguna, estamos bastante satisfechos, y decíamos, pues siempre estas temporadas les obliga a ustedes a redoblar esfuerzos, pero pues ya es para lo que está uno hecho, ¿no?, a final de cuentas.
12: Sí, Enrique, la verdad es que nosotros a esto nos dedicamos desde un principio, cuando dimos el primer día el banderazo con nuestra gobernadora, que nos confirió la confianza de estar frente a la dependencia. Sabíamos a lo que nos enfrentábamos, ahora sí que no desconocemos el tema, y lo hacemos con mucho gusto, mujeres y hombres de esta gran dependencia, que por más de 34 años pues ha dedicado su vida a garantizar que las playas de Acapulco se encuentren limpias, y hoy por hoy pues estamos dando igual el mismo servicio, la misma atención, con guardavidas. Enrique, decirte que llevamos 38 rescates ya en estas 3 semanas de verano. Esta es la tercera semana de verano 2026, hemos 360 toneladas de basura, rehabilitamos playas con el tractor, seguimos limpiando espejo de agua en toda la parte del Parque de la Reina, lo que es el Malecón, el Paseo del Pescador, la Playa Manzanillo, Playa Tlacopanocha y Playa Larga, y bueno, seguimos, Enrique, creo que es muy alta la expectativa y se está cumpliendo, muy contentos.
11: Qué bueno que así sea. Todavía nos queda largo rato, ¿no?, de la temporada vacacional.
12: Sí, fíjate que a pesar de que es la temporada de verano, sabemos que Acapulco ya se ha consolidado nuevamente como un destino de preferencia a nivel nacional, y vemos muchas excursiones, Enrique, que llegan entre semana y fines de semana, independientemente que tengamos temporada vacacional. Hoy estaba haciendo mi transmisión, mi recorrido ahí en el Asta Bandera, y muchísimo gusto me dio que la gente se acercaba a que la entrevistáramos, a ver sus testimonios, porque la gente viene muy contenta, familias que iban llegando, otras que se iban ya a su destino, pero muy satisfechas, sobre todo hablando muy bien de Acapulco, y eso es lo que realmente nos debe también de que preocupar, Enrique.
11: Y nos compromete más, ¿no? Y de eso se trata, a final de cuentas, eso se trata. Yo siempre digo que la experiencia de la visita a los destinos turísticos de Guerrero sea positiva, y que la gente se vaya con ganas de regresar lo más pronto posible y nos recomiende.
12: Definitivamente, Acapulco es un lugar de experiencias y tenemos que seguirlas garantizando, Enrique. Creo que esta parte importante de que la gente venga a Acapulco y que realmente se lleve un grato momento con su familia. Imagínate los niños que vienen por primera vez a ver la playa y que realmente se puedan llevar una alegría. Hoy en la mañana veía una pareja de esposos con su niña, y la niña llevaba, Enrique, su playera de los clavadistas de la Quebrada Autografía. ¿No, hombre? Bien. Qué cosa más bonita, y la verdad es que pues mucha alegría nos causa.
11: Sin duda alguna. Mi querido Alfredo, me da mucho gusto saludarte y pues a seguir redoblando esfuerzos. Ha tenido también mucho trabajo el personal guardavidas, he observado, ¿verdad?
12: Sí, fíjate que te manejaba la cifra de 38 rescates hasta el momento, y la verdad pues seguimos dando la batalla, seguimos haciendo invitación. Hoy, esta semana ha estado tranquilo el oleaje, sin embargo sabemos que la temporada de tormentas y huracanes, Enrique, es un fenómeno de mar de fondo recurrente, y vamos a seguir atendiendo, haciendo recomendaciones.
11: Hay que tener mucho cuidado con este tema del mar de fondo. Mi querido Alfredo Lacunza de la Cruz, me da gusto saludarte, y siempre el reconocimiento a todo el personal que labora ahí con ustedes.
12: Muchas gracias, Enrique. Te saludo y buen provecho en el pozole para todos.
11: Se antoja un buen pozole. Gracias, igualito, aprovecho. Gracias, buenos días. Fíjese que el caso de Alfredo es todos los días te lo encuentras desde muy temprano, bueno, todo el día, ¿no? Pero desde muy temprano hace ejercicio, pero también está haciendo sobre supervisión y viendo lo que hay que mejorar, lo que hay que arreglar, lo que hay que limpiar, Alfredo, y te le reconocemos. Gracias. Buenas tardes. Ahí tiene Alfredo Lacunza de la Cruz, de esa gente chambeadora que se aplaude. ¿Qué reacciones hay tras la detención de Ángel Aguirre Rivero, exgobernador de Guerrero? Paco Nava, platícanos.
13: Ante la detención que hizo la Fiscalía General de la República del exgobernador de Guerrero, Ángel Eladio Aguirre Rivero, por el caso de la desaparición de los 43 normalistas ocurrido el pasado 27 de septiembre del año 2014 en la ciudad de Iguala de la Independencia. Diversas voces de actores políticos y dirigentes de organizaciones sociales de Guerrero se dejaron escuchar. El coordinador en la entidad de la Unión Nacional Sinarquista, José Luis Iglesias Nava, considera que esta detención es solo una distracción.
14: Qué casualidad que pasaron 6 años de gobierno de Andrés Manuel López Obrador y no lo detuvieron. Ángel Aguirre le dio el apoyo a Andrés Manuel para que fuera presidente de la República. También le dio el apoyo a Claudia Sheinbaum. Pero en esos momentos, así como al gobernador de Chihuahua, Rufo Appel, que es un distractor también para que vean que se están metiendo a la cárcel, pero no a los morenistas, no a los narcos políticos de Morena, sino a los de la oposición. En ese sentido, para mí, esa detención de Ángel Aguirre después de 12 años es un distractor por la ficha de detención que dan a gusto López Hernández.
13: Enrique, cabe destacar que varios representantes populares se abstuvieron de opinar sobre esta detención. Recordemos, Enrique, que la desaparición de los 43 estudiantes de la Normal Rural Isidro Burgos ocurrió la noche del viernes a sábado del 27 de septiembre del 2014 en la ciudad de Iguala de la Independencia, donde los estudiantes se concentraban para ir a la Ciudad de México y participar en el acto del 2 de octubre. En los hechos, 6 personas fueron asesinadas, 3 normalistas, un jugador del equipo de fútbol de los Avispones y un chofer, así como una mujer que transitaba por ese lugar. Enrique, seguiremos informando.
11: Gracias, Paco. Bueno, llama la atención eso, ¿no? Muchos prefieren no opinar.

0: Marta Casas, vamos contigo.
1: El presidente de la Organización Social Coalición de Fuerzas Democráticas Guerrerenses, Guimaro Cabrera, consideró que la detención del exgobernador Ángel Aguirre Rivero por su presunta responsabilidad por omisión y ocultamiento de información en el caso de Ayotzinapa deberá resolverse conforme a derecho y sin tintes políticos. Señaló que durante el proceso de investigación, Ángel Aguirre siempre acudió a los llamados de las autoridades cuando fue requerido, por lo que serán sus abogados quienes interpongan los recursos legales correspondientes para demostrar su situación jurídica. Comentó que el hecho de que el exmandatario haya comparecido en las ocasiones en que fue citado no corresponde a su juicio con los señalamientos que hoy se le imputan, por lo que pidió esperar el desarrollo del proceso legal. Asimismo, afirmó que como guerrerense existe el interés de conocer la verdad y que se esclarezca el paradero de los 43 estudiantes de Ayotzinapa, desaparecidos en septiembre de 2014. Sin embargo, expresó que también esperan que la detención del exgobernador no se utilice como una cortina de humo para desviar la atención en otros temas políticos.
2: Sus abogados de don Ángel Aguirre Rivero pues tendrán que apelar este acto, porque pues bueno, son muchos años. Y si se habla de ocultamiento de información y también de omisión, pues bueno, tendrán ellos que apelar, puesto que a nuestro parecer, pues todos queremos conocer la verdad. Sin embargo, hay que precisar que cuando alguien es requerido por las autoridades competentes y asiste y comparece y presenta la información, da a conocer sus declaraciones sobre los hechos o lo que conozca sobre el tema, pues a nuestro juicio creemos que se está cumpliendo en este caso con la autoridad competente y no puede haber razón ni de omisión ni de ocultamiento de información. Pero bueno, finalmente le vamos a esperar cuál será el veredicto de este asunto. Por lo tanto, nosotros como guerrerenses, pues queremos conocer la verdad acerca de la desaparición de los jóvenes estudiantes de Ayotzinapa, pero también queremos autoridades que realmente impartan justicia y que no solo sea pues una cortina de humo con temas de carácter político.
1: Finalmente, hizo un llamado a que las investigaciones se conduzcan con transparencia, respeto al debido proceso y con el objetivo de garantizar justicia para las víctimas y sus familias. Para Informe 24, Marta Casas.
0: Gracias, gracias Marta. Pues vamos a ver hasta dónde avanza esto. Yo coincido con lo que dice Bulmaro. Lo que queremos todos los guerrerenses es verdad y justicia. Esté involucrado quien esté involucrado. Y también que no embarren a quien no tenga realmente nada que ver. ¿Es fácil decirlo? No es fácil que esto ocurra. Pero bueno, también tiene una oportunidad de oro el gobierno federal de llegar al fondo de este suceso que marcó el país y a Guerrero en particular. Bueno, 1:50 p.m, la gobernadora Evelyn Salgado Pineda invita a la Semana Cultural por el 244 aniversario del natalicio de Vicente Guerrero Saldaña. Horacio Ramos nos platica.
3: La Semana Cultural por el 244 aniversario del natalicio de Vicente Guerrero Saldaña se realiza con una cartelera extraordinaria para las y los guerrerenses, donde habrá actividades culturales, de arte, música y sobre todo de mucha historia para la entidad. Destacó la gobernadora Evelyn Salgado Pineda, quien invitó a todas y a todos a asistir a Tixla, cuna del general Vicente Guerrero, para esta celebración.
4: Quiero, porque queremos invitarles a disfrutar de la Semana Cultural por el 244 aniversario del natalicio del general Vicente Guerrero, que ya arrancó y que va a continuar hasta el próximo 13 de agosto en Tixla. Bueno, pues sin duda es una celebración, secretaria, que nos llena de orgullo. Además de todas las actividades, son una excelente oportunidad para conocer la gastronomía, las tradiciones y lo más importante, son completamente gratuitas. Bueno, pues una excelente cartelera, las y los esperamos en Tixla para celebrar juntos el legado de nuestro general Vicente Guerrero. Disfrutar, por supuesto, de nuestra cultura y seguir fortaleciendo el orgullo de ser guerrerenses.
3: La agenda de las actividades por el 244 aniversario del natalicio de Vicente Guerrero es amplia, variada y nutrida para los asistentes a Tixla, destacó la secretaria de Cultura, Aída Melina Martínez Rebolledo.
4: Como bien lo ha dicho, pues ya arrancó con mucho éxito esta Semana Cultural dedicada a un gran

0: de la consumación de la independencia, nuestro querido general Vicente Guerrero Saldaña. Tenemos casi 45 actividades que contienen todos los de estos días. Hay que recordar que se inició del primero y va a terminar este próximo 13.
1: Esta celebración busca preservar el legado histórico de Vicente Guerrero y fortalecer la identidad de las y los guerrerenses, puntualizó la gobernadora Evelyn Salgado Pineda, quien agregó que las actividades durarán hasta el próximo 13 de agosto. Marolacio Ramos en la información.
2: Gracias, Mar. Bueno, pues vamos a estar pendientes y pues que sea una buena celebración y el reconocimiento a este personaje en cuyo honor tiene el nombre nuestra entidad. Bueno, 1:52 PM. Oiga, en la semana se hizo mucho ruido y comentamos de los desatinos de un par de legisladoras de Morena de Puebla, las dos diputadas locales. Una de ellas ya fue diputada federal, que por cierto, de todas las asistencias fue prácticamente a la mitad y no hizo una sola iniciativa y no sirvió para nada. Bueno, ha habido muchas reacciones, ya le hemos platicado, el deslinde del partido en Puebla, el partido a nivel nacional dice pues ya se van a la Comisión de Honor y Justicia, y dijo la propia dirigente nacional, acertadamente Ariadna Montiel dijo, por mí que pierdan, que se les quiten sus derechos. Claro que no representan a un movimiento con ese tipo de dichos. No hayan la forma de justificarse. Han ofrecido disculpas, ya cerraron su canal de YouTube, ya van a, si es congruente, y espero que sí, Morena, a retirarle sus derechos como integrantes del partido Morena. Obviamente, pues ya van a frenar su carrera política, que no ha sido nada fructífera, ni a favor de nadie. Ya la otra tipa, que era conductora de televisión, ya le dieron las gracias, a la otra ya le llamaron la atención en el ISTEP, etcétera, etcétera. Toda una controversia. Le preguntan a Gerardo Fernández Noroña, el senador con su estilo, que nos puede gustar o no, que qué opina al respecto. Él a su estilo dice, no hay que quemar leña quemarlas con leña verde, pero escuche usted y ahorita platicamos.
3: Ese tipo de expresiones así, de broma, de humor negro, entre amigos, entre amigas, y hacerlas públicas más, cada vez más, que lo público es cada vez más todo público, pues uno debe ser cuidadoso, ¿no? Pero yo no me sumaré al linchamiento a las compañeras, yo creo que ya pidió una disculpa y no pasa nada.
4: Son ancianos,
3: no deberían ser prejuiciosas, deberían probar de repente algún viejito, de repente vale uno la pena. No, o sea, hay que darle vuelta a la página. La compañera Ariadna planteó,
2: ustedes tienen lo que dice, pues deberían de probar algún viejito, pues alguno por ahí tiene cosas buenas. A lo que se arriesgan, señoras. Porque le decir jóvenes, porque ya tan jóvenes ya no lo son. Así que, todo acto en la vida, absolutamente todo acto en la vida, tiene consecuencias para bien o para mal. Si actúas bien, si obras bien, te va a ir bien en la vida. Si haces tonterías, si dices tonterías, si actúas de una manera inadecuada, va a haber consecuencia y es una gran lección, y lo comentaba, he comentado aquí, lo comentaba con Lalo. Morena tiene una oportunidad también muy grande de decir, a ver, a los hechos llevamos, a la práctica llevamos lo de los dichos. No coincidimos, no comulgamos con esto, no nos representan, háganse un lado. Pero bueno, de repente hacen a un lado y no, ya vi el caso de Norma Otilia, que se reunió con un líder delictivo que tiene de cabeza desde hace muchos años el centro de nuestro estado, la capital del estado y sus alrededores, y medio le retiraron y no le retiraron y sigue siendo miembro de Morena. Esas cosas no le ayudan, ¿no? Tienen que ser muy cuidadosas. Oiga, la Secretaría de Gestión Integral de Riesgos y Protección Civil informa que se pronostica lluvia moderada y ocasionalmente fuerte, acompañada de rachas de viento de 30 a 60 kilómetros por hora en sectores de las regiones Sierra, Costa Grande, Acapulco, Centro, Costa Chica y Montaña. Esto por una circulación ciclónica a niveles altos localizada sobre Oaxaca y un canal de baja presión que se extiende al noroeste de Guerrero. Se mantiene también en vigilancia una amplia zona que podría generar una baja presión, que presentó por la mañana 30% de probabilidad de desarrollo ciclónico a 7 días. Está localizada aproximadamente a 1.200 kilómetros frente a las costas de Guerrero, Michoacán y Jalisco. Bueno, hay una posible formación, pero no nos afectaría mayormente. Así que pues hay que tener precaución. Por la tarde y noche es cuando pudieran presentarse el tema de las lluvias. Ya nos vamos, gracias, vámonos al pozole, buena tarde, buen provecho y pásela bien, pórtese bien. Y si usted hizo cosas malas, pues ya nos demostró que tarde que temprano la justicia llega. Pero si también usted hizo cosas buenas y no hizo nada malo, pues tarde que temprano la justicia también tiene que hacerle justicia. Mañana nos escuchamos en punto de las 8, mientras hoy vamos tan tanto, hoy vamos a justiciar a un buen cuche en el pozole.
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3: 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Son las 2:01. 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
0: Son las 2 con 19 minutos. 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

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Son las 2:34.

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0: Son las 2:51. 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
8: Son las 3:20. 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

0: 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Son las 3:32.
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11: Son las 3:52. 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

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Son las 4:01. 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

Este es el show de Erazno y la Chocolata. Gracias a los que nos escuchan en el podcast. Si se pierde el programa, bueno, ya está ahí en el podcast. Recuerden que la semana que viene, o lo dirían los señores, la semana que entra, vamos a estar con la Casa de los Babosos. Así que no se lo vaya a perder. La

0: Ok, bueno, va a haber retos, va a haber de todo. Ya saben que tenemos los primeros elegidos para hacer, para estar dentro de la casa de los babosos. Fueron el Diablito.
1: Así es.
0: El Doggy. Y el día de ayer dimos a conocer que el Garbanzo y también el Seleno están en la casa de los famosos Seleno.
1: Babosos.
0: De los babosos. Claro, bueno. No, vayas como Garbanzo resalta.
2: Hola, Garbanzo.
3: Pasó, Seleno.
2: Te voy a decir algo. Ayer cuando fui elegida para la casa de los babosos, que el Garbanzo que me agarra en el parking y me dice, hey, ¿qué hay que hacer? Y le digo, ¿de qué? Dice, hay que encerrarnos, pero ir practicando.
1: Eso iba
3: te dije, brother,
1: no,
3: te
1: no,
3: dije.
1: No, no, no, yo lo que hice, y ya qué bueno que lo dices al aire, güey, yo lo que te dije es...
2: ¿Por qué me dices, güey?
1: No, bueno, perdón, Seleno. Seleno, yo, lo, es que eres argüendero.
2: Seleno. Oigan, ¿él quién es?
1: Es Chucho, el de la moto. Mira, saluda a Seleno.
3: Mucho gusto, Seleno. ¿Cómo
2: ay,
3: estás?
2: ¡Qué voz! Oye, Chucho, tú eres Chucho, el de la moto.
3: Eso dice así, me bautizó el José José.
2: Ay, qué bonito. Oye, Chucho, el de la moto, ¿y cuántos caben en la moto?
3: Pues, los que tengan que caber, Seleno.
2: Con uno más, papi, con uno más.
3: Ah, cama.
2: Con uno más, deja ver tu mano.
3: No seas celoso, Diablito, me está viendo feo por tu culpa, Seleno.
2: Bueno, entonces que me alcance el Garbanzo, pero no me hizo así de, ¡ey, Seleno! Me agarró por atrás y dice, me puso los ojos, las manos en los ojos.
1: No.
2: ¿Quién crees que es? Y rápido supe.
0: ¿Por qué? O sea, ¿rato supiste que era el Garbanzo?
1: ¿Cómo?
2: Porque tiene sus manos, es el que tiene las manos más lisitas aquí.
0: No, y sí es cierto.
1: Sí, sí, verdad.
0: Sí,
1: pero
0: sí,
1: no
0: es cierto. Oye, entonces lo de la bicicleta
2: es un fraude. El Garbanzo es un fraude andando chistosito. Oigan, y que me... Y entonces, pues, hoy muy gracias, seré gran parte de la casa de los babosos. El alma, el brillo y las y el sol de esa casa.
0: Diablito, ¿qué sientes tú?
1: Amor por ti.
0: Ok, gracias, me gusta que hay amor.
1: Yo solo para aclarar lo de ayer de Seleno, por favor.
4: Ah, no te aclares.
1: Solo para aclarar. Yo sí me le acerqué y le dije, formemos un clan para hacer equipo dentro de la casa de los babosos y así ir hasta la final.
0: O sea, todavía no saben ni de qué se va a tratar y ya están haciendo clans.
1: Bueno, pues
2: pero
1: es una estrategia.
2: Él asume, yo quiero que lo asume todo. ¿No?
0: Ok, bueno, vamos a las encuestas, guys. Bueno, Garbanzo, Seleno ya son parte de la casa de los babosos. Diablito, el Doggy. Y el día de hoy, más tarde, vamos a dar a conocer otros dos participantes más de la casa de los babosos. ¿Quién serán? What you say. ¿Será el pelotero? ¿Será necesita de tu dinero? Barney.
1: José
0: el
1: José. Tuca,
0: José José. No, bueno, no sabemos. Así que vamos con las encuestas.

0: Vámonos, la encuesta número 4 que pusimos el día de el martes en la página de X de Erasmo y la Chocolata. El día 7 de agosto, o sea que el día de mañana, Choco, sí, mañana 7 de agosto, estaremos con el Día Internacional de la Cheve, la cerveza, la birra, como dicen allá en Italia. Mañana es Día de la Cerveza. Las cervezas es de las bebidas más antiguas, Choco, de la humanidad. Ahí te van. Los primeros indicios de que había cerveza estamos hablando de los tiempos de Mesopotamia, en el año 4000 antes de Cristo.
1: 4000 antes de Cristo ya había índices de que había cerveza.
0: Así es. Ya había chela. Así que, señores, la pregunta es, mañana Día de la Cerveza, ¿cuál de estas cervezas prefieres de las 4 más vendidas en Estados Unidos? ¿Ok? Aclaré ahí, de las 4 más vendidas en Estados Unidos, porque van a decir,
2: esa cerveza no tan buena, yo tomo de esta, tú Erasmo, ¿para qué andas poniendo esas fotos? Ay, yo tomo de esta, yo tomo pura cabana, pura victoria.
3: Ok, ok. Oye, Erasmo, se podía hacer un otro personaje, bro.
0: ¿Cómo le quieren poner, maestro?
3: A ese señor vamos a ponerle...
4: Cervecero.
0: Yo tengo una.
3: Tiene un nombre así, se ve como, no sé, tiene un... como... que se llame Don Jesús Galvez, algo así, bro.
0: Ah, Don Jesús Galvez, regidor.
2: Me llamo Jesús Galvez.
1: Tú, Garbanzo, ¿cómo le quieres poner al señor?
4: El viernes.
1: ¿Por qué viernes?
4: Se toma el viernes.
1: ¿Cómo?
4: Así, porque el viernes se toma. Es el fin de semana de chamba, a tomar el viernes. Vámonos.
1: Al señor le dicen el viernes.
4: Simón.
1: Porque el viernes se toma.
4: Claro.
1: Ok.
0: Pues es también viernes de dormir en cama ajena, el día de ahorcar rucas, güey. ¿Cómo le va?
4: El día de ahorcar rucas.
1: ¡Oh, my God!
0: Oh, no, o sea, no, no tienen barrio.
5: Ponle Marco Chelero. Marco Chelero.
3: Ocho, güey, no le
0: Flores. No tienen la culpa, güey.
5: ¿Marco Chelero Flores?
4: Error.
5: Los dos, todos ustedes de aquí.
1: ¿Y a mí por qué, estúpido? ¿A mí por qué? ¿Eh?

0: ¡Ándale, Wendy!
1: Mañana, Día de la Cerveza, Erasmo hizo una encuesta de las cuatro cervezas más vendidas en los Estados Unidos. ¿Cuál eligen ustedes? Está la Modelo Especial, la Michelob Ultra, la Bud Light y la... ¿qué? ¿Pusiste dos veces Bud Light?
0: Era la Coors Light.
2: Está bien. Okay.
0: Pero bueno que puse en la foto, ahí está, la Coors Light, la Bud Light, la Michelob Ultra o la Modelo Especial.
1: Erasmo, ¿tú qué tomas? ¿Cuál te gusta de ahí?
2: No, ¿cuál
0: la
2: no?
0: La neta, todas, pero la que más es la Michelob Ultra. Esa está chida, está para refrescarse, güey.
2: También esa, la Michelob Ultra.
1: ¿También, Diarito, tú, sí. Garbanzo?
2: Coors Light, es mi preferida, Choco. Todos los viernes paso por mi 6.
3: Ah, ya sé por qué.
0: Oye.
3: Te gusta montar en las montañas.
2: ¿Qué tiene que ver eso?
1: Bueno, a ti, Doggy.
4: Bueno, de las de ahí, yo creo que sí, Michelob Ultra también. Lo que pasa es que es light y tiene 99% de calorías, y cuando te andas ahí cuidando el bofe, yo creo que es
2: el bofe,
4: porque esa cerveza no pierde el sabor. Y por ejemplo, Coors o Bud, como que ya está muy diluido el sabor a cerveza.
0: Bueno, ahí está en primer lugar Choco Modelo Especial, la ganadora. 77% votaron que les gusta la Modelo. Saludos al equipo del Jiquilpan, el 3,000 veces campeona de la Liga del Burro. No hay competencia, Choco. Y armaron un equipo de paga, güey, para que nos ganaran. Los ganaron el otro día. 4-2.
2: Qué bueno, güey.
1: Ah, o sea, ya les ganaron.
0: Sí, pero ¿qué crees? Fue el equipo C. No fuimos los buenos, güey. Y hacían penas. Y porque hay un penal, el Pollo hubiera sido 4-3.
2: Ese Pollo juega bien feo, ¿no?
0: Pues ya, sí, güey. Lo tiene ahí porque, pues, tiene palancas.
2: El mejor de ahí es el Tibo y Don Dani.
3: Oye, una pregunta sobre las chelas. En la radio, en los 2000, cuando uno anunciaba algo así.
1: ¿En los 2000?
3: Sí, en los 2000. Y alguien decía, no, pues me gusta la Michelob Ultra. De volada enviaban, ¿no? A los tiempos
1: en aquel cambiado. Tiempo, cuando decían, me gusta esto, llegaban los fans que los radioescuchas.
3: No los fans, sino que también las empresas.
1: Las empresas, bueno.
3: A cambiar las cosas.
0: Sí, ya cambió todo eso.
2: Hey, se está hablando el señor.
0: Oigan, Choco, pues bueno, Coors Light es la que menos. Déjame decirte que Coors está 30 chidas. Saludos a toda la banda que trabaja en la Coors en Denver. Tenemos muchos compas que trabajan ahí en la Coors Light. Pues ahí está. Esas son las cervezas para el día de mañana. Esta pregunta armó mucha controversia. Ah, no, todavía no. En la 8, es que va la del que si el dinero compraba la felicidad, caray, Choco.
2: Espérate.
1: ¿El dinero? ¿Esa es una de las preguntas?
0: Pero es en las 6, vamos en las 5. 8 de agosto, sí, este 8 de agosto, Choco, prepárate porque el día sábado, 8 de agosto, es el Día Internacional del Orgasmo.
2: No, ¿really?
1: Diablito, ojalá un día sepas qué es eso.
2: Ah, qué va.
1: Oh, my God. Diablito, ¿sabes qué es eso?
3: No sé.
1: Garbanzo, ¿tú sabes?
2: Sí, Choco.
4: Dice que lo ha sentido.
2: Choco. Oye, pero no aclararon bien. Tienen que decir puesto. Del orgasmo femenino. Este no leyó bien.
1: ¿Día de qué?
0: 8 de agosto, Día Internacional del Orgasmo Femenino. Ahí. Para hombres, la pregunta. ¿Alguna vez dejaste a una mujer a medias cuando casi llegaba al orgasmo y llegaste tú primero? La respuesta para mí es que sí. Y más de una vez, yo he llegado primero y las morras sí se han quedado así como que WhatsApp. Pero después viene la revancha, eso está chido.
1: Ok, ¿tu revancha es Diablito?
3: A mí siempre,
1: man. Te pasa siempre.
2: Precoz.
1: Eres precocito.
2: No entendía la pregunta, pregúntale.
1: Sí, que la dejó a medias a la chica y él llegó el primero. Ya, Garbanzo, a ver tú.
2: Ah, un chorro de veces, Choco.
4: Oye, el paro del Garbanzo es tener al Diablito, o sea, hay un güey más güey y que está más gordo, es el paro de él.
2: Por eso estás tú al lado de Erasmo.
3: Oye, Garbanzo, ¿quieres que te haga el amor?
2: Güey, oye, esa gala.
1: Bueno, a ver, muchachos, entonces, ¿te ha pasado, Doggy, a ti?
4: Sí, sí, a todos los hombres nos ha pasado que llegamos primero que una mujer que diga que no está...
3: A Doggy no lo creo.
2: Con esos músculos que tiene.
3: Claro,
4: además, tiene que ver eso, güey. Hay güeyes gorditos que son buenos que...
0: Bien sabe, maestro.
2: Hay un gordito que me llevó a la casa.
4: Es que usted no hace, lo que trabaja no lo hacen.
3: Eso ahorita cayó,
4: investigación.
2: ¡Cayó!
0: Oye, maestro, se me echó un gordito, ¿verdad?
4: Sí, Erasmo, sí, bro.
3: El Doggy es el que se sienta ahí en el locker room en los gyms y ve a los hombres encuerándose.
4: Ah, bueno,
2: esas sí ya son.
4: Bueno, ya, esas son ideas de...
2: Esas son ideas de mi padre.
4: Sí.
2: Eres un...
0: Oye, Choco, el otro amigo, el Diablito, que va al gym, pero siempre se queda sentado así como donde está. Bueno, ya saben los gorditos que no agarran nada, ¿cómo son?
1: Bueno, a ver, pues dice que sí. ¿Cuánta gente?
0: Choco, la mayoría, mira, 54% de los que votan aquí fueron sinceros. Dicen, la neta, yo, sí, 54%, más de la mitad. Más de una vez, 29%. Nunca me ha pasado, 17%. Siempre, cálmense, avanzos. Matadores. Siempre la dejaron a la mujer temblando.
2: Joder, tío.
1: Bueno, pero una cosa es que llegue primero tú y otra que la dejes ya después con ganas, ¿no?
0: Exactamente.
1: ¿A ti alguna vez te pasó estar con una mujer y que no, de plano la dejaste con ganas?
0: Sí. No, era una... ¿Y sabes qué? Ya hablé con una sexóloga y me dijo, es que tú estás muy, ¿cómo se dice? Ansioso. Cuando un vato está muy ansioso de una morra que quiere estar con ella y que está bonita y acá, y como esa morra ya la tenía ganas desde hace muchos años, y ese día que pasó, no me la esperaba, güey, fue así, y nomás no.
2: De hecho,
1: Choco, a ver, pero nomás no qué, o sea...
2: No, WhatsApp.
1: ¿Pero por qué? O sea, llegaste muy pronto, no funcionó, ¿qué pasó?
0: Estaba nervioso.
1: A ver, Garbanzo, te estoy preguntando específico, ¿qué pasó ahí? O sea, era obvio que estaba nervioso, ¿qué le pasó?
4: Que no se le paró.
1: Oh my, Doggy, por favor.
4: Es que no estás entendiendo,
2: ¿qué? Choco.
1: ¿Eso pasó?
2: Y hasta le hicieron una canción, un grupo que se llama Marrano, Choco. Le hicieron una canción.
0: Estoy ansioso de veras.
3: Oye, Choco, eso.
0: De meter.
3: Pero lo que dice Erasmo es cierto. De tener tanto ansiedad que quieres. Yo conozco a alguien que caminó así el hall de un hotel y no llegó al cuarto porque ya se. Él solito.
1: O ya en el pasillo, ya.
0: Queda tirando aceite.
1: Oh my God.
2: ¿Y tú, Choco, a cuánto estás dejado así ya a mal andar?
1: Pues mira, yo cuando me junto con tu hermana y Erika, pues ya han sido varios. Andamos dejando el ombralalalal por ahí.
3: Chorro.
1: ¿Algo más que quieras preguntar?
2: ¿Por qué nunca participas en las encuestas? Tú eres la mujer.
1: A ver, hazme una pregunta para participar en la encuesta.
2: Ahí está. ¿Tú,
1: cuántos has dejado así, no, como si ya no viniera con...?
2: Es una
1: pregunta. Yo te voy a decir algo, Garbanzo. Soy de Los Altos, Jalisco, del estado y de la región más conservadora de México, si no sabías, ¿ok?
2: Pero
1: o sea, no me hagas esas preguntas. Falta de respeto para una mujer y una dama. Y tú no te rías.
2: Choco.
1: Es que eso es lo que no les gusta. Ya cuando les dicen.
2: No, pero es que es la pregunta.
1: ¿Le has preguntado a tu hermana cuántos hombres ha dejado así? ¡Ah, chale! ¡Ah, chale! ¿Verdad? Si te van a contestar. A ver, pregúntame.
2: Choco, tú celebras el día de los
1: gatos. ¡Ay, chale! A ver, ¿le has preguntado a tu hermano? Oye, hermano.
2: Choco,
1: ¿cuántos hombres has dejado ahí tirados?
2: Choco, la pregunta es para ti. Ah. Esa es parte de la encuesta, es la que trabaja aquí.
1: Claro que no quiero que me pregunte. Aquí es pregunta para hombres, dice ahí.
4: Pues ya ves.
2: Ustedes... ¡Oh!
4: No, ya ves cómo te respetan.
2: ¡Oh!
1: 54% sí.
0: 29% dicen que nunca les ha pasado y. Sí, una vez, 29%. Y a mí me ha pasado varias veces, pero dejar así ya con ganas, no, nomás una. Bonecita.
1: ¿Pero después viniste por la revancha o no?
0: Sí, varias veces. Sí, ahora sí, ando como el ansioso.
2: Pon la canción.
0: No.
1: Bueno, niños, hoy vamos a dar a conocer dos participantes más de la Casa de los Babosos. Así que no se lo vayan a perder más adelante aquí en el show de Erasmo y la Chocolata. Volvemos con el Doggy. Y además tenemos... ¿Qué más tenemos? Bueno, las parodias y mucho más.

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jueves. Ay, espero que estén pasando un excelente jueves. Ay. Llegó el momento de presentar a dos más que estarán en la casa de los babosos.

0: Muy bien, bueno, vamos a presentar a dos más. Diablito, por favor, ponte aquí. Erasmo, te necesito de este lado. Y, bueno, tú, Doggy, tú, todos seleccionados, por favor, de este lado. Háganme el favor.
1: A ver, este para allá, poquito, güey. Este para allá, poquito.
0: Diablito, ¿tú estás dentro de la casa de los babosos?
2: Yes.
0: Doggy.
3: Gracias a todos.
0: Garbanzo, tú también eres parte de la casa de los babosos. Seleno, tú también eres parte de la casa de los babosos.
4: Saludos a todos. Los quiero, los amo, los deseo, especialmente a los hombres casados.
0: Y se va a cenar el garbanzo, se los vas a bajar.
1: No, pero no puede estar haciendo tanta publicidad para él.
0: Bueno, estamos contigo, Doggy.
3: Gracias, ya decíamos.
0: Es el momento de mencionar a dos más.
1: Dos más.
0: Fox, Tucán, Piojo, Huachusei, Pelotero, Barney, José José, Obrador, Ranchero Chido. Y muchos más.
1: Don Mac, no lo dejen.
0: Don Mac, por favor. Es verdad, Don Mac. Llegó el momento de...
5: Así estoy bien, si quieren. Mira a su madre.
0: Que entren dos más. Y uno de ellos... Eres tú. Erasno.
1: Estamos hartos de
6: Erasno. ¡A huevo! ¡Ya miedo! ¡Ya miedo! ¡Miedo!
1: ¡Choco! ¿Qué nada?
3: Te voy a decir, Erasno, como es uno de tus luchadores favoritos, ir a Brody. Cero miedo, Brody.
1: Pentadoggy.
3: Pentadoggy, Brody.
1: Viene.
0: Muy bien, bueno. Erasno, estás ahí. Vamos ahora con... El siguiente que estará en la casa de los babosos, empezando este lunes, a través de aquí en vivo en la radio, también a través de elerasno.com y en las plataformas de podcast pueden escucharlo. Así que el siguiente que está en la casa de los babosos,
1: agárreme la mano,
0: eres tú, Ranchero Chido.
7: Les estaba diciendo en el fil apenas ahora que traigo una corazonada, que yo iba a entrar, traigo una corazonada yo, ay, porque el día de que viene siendo el domingo después de misa me quedé al Santísimo y ya fue, dije, voy a entrar a la casa de los babosos, porque me dirán baboso, pero ya no voy a andar en el fil una semana ahí dándoselas al sol.
0: Qué bien, Ranchero Chido. Qué bien, Ranchero Chido. Pues bueno, ustedes ya son parte de la casa de los
1: babosos. Viene con Caneda, ¿no?
0: ¿Perdón?
1: ¿Qué pasó?
8: Viene con Cadena, el Ranchero Chido, ¿no?
7: No, que voy a traer Cadena, pues ¿qué piensas? ¿Qué estás figurando que soy yo?
8: No, pues ahí con la... ¿Va a venir Bertalicia con usted?
7: No, ahorita yo me quiero, por eso me quiero escapar igual que tú cuando van a trabajar fuera de la ciudad, que te vas bien feliz. Que no te anda siguiendo la señora Blanca.
0: ¿Te sigue la señora Blanca, Diablito?
8: No.
7: Siempre que estamos se va del bar donde estemos para ir a hacer un FaceTime call.
0: Muy bien, en este momento quiero, por favor, que tú primero, Garbanzo, me digas quién es el que te cae más gordo de todos los que están en la casa de los babosos.
1: Doggy. Ya, rápido.
0: Con la emoción.
1: No, es que para qué, okay, bueno. No lo sabe, maldito viejo.
0: Muy bien. ¿Te salió del corazón? Diablito, ¿quién es el que te cae más gordo de la casa de los babosos?
8: El Doggy.
0: ¿El Doggy también?
8: Sí, porque va a venir aquí a tratar de incultar su religión.
0: Muy bien, ¿Erasno?
7: La neta, aquí se va a hacer un puro desmadre y yo creo que sí es casa de babosos. Aquí vamos a hacer nosotros, a mí me caen más gordo de todos el Doggy, la neta.
8: Aguas fiestas, Doggy.
1: Sí, es un casposa.
0: Brody,
9: a ti, Seleno.
0: ¿Seleno?
9: Ay, no, se me hacen chistoso el Diablito, el Garbanzo, el Ranchero Chido. Ay, vamos a estar juntos.
1: ¡De veras!
9: Y bueno, el Erasmo me cae bien. Yo me caigo súper bien. Ay, no sé, no, es que me caigas gordo. Es como que... ¡Ay! El doggy.
0: Muy bien.
8: Estoy buscando tu rincón.
0: Doggy.
3: Muy bien. Yo creo que de eso se trata, ¿no? Los guerreros siempre se encuentran ante...
1: Por eso caes gordo.
3: Esas murallas. Nada más que estas no son murallas, estas son... ¿No han visto cuando tienen huerto atrás las señoras tienen como un papelito negro para tapar del polvo? Son murallas, son hule ahí.
0: Bueno.
8: Siempre encuentran...
3: Ustedes empezaron, ¿no? Ahora ya no saben aguantar.
1: Por eso,
3: son
1: por como eso, las mujeres. Por tus comparaciones estúpidas.
3: Es que tienes razón. En este momento... Hola, soy el Doggy. Así no soy yo. Esos no son mis... Así no son mis valores. Yo soy diferente. Eso les gusta a ustedes, ¿no? O nada.
8: Yo como bueno. Qué frustrante eres.
0: Okay, bueno, el Doggy será parte de esta casa de los babosos. Garbanzo, Seleno, Erasmo, Diablito, Ranchero Chido están en la casa de los babosos, ¿ok? Vamos. El día de mañana tendrán su primer reto.
3: ¿Mañana?
0: Aunque esto empieza el día lunes. El día de mañana tendrán su primer reto, nada más para que vayan calentando y le vayan quitando las telarañas a sus cerebros, ¿no? Así que eso es. ¿Quién es tu favorito, Diablito, de la casa de los babosos?
8: La verdad, Seleno.
9: Ay, gracias.
8: Es que tú eres una tentación.
9: Ay, Menso, no hagas eso.
8: Es una tentación.
9: Menso, no hagas eso, vas a llorar.
8: Ven para acá.
9: Ya, pero...
8: Ven para acá, te voy a decir...
9: Diablo, no hagas eso, vas a llorar.
8: Voy a hacer tus sueños realidad.
9: No.
8: Con un hombre casado.
0: Bueno, ya, a ver, vamos.
8: Siéntate aquí.
0: Garbanzo, ¿quién es tu favorito?
8: Siéntate aquí.
1: Pues, Choco, la pregunta ofende, no manches. Selenito, pues, ¿cómo se viste?
9: Ah, ya, acá, no, ustedes me quieren. Es una broma.
1: No, es que es bien único. Cuando dices que, a mí me gusta mucho cuando dices, tienes las manos y las botas llenas de tierra.
9: Nomás una cosita, Garbanzo.
1: No, es que tienes muchas pros.
9: Deja de estarme siguiendo al parking porque, dime, voy a verte, ahí me asusta.
1: No,
9: siempre me das por atrás, me abraza, dice, ¿quién soy?
1: Es que...
9: Y como tienes sus manos suavecitas, ya sé qué es él.
0: Muy bien. ¿Qué quieres decir, Garbanzo?
1: Nada más, que está muy guapo, Sel. Que la neta camina muy sexy.
9: Ay, ustedes me van a matar aquí a piropo.
0: ¿Tu Doggy, quién es tu favorito?
3: Mi favorito es...
1: ¿Por qué estás enojado?
3: Fíjate, Choco, que diga primero Erasmo.
0: Ok, Erasmo, ¿quién es tu favorito?
1: Hoy nomás es...
0: Mi favorito es Eleno también.
9: Hoy te jodo.
0: Pues.
9: Es que ustedes son bien, ay no, es que yo, miren, es que yo de niño nunca tuve mucho cariño.
0: Bueno, vamos a aprender historias en la casa de los babosos y ustedes, quiénes son, parte de lo que son y la gente los va a conocer más.
9: Sí, es que yo me faltó mucho amor, o sea, andaba con 5 niños y yo quería andar como con 6 o 7, hacía las escondidas, me jugaba con ellos y me decían, ay, yo con Seleno. Porque yo jugábamos ahí al papá y la mamá.
0: Ok, bueno, vamos contigo, Doggy.
3: De verdad, mis favoritos, pensándolo bien, ¿no? Y uno se mira en el espejo y dices, ahí está mi favorito. Mi favorito soy yo, Choco.
0: Ah,
3: que lo sepan todos.
1: No, ¿qué es eso?
3: Que lo sepan todos, yo soy mi favorito.
9: No.
3: Creo que eso de tener favoritos fuera de casa es estar... pensando a ver qué hace un güey que no tienes control de.
1: ¿Qué va?
3: Mi favorito soy yo, tengo control sobre mí.
1: Ay, no más.
0: Ay. ¿Sabes lo que es el egocentrismo?
3: Ahorita no tengo tiempo para contestar tu pregunta, nada más estoy pensando en las mías.
0: Bueno. Ya por ahí va. Señores, tenemos la casa de los babosos. Ya sabemos quién es el favorito, Seleno. El que cae gordo es el Doggy. ¿Quién es el más baboso?
3: Garbanzo.
9: Garbanzo. Sí, eres Garbanzo.
7: No, este güey es el padrino. Está el oro en la frente del bronce. Este güey es platino.
1: Ay, nomás, calma.
0: ¿Diablito?
8: Garbanzo.
0: Ay, no, aquí todos.
1: Ranchero Chido, usted no me quede mal.
7: Yo te voy a decir, el que más gordo me viene cayendo a mí, viene siendo el Doggy. Y el que me cae mejor a mí, así como amigos, viene siendo el Garbanzo. Pero que sea así como mi favorito, el Seleno.
1: Yo voy.
7: Además, ya dijiste ayer que se van a ganar $10,000. Imagínate, $10,000. No cualquiera se gana $10,000 en la casa de los famosos.
1: ¿Quién es el baboso?
7: En el Phil. ¿Cuánto me vengo ganando en el Phil?
1: ¿Cuánto gana, ranchero?
7: Ahorita más o menos, ay, que tú digas así como los ya grandes buenos que cobran más. Porque yo le puedo hacer como Lupe Esparza, pero ahorita ando tipo cholo.
0: Bueno, ya regresamos. Esta es la casa de los babosos. Así que... Oye, pensando en su favorito, llámenos. ¿Quién es su favorito en la casa de los babosos?
3: Llámenos ya.
0: 1-888-874-2656. Llámenos, ¿quién es su favorito? Mándenos un mensaje también al WhatsApp, ¿no? 323.

0: 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Son las 4:40.
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0: línea telefónica a Ramón. Ramón, ¿cómo estás? Buenas tardes.
1: Buenas tardes, Choco, ¿cómo estamos? Buenas tardes. Feliz.
0: Muy bien, se escucha que estás feliz. A ver, ¿por qué estás feliz para el público que está escuchándonos en este momento?
1: Pues, si las cuentas no me fallan, creo que soy el ganador de la playera de la selección autografiada por Hugo Sánchez, original de 1986.
0: ¡Eso! Te llamas Ramón. ¿Cuál es tu apellido, Ramón?
1: Ramón Juárez de Merito, Jalisco.
2: Tiene nombre como un defensa del América, Choco.
0: Sí, ¿verdad?
1: Igualitito, primo.
3: Oye, Choco, checa bien que el Erasmo no le haya mandado la camisa solo porque el Brody tiene el nombre de un jugador del América.
4: Ah, sí, Erasmo, yo dudaría.
0: Tú haces eso y te parto la cara.
2: ¿No la partimos o qué? No, a mí no me andes diciendo eso. Yo ni siquiera saqué el ganador, lo sacó los de redes, que fue Chucho, el de la moto, diría el ranchero chino. Chucho, el de la moto, fue el que sacó a este Ramón. Dijo, él es el ganador. Que porque no sé qué hizo a mí, que me da. Yo me quería quedar con la camisa. Yo estoy enojado que ha ganado.
1: No, ver, primo, ¿qué pasó?
0: Ramón.
1: No, nada con Ramón.
3: Saludos,
1: Juárez.
3: Brody. Saludos.
1: Es mi sobrino o algo, pero no. Me la gané a legal, a pulso, creo yo.
3: Mira, Choco, a mí, como tú lo has dicho, lo has mencionado, lo importante aquí es que gane alguien que va a disfrutarla. Alguien que se ve que se. Hay gente que anda buscando ganarse algo y se lo gana nada más sin ni emoción, ni siquiera lo necesitan. Por lo menos oigo que es alguien que sabe.
0: Bueno, a ver, tú te lo ganaste, escribiste algo. Estamos regalando cosas en redes para que nos sigan. Cada vez vamos a regalar más cosas que tienen que ver con el programa, camisas de fútbol, X cosas, ¿no? Y pues dijimos que Hugo Sánchez cumplía años. Y Hugo Sánchez dijo que obviamente, quien escribiera algo bonito por lo de su cumpleaños iba a ganar la camisa. Y la camisa ya va rumbo a Oxnard, que es donde tú vives, ¿no? ¿O Ventura?
1: Ventura, California.
0: En Ventura. ¿Qué aquí es lo que tienen, escribiste?
1: Aquí tienes su humilde casa.
0: No.
1: Pues mira, sí.
3: Choco.
1: Bueno, nunca me voy a comparar contigo, Choco.
0: Obvio,
1: allá en Los Altos,
0: obvio,
1: de Jalisco.
0: Obvio.
1: No, mira, hace tiempo, así como dice el maestro Doggy, pues quién no sabe quién es Hugo Sánchez. Entonces pues ya hacía tiempo que se me había ocurrido hacerle un tipo homenaje, canción a al más grande de México, al más grande futbolista de México, y pues salió eso de le decían el niño de oro de México era el mejor. De cabeza o de chilena, fue el mejor rematador, pero también con la izquierda, tiene un gran récord, señor. Algo así, estoy todo nervioso, pero...
4: Ay, güey.
1: Y ahí...
4: Esta perra, esa rola.
0: Ok, o sea, que eres cantante, además.
1: No, mi hijo es el cantante.
0: Ah, ok, ¿y tú compusiste la canción?
1: Yo nomás soy loco, poeta, y como dice el dicho, sí, pues la compuse ahí en mis ratos de ocio.
0: Bueno, pues eres el ganador por haber hecho ese comentario para Hugo Sánchez, donde habla de que, pues, de su carrera un poquito y bla, bla, bla. Total, de que te pusiste creativo y es para que las demás personas nos sigan en redes. Y bueno, vamos a tener premios ahí. Recuerden que aunque ustedes nos sigan y no les aparezcan ahí en sus redes, es porque a veces cuando publicamos algo no le llega a todos los que nos siguen. Le siguen solamente a cuánto, 30% de los que nos siguen, más o menos. Si tenemos en Facebook, tenemos 2 millones de seguidores. Nunca hemos pagado para que nos sigan como otros. Y obviamente de esos 2 millones le van a llegar a 200,000 personas, si quieres, ¿no? O menos. Porque obviamente...
4: Wow. Eliges con cuánto
0: pagues. Porque Facebook ya quieren que le pagues para que le llegue más gente, Instagram y todo ese rollo. Pero bueno, te llegó a ti y eres el ganador. Lo que quiero decir es que siguen, chequen nuestras redes todos los días para que encuentren cosas bonitas.
3: Bonitas, y luego la primera en la cara del garbanzo.
4: Qué belleza
3: de hombre.
2: Oye, Choco, me metí al Facebook de Ramón Juárez. Aquí está en una quinceañera. Dice, feliz cumpleaños, mi niña hermosa. Dios te conceda muchas felicidades y mucha salud. Dice en un Facebook.
0: Oye, Erasmo, deja estar hurgando.
1: Apenas, pues tuvimos la dicha de festejar a...

0: una banda a Gavera y un vato perrón para la segunda, es un musicazo el compa.
1: ¿A poco llevaste a la Gavera para la quinceañera de tu hija?
2: No, está jugando, güey, no.
0: Sí.
2: No, ¿es en serio?
0: ¿Neta? Fue porque es mi compa, fue porque es mi compa, me hizo el paro ahí.
3: Con razón.
2: Porque es difícil agarrarlo, choco a ellos.
1: ¿Y en la banda qué?
2: A Gavera.
0: La Gavera.
1: Necesito ir a vomitar.
2: ¿Cómo la...?
0: ¡Es agave, Choco! ¡Es agave! Bueno, ¿dónde viene el tequila?
1: Sí,
0: Jalisco,
1: pero...
0: Jalisco, conocido mundialmente por el tequila.
1: Del agave sale el tequila. Del agave sale el tequila, no las bandas, tú, menso.
2: Ahora sí lo torció.
0: Perdón.
1: Mira, mira lo que puso aquí, era, mira. Mira.
0: Soy este, vale, pues, primo,
1: ¿qué
0: me
1: dice,
0: está quemando.
1: ¿Qué dice ahí?
3: Dice Ramón Juárez, dice, pone un video y se oye la música y dice, y él aclara, Choco, dice, la música no es mía, es de Rod Stewart.
1: Ah, pensé que era de él. Oh, qué bueno que lo aclaró.
0: Es que si no lo pones, te cortan la música. Cáiganle, ahorita está la feria aquí en Ventura. El viernes, es el desfile bien perrón, en la ciudad de Santa Bárbara, así es que cáigale.
2: Choco, ¿por qué no te invitaron?
1: ¿Qué pasó?
2: ¿Por qué no te invitaron de reina?
0: Sí, podrías haber sido la reina, Choco, la escaramuza principal del desfile.
2: Y ahí llegan, Choco, y se hace el festival del mariachi, que por cierto va a estar tu novio Jos Favela también.
1: ¿Jos Favela va a estar ahí?
2: Sí, sí.
1: ¿Y cómo sabes tú eso?
2: Porque me dijo que te mandó mensajes y que tú ni lo pelas, que no sé.
1: No, es que pues son musiquillos, musiquillos. No. Voy a andar yo con Garbanzo, ya estás grande para que aprendas.
2: No, pues Choco, entonces ¿a quién se los vas a dar?
3: Saludos a todos los del Molino Jalisco, allá toda la banda del Molino Jalisco. De ahí eres tu primo, ¿no? Ahí cerquita de Viña de los Niños.
0: Cerquita de Villa de los Niños, sí,
3: Rancho La Estampida, por allá.
0: No, sí, a cabecera municipal, Jocotepec, Jalisco, pegadito a Chapala, y pues todo bien bonito, por allá. Cuando gusten, pues allá y acá en Ventura tienen su casa.
3: Acatlán de Juárez, toda la banda ahí.
2: Conoces bien, eras notado.
0: Claro, claro, aquí un saludo también para mi mamá Paz y mi tía Mari que vinieron desde... Ah, bueno, mi mamá está aquí, pero mi tía Mari vino desde Texas.
2: A ver, pásanos a tu mamá Paz.
3: Sí, pásanos a tu mamá Paz, a ver.
0: Aquí habla la mamá.
4: A ver, ¿qué pasó? Dígame.
1: ¿Con quién hablamos?
4: No escuché. Con la señora María Paz Velázquez, mamá de Ramón Alberto Juárez.
1: ¿Cuántos años tiene usted? ¿Oiga, se escucha más nueva que su hijo?
4: ¡Ay, háganme la buena, por favor!
3: ¡Yo se la hago!
4: Le voy a decir los años que tengo, pero por favor, no quiero que se vaya a caer, siéntese bien.
1: A ver.
4: Tengo 74 años.
1: ¡Oh, my God! Y se escucha más joven que el señor. Oiga, ¿su suegra le ha dado mala vida a Ramón?
4: No, para nada.
1: Bueno, ya nada más preguntabas, no. Es porque Ramón se escucha cansadito.
4: No, pobre, tengo unos hijos súper trabajadores. Gracias a Dios, bendito sea Dios, son un orgullo hispano mis hijos.
3: ¿Y su favorito es Ramón?
4: Oiga, ¿me sabe algo? Cambiando el planteo.
3: Oiga, pásenos a su nuera, por favor.
4: A ver, ¿dónde está? Ahorita se la van a pasar.
3: ¿Cómo se llama?
4: ¡Qué maravilla! Mi nuera se llama Fabiola López.
3: Pásenos a Fabiola. Pásenos a Fabiola, por favor. Por favor.
4: Claro que sí. Esa.
3: No, espéreme. Pásenos a Fabiola.
4: Ahorita le digo, ella es una hermosura de mujer.
2: No, pásela.
3: Así
2: ya no.
3: Fíjate, Fabiola.
5: Bueno.
3: Oiga, ¿cómo le cambió su suegra al último cuando vio que venía? Dijo que si Ramón se oía cansado es porque no le habían dado buena vida a la mujer.
5: No, claro que le doy buena vida.
3: Oiga, pero ¿por qué anda diciendo eso la señora Paz de usted?
5: ¿Cómo?
3: La señora dijo que usted no le daba buena vida a Ramón.
5: Claro que le doy buena vida.
3: Ey, Choco, te digo, las suegras hablando de siempre a espaldas de la nuera.
5: No, nada de eso.
1: Ni modo, pues así, digo, ya ellos que arreglen sus problemas. Le agradecemos, saludos, gracias por escuchar el programa, ¿ok?
4: Oiga, déjeme le digo algo, soy la suegra de Fabiola y a mí me fue tan mal con mi suegra que yo me fui, me prometí en el futuro portarme muy bien con mi nuera para que ella no tuviera malos recuerdos.
3: Ya sabemos la vida que le ha dado, no diga nada.
1: Bueno, gracias, señora Ramón. Bueno.

0: Familia muy bonita, estamos jugando, familia bonita, gracias por escucharnos. Ramón, cuídate y disfruta tu camisa. Te voy a pedir un favor, Ramón.
1: Dime.
0: Cuando llegue tu camisa autografiada por Hugo Sánchez, por favor, que te graben abriendo la cajita y para que la muestres a la cámara y nos mandas el video, ¿va?
1: Claro que sí, les cantamos la canción con mucho gusto.
0: También,
1: muchísimas
0: aparte.
1: Gracias. Muchísimas gracias, que tengan un excelente día, que a mí ya me lo hicieron.
2: Eso, primo. Y le vamos a mandar a Hugo Sánchez el video cuando tú estés cantando la canción para que el macho la vea y vamos a ver qué dice. Ahí estamos, primo.
1: Gracias.
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8: ¿Qué tal? ¿Cómo estás? Soy Enrique Silva y esta es la información.
9: Guerrero participará el próximo domingo en la Jornada Nacional de Reforestación convocada por la presidenta Claudia Sheinbaum.
10: La gobernadora Evelyn Salgado Pineda sumó a Guerrero a la convocatoria de la Jornada Nacional de Reforestación 2026, iniciativa que impulsa el gobierno de México para el próximo domingo y que unirá a miles de personas en todo el país con la meta de sembrar más de 6.6 millones de árboles y plantas. Durante la conferencia matutina de la presidenta Claudia Sheinbaum Pardo, las y los gobernadores de todos los estados, entre ellos Evelyn Salgado, se enlazaron con la mandataria nacional para sumar esfuerzos a esta iniciativa ambiental.
11: Hola a todas y a todos, les invitamos a sumarse este domingo a la Gran Jornada Nacional de Reforestación, una iniciativa convocada por nuestra querida presidenta que se va a realizar de manera simultánea en todo el país, con la meta de sembrar más de 6.6 millones de árboles. Higos y formen parte de esta Gran Jornada Nacional de Reforestación. Juntas y juntos sembremos vida y sigamos construyendo un Guerrero más verde.
10: La Jornada Nacional de Reforestación 2026 será en los 32 estados del país, en 621 municipios, con 1.632 núcleos agrarios y 32.000 hectáreas. Tan solo ese día se van a plantar más de 6.6 millones de árboles y plantas, con la participación de 23.597 personas. La meta a 2030 es plantar 1.500 millones de árboles en todo México.
9: El gobierno municipal de Acapulco, a través de la Dirección Municipal de Salud, fortalece acciones para combatir y prevenir el dengue.
12: El gobierno de Acapulco, a través de la Dirección General de Salud Municipal, fortalece las acciones preventivas para reducir el riesgo de enfermedades transmitidas por vector, como dengue, zika y chikungunya, durante la presente temporada de lluvias y ciclones tropicales. El director general de Salud Municipal, Aniceto Leguizamo Dimas, informó que las brigadas de la dependencia realizan recorridos permanentes en distintas colonias del municipio para llevar a cabo operativos de descacharización, eliminar posibles criaderos de mosquito y distribuir abate entre las familias para el tratamiento de depósitos de agua.
13: Tenemos que redoblar las acciones, descacharizar, importando eliminar las larvas en los contenedores de agua de los domicilios, y esto se hace a través de la abatización, ¿sí? Y como tercera opción es la fumigación. Nuestros compañeros del área de vectores van a ir a visitarlos a sus domicilios, pero también decirles que tenemos de manera permanente
14: salud, un lugar donde pueden venir a por su abate en caso de que no se encuentren en su domicilio por cualquier motivo.
12: El funcionario destacó que la participación ciudadana es fundamental para prevenir la proliferación del mosquito transmisor, por lo que exhortó a las y los acapulqueños a mantener limpios sus patios y azoteas, eliminar objetos que acumulen agua y aplicar de manera permanente la estrategia lava, tapa y voltea.
9: Y para la reflexión, ¿hay equidad entre el número de árboles que se quitan y el número de árboles que se ponen?
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Son las 5:04. 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

0: Espérame, pero es que yo no soy la que eligió esto. Aquí entre todos eligieron quién iba a estar en la casa de los babosos, quién no. O sea, la gente ya no sé por qué se enoja, se molestan y todo eso. O sea, eso es lo que es.
1: Yo soy Guachosei, buenas tardes. El diablito no sabe ni hablar. El garbanzo nomás se sabe reír. El Doggy es un amargado. El Seleno se la pasa tirándole a los hombres casados. El ranchero chido anda con el Seleno. ¿Por qué les estorba un chino como yo que va a estar mucho desmadre? ¡Quiero estar en la casa de los babosos! ¡Bagaje!
2: A ver, permíteme, ¿por qué estás diciendo carajo como yo?
1: Perdón, tu Caferretti, pero es que ya vi que cuando uno se enoja dice ¡carajo!
3: Oye, chico, yo soy el pelotero. Lo que dice aquí mi amigo de China, que vende barbacoa de oso panda, que ya no son oso panda, que son perros pintados blanco y negro, tiene la razón. Chocolata, una radioescucha el otro día dijo que tú eras infantino en la hembra contra macho. Déjame decirte que pareces infantino porque estás escogiendo a tu favorito. ¿Cómo es que llegaste a una elección para que quedara fuera el pelotero? Este hombre aquí, este otro hombre, este que parece hombre, y cómo entró aquel que le parece hombre, pero no es el Garbanzo, el Seleno, todo eso. Me tienen hasta la madre, cagajo.
0: Tú también. Bueno, a ver, Seleno, Garbanzo, Doggy, Erasno, Ranchero Chido, Diablito, ustedes son parte de la casa de los babosos.
4: Gracias, Choco.
0: Una disculpa a ustedes, se les dijo que probablemente iban a entrar, nunca se les... realmente dijimos, ¿van a estar 100% o sí dijimos don José José?
2: A ver, si ustedes ya saben, díganme, oiga, no venga, vamos a hacer una llamada por Zoom.
0: ¿Por dónde?
2: Zoom.
4: ¿Por su qué?
0: ¿Por quién? ¿Cómo Zoom?
2: Por Zoom.
4: Zoom.
2: M al final, no sean pendejos. ¿Por qué? No me dicen, don José, uno que ya está más difícil. Y además hay escaleras para subir aquí. El elevador parece un enano.
0: No, el elevador no es para un enano. El elevador, la puerta es pequeña para los de sillas de ruedas.
4: No, es para carga, Choco.
0: También. No, también es para los de sillas de ruedas.
4: No, bueno, si quieren...
0: Okay, ¿por dónde lo suben?
4: Como que pues ahí abajo.
5: No nos permiten aquí.
0: No, por ahí, no, claro que sí.
2: Carga. Es la que traigo aquí. Ya había aquí atrás en la espalda del estrés. Porque me dijeron, oye, seguro vas a estar ahí. ¿Pero qué? No, siempre los mismos, Chocolate Infantino.
6: Yo estoy de acuerdo. Yo ya le dije a los muchachos.
2: Mac. Nos reunimos ahora en la mañana en el IHOP.
6: Sí, ahí estábamos con...
0: ¿Se reunieron en el IHOP para qué?
6: Pues para desayunar, ni modo que...
3: Para hacer una protesta. La protesta, que estamos haciendo la protesta. Don Mac, dígale.
6: Sí, pero yo ya le diablé al Trueno. Y mañana a las 8:37, después de comerciales, vamos a tener 5 minutos al aire para expresar esta injusticia.
0: ¡Ah, con el Trueno!
6: Sí, porque esa radio sí es justa.
2: Yo,
6: ahí
2: el Trueno me habló y me dijo, vengan.
6: Sí, él nos va a ayudar.
2: Al punto del 5 después de la hora, vamos a estar poniendo un promo. Justicia por los buenos.
0: Sí. Ah, ustedes son los buenos.
6: Y él también nos dijo que él también puede hacer la casa de otros babosos. No de estos, de otros.
0: ¿Ya piensan hacer la casa de los babosos dos?
2: No, hecho no es la ser. Casa de los babosos VIP. ¿Qué está pasando? Barney, ¿por qué te quedas callado?
6: Habla tú también.
7: Ay, es que tengo mucho coraje. Porque no es posible que no entremos a la casa de los famosos. Y estamos aquí con estos babosos que ya están elegidos como siempre.
5: Es que eres un peligro.
0: Sí, Barney, dijeron los de seguridad que siempre hay problemas, siempre entras con armas.
7: ¿Hay algún pedo con eso?
3: Yo prometo que Barney se va a portar bien. Y tenemos allá al pelotero. Tenemos al Trueno, que está aquí con nosotros.
0: A ver, Trueno.
6: Sí, aquí estoy.
0: A ver, Trueno, ¿qué pasó?
3: Hola, ¿qué tal? Muy buenas tardes. Gracias a todos y a todas. Les saluda el Trueno, claro que sí, con muchas gracias por invitarnos. Estamos aquí en Radio Poder, donde tocamos la misma música que en otras radios, pero aquí se escucha más bonita. Muchas gracias a todas las personas que fueron parte de la promoción de regreso a clase, Choco.
0: Oye, pelotero, okay. ¿Qué promoción tuvieron ahora de regreso a clase en tu radio?
3: Fíjate que estamos tirando la casa por la ventana, estamos regalando un borrador a cada radioescucha que nos llame.
4: Más que le van a quedar.
3: Estamos regalando un borrador porque sabes que últimamente los papás se quejan mucho de los niños que la están regando mucho. Entonces dije, para los hijos que la riegan, solamente en Radio Poder tenemos el borrador de Radio Poder.
6: Eso, mi Trueno, tú sí eres locutor, no como otro.
3: Ese sí se escucha como ese, locutor.
6: Ese es el bueno.
3: No como Erasmo y la Chocolata que tiene la voz de chicharra.
0: Chicharra tu madre.
6: Y usted tiene dos de
3: ya reno. Está muerta como casi yo también.
0: Muy bien, bueno, a ver usted, ¿quién más se quiere quejar? Digo, esto parece día de quejas, no, a los que no entraron.
6: ¿Qué vamos, qué va, cómo va a ser esto?
0: A ver, espérese, ¿quién está hablando?
6: Dile, ¿cómo se va a hacer esto?
3: César Bono, dile.
6: Chaparro.
4: César Bono.
6: ¿Qué estás haciendo, chaparro?
5: Muy bien, bueno. Choco, a mí no me incluyeron en el juego. Yo siempre vengo.
6: Cálmate, güey. Esperando.
5: ¿Qué me quieren? ¿Por qué no me dejaron entrar con los adultos?
0: Que no habías entrado ya, aquí había un niño ya.
6: Sí, aquí había un niño ayer.
5: Sí, aquí había un niño. Ay, caray, ¿quién eres tú, niño? Nos agarramos de la mano, nos vamos con el Trueno.
6: Yo como que quiere es un desmadre.
0: Bueno, alguien
6: a
0: más, a ver, alguien más.
6: ¿Qué va a pasar?
0: Alguien más por aquí que se quiera quejar.
8: En este momento a las personas que están escuchando, quiero que pongan su foto en el aceite sagrado, que pidan por nosotros, que oren, pero que hagan una donación de $5,000 para que podamos salir de este problema.
0: ¿Por qué siempre tienes que pedir una donación tú necesitas de tu dinero?
8: Porque en este momento las personas están siendo apoderadas por el diablo. Satanás se está apoderando de ti, Chocolate. Apoderándose de los 6 que van a estar en la casa de los babosos. No.
6: Pónganos en aceite.
8: Pongan en este momento la foto de los que ya están en la casa de los babosos. Para que sean maldecidos.
6: No.
8: En aceite sagrado.
0: No hay que desear el mal, tú necesitas tu dinero, no está para tanto.
8: Empezando con la Chocolate, que es la que empezó todo esto. Yo voy a levantar mi mano para pedirles a ustedes que en este momento no donen $5,000 para que haga efecto. Vamos a ponerle $10,000 cada persona.
0: Ah, mira.
8: No es posible.
5: Necesitaba de tu dinero.
6: Ah, caray. ¿Eso qué? Ya cambié.
5: Necesitaba de tu dinero. ¿Puedo ir contigo?
8: Este niño puede ir conmigo a donde quiera, pero lo importante es la donación. Si el niño va conmigo, necesita comer, lo veo muy gordito, que sean $15,000.
6: No. Ah.
0: Pura pedidera. ¿Alguien más que se quiera quejar el día de hoy? Por favor, ¿alguien más por ahí?
8: ¡Merry Christmas!
0: Santa, ¿qué haces aquí? Estamos en verano.
4: Aquí también.
9: Hola, ¿cómo están? A todos los chiquitines les saluda Santa el original, no el del mall. Y quiero y exijo mi espacio en la casa de los babosos. Merry Summer.
6: Merry Summer, what?
9: Sí, porque estamos en temporada de... De Summer.
6: Sí, de verano.
9: Del verano, y yo quiero chocolate a pedirte, por favor.
0: ¿Entras a tus reinos también?
9: Sí, vienen mis reinos. En este momento, quiero pedirte, por favor, que veas mi look de verano.
0: O sea, Santa viene de rojo, pero como, o sea, como con shorts de Santa y una camisa así como de basquetbolista.
6: Está mamadita.
0: Pero de Santa. Sí, no te pensabas que, o sea, estás gordo, pero como luchador mexicano, o sea, fuerte pero gordo.
9: Muy bien, y quiero decirles que es muy mal estar juzgando a las personas por su físico. Si ustedes se burlan de alguien, no les van a traer regalos el fin de año, ¿ok? Nada más quería decirles que no me olviden y que si quieren alguien muy baboso, me llamen para la casa de los babosos.
0: No manches.
5: Oye, Santa.
10: ¡Merry Christmas!
11: A eso vino nomás.
9: ¿Perdón?
5: Oye, Santa, ¿sí, mi mamá está embarazada? Tiene 8 meses.
9: Tiene 8 meses tu mamá, está muy chiquita para estar embarazada.
0: No, Santa, está embarazada la mamá y 8 meses de embarazo.
5: Se me hace raro.
9: Perdón, déjame reírme a gusto. La mamá tiene 8 meses.
5: Y encontré tus botas allí.
9: ¿Eh?
11: Hasta la risa se le fue.
5: Por la chimenea, voy a encontrar tus botas.
0: A ver, déjame, hago cuentas. Diciembre, enero, febrero, marzo, abril, mayo, junio, julio, agosto. ¿Está embarazada de 8 meses?
5: Sí, Choco.
0: Oh, my God, Santa.
9: Me tengo que ir porque mis renos ya tienen hambre. Ya me voy.
5: ¡No te vayas! ¡Papá no!
9: Mamá no, ¿eh? Mamá tampoco.
11: Eso no falta, que se
0: queje. ¿Qué está pasando aquí?
11: ¿Está sonando la línea del podcast celestial?
12: No manches.
11: No,
12: la línea del podcast celestial ya valió madre.
0: A ver, ¿qué es eso del podcast celestial? ¿De qué están hablando? Oh my God.
9: Señoras y señores, ya están aquí.
0: ¿Los super amigos?
9: Para el hecho más chido de las tardes. Ellos son los super amigos.
12: Es donde estaban jugando a la Ouija y le llamaron a Don Toño Dochente.
13: ¡Ay, queridos hermanos! Les saluda el más rorro de Zacatecas. No nos llamaron, querido hermano.
14: Bueno, ni modo, Antonio. Parece que ya entró la llamada. Ya nos conectamos. Bueno.
0: Hola, don Vicente.
14: ¿Por qué yo los invité a mi rancho hace muchos años y a Erasmo le di muchas entrevistas y yo pensé que nos iban a llamar a la casa de los babosos? Algo que veo que a ustedes no les importa, ni siquiera de jueces o algo así. Antonio.
13: Primero que todo, queridos hermanos, les saluda Antonio Aguilar, el más rorro de Zacatecas, queridos hermanos. Muy querido, queridos hermanos. Especialmente a mi nieto, Cristian Nodal.
0: Oiga, ¿ya ni se acuerda de su hijo Pepe ni de su nieta Ángela?
13: Ahorita no, están unos pedillos ahí, queridos hermanos. Quiero decirles, queridos hermanos, que estoy muy decepcionado. Estoy muy decepcionado, queridos hermanos, estoy triste. A pesar de que estoy en el cielo, querido hermano, donde nos prometieron la eterna felicidad. A pesar de estar en el cielo, queridos hermanos, que me ofrecieron la eterna felicidad, me siento triste, queridos hermanos. Me siento triste porque no nos invitaron a la casa de los famosos.
11: Sí.
13: Y acá estamos viendo la casa de los famosos México, ahí con esta la Gwendolyn. Y con esta como la Wendy Guevara.
11: Pero ese ya pasó.
13: Pero nosotros estamos viendo los riruanos de hace muchos años.
11: La repetición.
13: Estamos viendo aquí a Abelito, querido hermano. Estamos viendo a Abelito y estamos viendo ahorita la casa nueva, que está más o menos, querido hermano. Está más buena esta casa de los babosos que la casa de los babosos.
0: O sea, ¿ahí ven la casa de los famosos?
13: Así es.
0: ¿Y cómo llega la señal allá?
13: Un PBM, no sé cómo le llaman, que estamos viendo aquí.
11: Un PBJ.
13: Un PBJ. No sé cómo le llama en un aparato aquí que bajamos.
11: BPN.
13: ¿Cómo?
11: BPN.
13: BPN, y eso agarramos aquí para verla.
11: Un PBJ.
13: Un BPN. Agarramos un BPN celestial. Pina Bar with a baseball bat.
0: Ok, a ver, don Antonio Aguilar. una disculpa.
13: Una disculpa, nada. Voy a hablar con Jesus, aquí lo tengo muy cerquita. Y voy a hablar con él. Yo por lo pronto ya me tengo que ir. Vamos a cortar la llamada. Estamos muy sentidos.
11: No se vaya.
14: Sí, estamos muy sentidos. Y la verdad, como dijo el de la lucha libre, saque. Ahí nos vemos.
11: Te echaste muchos alacranes a la espalda.
0: ¿Qué pasó?
11: Otra
0: cosa. Oh my God, llegó el cucuy.
11: No manches. Vamos, pues.

0: Llegó Hernán Armendáriz Cuello, el cucuy de la mañana. Y vengo solo sin la tropa loca, porque solamente así me pude escapar. ¡Energía todo el día!
1: ¡Mi papá!
0: ¡Súbale al radio! ¡Hola! ¡Buenas tardes! ¡Buenas tardes, buenas tardes! A todos los que van manejando, los que van manejando, van manejando. No puedo decir a los niños que van a la escuela, porque hoy los niños que van a la escuela, esos niños no están yendo a la escuela porque están en vacaciones. Nomás quiero decir que son unos ojetes. De parte de hermano Hernán Armendáriz Cuello, cucuy de la mañana, y arriba Honduras. Ya, hasta la próxima.
2: Mucha quejadera.
3: Dale, Choco, yo creo que ya esa fuera lo mejor y nomás un bueno me tienes a mí aquí.
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9: Muy bien, nos vamos con el chocolatazo a Veracruz y tenemos a José Manuel. José Manuel, buenas tardes.
10: Buenas tardes.
9: José Manuel, le vamos a hacer el chocolatazo a Isabel. Ella viene siendo tu novia desde hace un año, ¿verdad?
10: Sí.
9: Un año de relación, todavía no se conocen en persona, solamente por internet, por el WhatsApp, por Facebook y todo eso.
10: Sí.
9: ¿Tú dónde la conociste, en Facebook?
10: Me la presentó un amigo, ya nos pusimos en contacto por WhatsApp y todo.
9: ¿Tú la amas a ella y ella dice que te ama a ti?
10: Sí.
9: Ok, ella tiene, ¿cuántos hijos tiene ella?
10: Ella tiene un niño.
9: Tiene un niño y tú la has ayudado a ella a salir adelante con su niño. Tú la sacaste de trabajar para que esté más tiempo con él, ¿no?
10: Pero sí la ayudo en algo, sí.
9: Pero tú sí la ayudas, ¿no?
10: Sí, sí la ayudo ya.
9: Entonces el chocolatazo se lo vamos a hacer porque últimamente está muy cambiada contigo.
10: Sí, porque luego sí me... ya sí me contesta y todo, pero ya últimamente no quiere hablar por videollamada ni nada.
9: Ok, no quiere hablar por videollamada ni nada. ¿Tú le has hecho algo? ¿Le has fallado? Dime la verdad.
10: No. Luego de repente sí yo dejo de marcarle 1, 2, 3 días, pero por lo mismo de mi trabajo, que luego estoy ocupado y todo eso.
9: ¿Y se enoja?
10: Pues luego sí se enoja y que no sé qué, y ahí están los detalles, los problemas.
9: Bien, vamos a marcarle en este momento, José Manuel, vamos a ver si Isabel te manda los chocolates a ti o a alguien más, ¿ok?
10: Ok.
9: Sí, entra ahí la llamada.
11: Bueno.
9: Bueno, con Isabel, por favor.
11: ¿Quién habla?
9: Hola Isabel, mi nombre es Carla, te llamo de una compañía de chocolates. Tenemos una promoción donde le mandamos chocolates totalmente gratis a alguna persona especial que tú tengas. Me imagino has escuchado de estas promociones, ¿no?
1: Sí, claro que he escuchado.
9: Ah, bueno, Isabel, pues es algo muy simple. Si tú tienes a alguien especial, nosotros le mandamos los chocolates, llegan de 2 a 3 días, vienen en forma de corazón, le podemos escribir algo muy padre en la tarjetita que va con los chocolates, y bueno, de eso se trata.
1: Ah, ok.
9: ¿Tú tienes a alguien especial, Isabel, a quien te gustaría que le mandemos los chocolates?
1: No, pues sí tengo, ¿verdad? Pero...
9: ¿O si tienes a alguien especial a quien te gustaría que le mandemos los chocolates en forma de corazón, Isabel?
1: Bueno, pues no preciso. Bueno, sí, claro que sí tengo, pero ¿cómo lo...?
9: O sea, como que tienes a alguien por ahí, pero no es una relación muy seria, ¿o cómo?
1: No, es que mi hija de aquí, la verdad sí me sacó de onda, pero o sea, todavía no me caía 20 años.
9: No, tranquila, Isabel, yo entiendo, a veces esto saca de onda, pero es algo muy simple en realidad.
1: Bueno, pues entonces, ¿pero cómo procedería ese asunto? Dígame.
9: ¿Cuál asunto? ¿De los chocolates?
1: De que se los mande alguien.
9: Bueno, es algo muy fácil. Tú me dices a dónde se los enviamos, por ejemplo, a su trabajo, a la escuela. Te los envío a ti, tú se los entregas. Llegan de 2 a 3 días, vienen en forma de corazón. Le podemos escribir en una tarjeta algo muy especial que vaya de tu parte. ¿Cómo se llama él? La persona que tú tienes que es muy especial para ti.
1: Jaime.
9: Jaime. ¿Y Jaime viene siendo tu esposo, tu novio, un amigo especial o qué es de ti?
1: Bueno, él es mi novio.
9: Ah, muy bien, Jaime es tu novio. Vamos a decir que le mandamos los chocolates a él. Le escribimos en la tarjeta algo así como: Jaime, te quiero, te amo, eres muy especial para mí, o algo así, no sé. ¿Qué le escribiríamos a él?
1: Ay, pues todo lo que usted me dijo.
9: ¿En serio? O sea, él es muy especial para ti, lo quieres mucho.
1: Ah, claro que sí.
9: Bueno, entonces le mandamos los chocolates a Jaime. ¿Me dices, él viene siendo tu esposo o tu novio, qué es?
1: Mi novio.
9: Tu novio, Isabel, muy bien. ¿Y ya mucho tiempo de novios?
1: Bueno, ¿y eso por qué? ¿Por qué la pregunta?
9: Bueno, tiene razón, ¿verdad? Bueno, lo que pasa es que preguntaba más que todo como para ver cuánto tiempo tenían de novios y para ver qué le podía escribir, así algo más profundo, algo así.
1: No, es que ¿sabe qué? Le pregunto porque, ¿qué tiene que ver el tiempo?
9: Bueno, no, sí tiene razón, no tiene nada que ver. Oye, pero dices que Jaime es tu novio, que es alguien muy especial, que le escribiríamos que lo amas, que lo quieres, que es muy especial. Pero entonces, si él es muy especial, Jaime, ¿qué es para ti o qué significa para ti José Manuel, por ejemplo?
1: ¿A ti?
9: Dices que Jaime es tu novio, la persona que amas, la persona especial a la que le mandaríamos los chocolates. Pero si tienes a Jaime, entonces, ¿quién es José Manuel?
1: ¿Quién es ese?
9: ¿Quién es ese? Bueno, no sabes quién es, aquí te lo paso. Adelante, José Manuel.
2: Sí, bueno.
9: ¿Me escuchas, José Manuel?
2: Sí, lo escucho.
9: Escuchaste la plática, obviamente, todo lo sobre Jaime, que lo quiere mucho, que es alguien especial, a quien le mandaría los chocolates, lo escuchaste, ¿no?
2: Oh, qué bueno, es lo que quería saber nada más.
3: ¿Ya coló,
9: A ver, márcale de nuevo.
3: Le puedes dedicar la de siempre te voy a querer.
9: Oh, shoot. A ver, márcale de nuevo.
1: Sí, bueno.
9: Sí, bueno, Isabel, bueno, estábamos hablando contigo. Tenemos en la línea a José Manuel. Él escuchó toda la llamada, él es tu novio. Pero dices que también tienes a Jaime, ¿no?
3: Y colgaste.
1: Se cortó la llamada, disculpe, se cortó la llamada. ¿Quién habla?
2: Samuel.
1: Bueno. Bueno.
2: ¿Me escuchas?
1: Sí, te escucho.
2: ¿Qué pasó?
1: ¿Qué es lo que digo? ¿Qué pasó?
2: Te dice, no, no quería saber qué onda contigo, pero ya supe.
1: Sí, pues, ¿qué tiene? O sea, mira, para empezar, yo ya sabía que eras tú, en primer lugar.
0: Clásico, lo que dicen todas las mujeres que agarran aquí, ya sabía.
9: A ver, José Manuel, pues tú lo escuchaste todo muy clarito. Tú dices que le ayudas económicamente a ella, ¿verdad?
2: Pues no he seguido, pero sí, luego le echo la mano ahí.
3: ¿Y se gasta el dinero con el Jaime?
2: Pues ni modo, así pasan las cosas. Dicen que amor de lejos.
9: Sí, está difícil. Ya colgo de nuevo, ¿no?
2: Sí, nada más es lo único que ya sabe.
9: Pero es muy común cuando las personas que agarramos aquí siempre dicen así como, oh, no, es que yo ya sabía que eras tú.
2: Ay, dice que según ya sabía que era yo, pero si supiera hubiera dicho el nombre, ¿verdad?
9: Exactamente. Oye, pero tú igual ya habías visto un cambio en ella, ¿no? Dices que le llamabas, ya no te contestaba igual, no te texteaba igual y todo eso, ¿no?
2: Sí, por eso ya.
0: Pero también es muy común, Choco, que ahorita pasa el coraje, el brody le va a llamar, la va a perdonar y va a decir, mi amor, estamos bien. ¿Y quién es Jaime? Maldita sea.
9: Cálmate.
2: No, ¿cómo cree? No, no, es que yo hice esto porque pues ya con esta es la segunda vez.
9: ¿Esta es la segunda vez que ella te engaña o la segunda vez que qué?
2: Que una persona me engaña, sí.
9: ¿O la segunda vez que una persona te engaña? ¿Tú ya habías hecho el chocolatazo?
2: No, es la primera vez. Otra fue en personal.
9: ¿O en persona? ¿Tú viste cómo la otra persona te engañaba con otro?
2: Sí, no, la, no, lo que pasa es que no la vi, sino que era mi esposa y me viene para acá y pasaron las cosas.
9: ¿O era tu esposa, te vienes a Estados Unidos a trabajar y se fue con otro, te dijeron o te mandaron fotos o cómo fue?
2: No, pues ella me lo dijo y todo.
9: O sea, te vienes para acá a trabajar y te dijo, ya me cansé de esperar, me voy a ir con otro.
2: Sí.
9: ¿Y cuánto esperó ella? ¿En cuánto tiempo se encontró a otro?
2: 2 años apenas, espero, no más aguantó 2 años.
9: Solo se aguantó 2 años y te engañó, se fue con el otro que, ¿quién era? ¿Tú ya lo conocías a el otro?
2: No, afortunadamente no, eso fue lo bueno.
9: ¿Y tú tenías hijos con ella?
2: Con la primera sí, tengo 3 niños.
9: Entonces ella se fue con el otro y también con tus hijos, tus 3 niños.
2: Pues ahorita nada más se quedó con 2, el mayor está viviendo con mi mamá.
9: Wow, ¿y están viviendo en la misma ciudad?
2: No, no, no.
9: ¿Se la llevó para otro lado?
2: Sí, se la llevó para otro lado.
9: Entonces te abandona, se va con sus hijos con el otro y ella está ahora feliz, ¿tu ex?
2: No, sí, ya son felices y le... hasta luego platico con ella, que le vaya bien y... O sea, quedamos como amigos y todo.
9: ¿Tú ya la perdonaste?
2: Pues perdonar, pues... por lo que me hizo a mí, sí, pero... pues ahora sí que los niños son los que ven todo, ¿no?
9: Pues muy fuerte todo eso. Entonces, después de escuchar esto, José Manuel, que esta mujer pues anda con un tal Jaime, pues como que ya no es tan fuerte comparado con lo que ya pasaste.
2: No, pues ya, como que era más un pellizco. Bueno. Para despertar del sueño.
9: Sí, ¿no? Bueno, cuídate mucho. Hasta luego. Bye, bye.
2: Hasta luego y gracias.
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0: 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Son las 5:36.
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9: Gracias a los que me siguen en mis redes sociales, les voy a dar un poquito el otro día. Les ponía yo que me hicieran una pregunta, ¿recuerdan eso? ¿Sí? Bueno, pues hice algunas contestaciones ahí a mis fans de esas preguntas y les voy a dar más o menos las preguntas que contesté. No fueron muchas las que contesté, pero les voy a dar algunas. Dice, hazme una pregunta, alumno. Y la primera pregunta que me llegó es, ¿cómo le hace para que el cambio de child support de mamá a papá, el niño se quede acá ya? O sea, hay que descifrar a veces uno lo que quiere preguntar. Es como que él, la manutención él la daba y la mamá tenía el niño y el niño ya se vino, y cómo cambiamos, ¿no? Le puse yo, pues ve a la corte, ellos son los que, ellos saben, es que yo no sé bien su caso, sí o no, pero eso es más legal. Háganme preguntas chidas, pero...
10: También no. Buena respuesta. Yo veo que no. Esta pregunta era para ver si usted le decía algo que no era muy inteligente del vato.
9: En la corte vas con pruebas de lo que dices y se debería de hacer una en automático. Si tú lo mantienes y pagas todo por él, ella trabaja, existe la posibilidad de que ella pague child support por ti. Y a ver, para no dejarlo así nada más, en el limbo, muchos todavía no entienden que si tú, por ejemplo, tienes a tu niño, ella tiene al niño, tú pagas child support, o sea, pagas la manutención. Si el niño se la pasa casi siempre contigo, Brody, tú le compras comida, le compras ropa, no seas menso. Eso tienes que decirles en la corte para que no pagues lo que pagas. Cuando es child support es porque ella tiene al huerco y tú pagas todo. Entonces, aquí lo que está recibiendo ella es dinero de agrapa. Y tú lo que no te quieres es ver mal para decir, no, yo cómo te voy a comprar, hijo, ya le di a tu mamá. Entonces, tú terminas pagando por el niño Entonces aquí es, como dices tú, se la pasa en tu casa. Hay huercos que se la pasan en la casa, fin de semana, vacaciones, y dices, oye, güey, yo pagando Child Support y el niño está aquí conmigo. No, brodis, arreglen eso en corto.
8: Oiga, maestro, perdón que lo interrumpa, tiene que ver con el tema. Y usted puede saber, un amigo que conozco, su pareja, muy amigable, le dijo, no, pues si quieres no, nos arreglamos fuera de corte y nada más me das una lana.
9: Amén, amén. Never. Nada.
8: Este aceptó.
9: Sí, ya sé dónde ibas. Dijo, sí, claro, yo te pago aquí bajo del agua y menos. Y después aquella, pues a lana, más tuvo que pagar todos los años que él no pagó en registro.
8: Es que eso todavía no pasa. Yo le dije eso, le digo, güey, por lo menos 10 años van a pasar y después te van a clavar todo. Y otra cosa, ¿tienes comprobantes? No, pues no, nada más le doy el dinero cuando la veo.
9: Tengo a alguien muy allegado que así pasó. Y no, brodis, qué bueno, Garbanzo. No caigan en esos juegos. Por muy buena gente que la vean, las mujeres son como los perros en la noche, a veces se desconocen.
10: Ush. Oiga, maestro, a regresar, ¿me puede contestar usted qué se siente ya que Cruzito cumplió 18 años? Ese sobrepeso de usted estaba pagando ese child support. ¿Nos cuenta cómo se siente a regresar?
9: Yo no estaba pagando child support.
8: Caray.
9: Es que ustedes no saben mucho, porque...
10: Wow, no, o sea, no
9: bueno, ahorita regresamos, señores. Soy el maestro Doggy.
8: El maestro Doggy es responsable. Mal padre.
9: De ahorita ya está, vaya a divorciarse ahorita.
11: El maestro Doggy.

0: el maestro Doggy.
1: Que no pagaba.
2: Buenas tardes. Aquí algunas de las preguntas que me hicieron en Hazme una pregunta. Vamos con simplemente gracias, maestro. Usted sabe lo grande que es lo que ocasiona con sus consejos. Obvio. Maestro, señor de la verdad y de todo lo que es cierto, gracias por su sabiduría. Frase de algún día, frases de algún día tendrás hijos, es de gente mediocre que ya no sabe qué decir. Ah, algún día vas a tener hijos. Bueno, si solo se di, si solo dices eso todo el tiempo, sí, es obvio que no sabes qué decir. O sea, si alguien siempre dice, algún día vas a tener un hijo, pues siempre dice eso, sí. Pero yo creo que todos alguna vez hemos dicho, güey, algún día vas a tener un hijo o una hija o lo que sea, y vas a ver qué rollo. No creo que esté mal, pero sí, nada más sabe decir eso para terminar una conversación, está mal.
3: Su mamá nunca le dijo eso a usted, algún día tendrás hijos.
2: Sí, a todos, yo creo que nos han dicho, ¿no? Sí. Hazme una pregunta, alumno. ¿Argentina o España, maestro? Es que esto fue antes del Mundial. Yo dije que España. Hazme una pregunta. ¿Habrá mujeres que fingen ser buenas tal como las describe usted, pero en realidad no? Definitivamente sí, y yo sé por dónde van. O sea que ellos dicen, el maestro Doy dice que una mujer así, así, así, ya la encontré, pero después se dice en su mente, oye maestro, ya encontré una como las que dice, pero ¿será verdad o no? Y ahí es donde está la famosa frase de, ¿quieres mujer? Hay que jugárnosla. Se la tienen que jugar, brody. Nadie sabe. Puede ser que sea mejor todavía, o puede ser que no sea como tú dices, o sea el diablo. Entonces, pero para estar más cerca de lo que yo les digo, es una de esas. No hay más. Es arriesgarse. Te digo el otro día de que hay gente muy valiente que está peleando y sufre por enamorarse, y una vez que se enamora, sufre por no perder ese amor. Entonces es de valientes.
0: ¡Qué bonita frase, maestro! ¡Bravo!
1: Este es un ejemplo, ¿no?
0: ¡Bravo, maestro!
2: ¿Quién este menso?
1: Ese, o sea, se enamoró de una mujer que le puso los cuernos.
0: ¡Ey, deja eso ahí en
1: paz! Y obviamente, o sea, sigue ahí.
0: Enalmece lo que acaba de decir esa frase.
2: Bueno, maestro, ¿cómo sabe un hombre cuando ya está listo para tener una pareja? Que pregunta a ver, Garbanzo, ¿qué contestarías?
0: No sé, maestro.
2: Exacto, no sabe.
1: ¿Qué la pregunta?
2: ¿Cómo sabes cuando ya estás listo para tener una pareja?
1: Cuando estás,
2: ovulando.
1: No, cuando estás ya con buen trabajo, tienes tu lugar.

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